0: Señoras, señores, arrancamos el Convento Radio Show. Voy a presentar al equipo de trabajo. En los controles, DJ Martin Brooks, César Guerrero y José Lino Vázquez en la producción de este programa. Y la mesa está conformada por la madriada.
1: Efectivamente, ¿cómo está? Buen día, bienvenidos, es martes. Ya sabes que el martes no te cases ni te embarques.
0: Es correcto, Madre Jota.
2: Muy buenos días a todos, gracias por acompañarnos a todos los rincones donde llegamos, los amamos forever.
0: ¿Y usted, mundita?
3: No sé, es que me dio el olor como a ajo.
0: ¿Ajoto?
1: ¿Si se bañó, Madre Jota?
3: Yo no dije nada.
0: ¿Qué vamos a tener en esa primera hora, mundita?
3: Ah, viene la feyota. Es que yo no sé ni cómo decirle. Ahora.
2: ¿Cuál feyota? ¿Santa de Diabla de Noche Suyo?
3: A ver, no.
0: A ver.
3: Que es el hocico.
0: No produzca, espérate.
1: Sí. Voy yo. Les traigo algo muy chido. Si la raza, obviamente, comúnmente utilizamos, compramos vehículos para moverse, pero les traigo los más perrones de la historia.
0: Ok, mudita, usted es santa de diabla o no sé cómo se llama eso.
3: Simón, ahorita les traigo un caso macabroso.
0: ¿Macabrón?
3: Macabroso. Y ahorita vamos a hablar de lo que pasó en una tienda de autoservicio.
0: Ok, señores, búsquenos en las redes sociales como El Convento
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0: Ya estamos de regreso y es momento que la feyota dijo mundita la feyota.
3: Es que ya no sabemos ni cómo, güey.
0: Es que de todo se ofende, ¿da?
3: No, güey.
0: Madreada, nos vas a hablar de las 10 camionetas más perronas de la historia.
1: Les traigo 15, pero si alcanzamos 10, pues las que se alcancemos.
0: Ahora.
1: Pues sí, efectivamente, desde el año 1950... hasta el 2025. Obviamente sabemos que las pickups se utilizan para la tema de la chamba, tanto en el ¿cómo se llaman las ganaderas? ¿Cómo le podemos decir en el rancho?
0: En el campo, en como el campo, en la ciudad.
1: Exactamente, para cargar todo el rollo. Pues bueno, les traigo las 15 pickups. Sabemos que mucha raza las utiliza para la chamba y obviamente no solamente para la chamba, sino también ahorita pues para el diario. Hay raza que tiene camionetas bien perronas. ¿Ustedes digo camionetas perronas?
0: Fíjese que yo tuve una Silverado negra.
1: Ajá.
0: Con unos rinesotes como 28, ¿sabes qué eran? Pero tiro por viaje. Yo me salía y me paraba la patrulla.
1: Pues que también parece malandro, ¿eh? Caramba. ¿Usted qué dice, Madre Jota?
2: Ay, no, yo la más que tuve, me la prestaba mi mamá. A veces era una F-150 de Ford 1972.
0: ¡Cocinada, perro!
1: Esas son de las perronas, güey, ¿eh?
2: Pues me aguantaron a mí. Una vez me cayó un barranco y no me pasó nada.
3: Era un carro de lotes, güey.
2: No, el barranco estaba chiquito. No crea usted que te poco a las barrancas del cobre, pues.
5: Ya llegaron sus ricos y deliciosos.
1: Usted, mi queridísima.
3: No, yo soy pobre, de familia numerosa.
1: Solamente carro, ¿verdad?
3: No. Sí, no, camionetas casi no me gustan porque son como para.
0: Pero fíjese, humildemente no va a decir, pero es el único que ha tenido carros desde que lo conozco a todos, ¿eh?
1: Sí.
0: Es el único que traía
3: pero
0: carro
3: fregaos,
0: desde que.
3: Este como quiera aguanta, pero nosotros.
0: No, cuando yo conocí a Mundita hace como 20 años, traía, es un Jetita bonito.
3: Ah, sí.
1: Esos Jetas son muy buenos, eran aguantadores.
3: Salió robado, mano.
0: Salió robado.
3: Ahorita les cuento la historia.
1: Fíjate, la neta, y esos Jetas del 2000 al 2006, como el que tenía acá.
0: La generación 4.
1: Ajá, exactamente. Esos salieron muy, muy, muy buenos, la neta. Ni para qué hay todavía la historia, pues siguen siendo de los perrones, se me aguantan.
0: Yo pocas veces recuerdo comerciales, pero tenían tan buena mercadotecnia que decían todo mundo tenemos un Jetta al menos en la cabeza.
3: Es que sí eran buenos.
0: Y estaban bien bonitos. Nunca tuve un Fiat, se me quedó el trauma.
1: ¿De ese Jetta? Está mucho. Yo tuve uno ahí
3: robado.
1: No. Era chocolato.
0: Gabacho.
1: Era gabacho, exactamente. Pues estaba bien perro. 15 mil baros me costó, mexicano. Para que no más se vea cuánto es. Pero estaba bueno, pero no tenía placas, güey.
0: Ni motor, ni llantas.
1: No, estaba perro, estaba rojito.
0: ¡Échale,
1: güey! Ahora, si la número 15 fue la famosa Isuzu Pickup, que fue diseñada especialmente para el trabajo, pero la marca Isuzu era nada más y nada menos.
0: Isuzu,
1: perdón.
3: ¿Cuál es esa?
1: La Isuzu, yo acá bien machín. La Isuzu, pues obviamente era de las más perronas acá. La número 14 fue la Nissan Frontier del año 2000 hasta el 2012, carnal. Esta Frontier, que fue una de las primeras que salieron con doble cabina, carnal, en el tema de las pick-up pequeñitas. Estamos hablando de una pick-up pequeñita que venía con un motor 3.6 de la Nissan, carnal. Y era 6 cilindros, ¿verdad?
0: Ok.
1: Vámonos con la siguiente, que es la famosa Nissan Hard Body. Esta Nissancita de focos cuadraditos que todos conocimos, pues obviamente es buena para el trabajo. Algunas salieron en versión doble cabina, otras salieron la famosa Estaquitas, que todo el mundo la conoce
0: chida.
1: Como la Estaquita.
5: Ahorita que vengamos, sigue contando y usted ya no le agarre la shishi a la madrejota.
3: Es que la tiene bien grande.

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3: Seguimos avanzando con las camionetas más chidas, por así decirlo, ¿no?
4: Más duraderas de la chamba.
3: A ver, ¿con cuál sigue?
4: Oye, pues sigue nada más que la GMC Sierra del modelo 2000 hasta la actualidad. Es una de las camionetas que obviamente son resistentes, pero últimamente las láminas han sido muy delgaditas y ya no aguantan tanto trancazo como las anteriores, que ahorita vienen más adelante. También, por ejemplo, la Dodge Ram, las versiones robustas. Estamos hablando desde el modelo 80 hasta el modelo 91, que son una de las perronas, las famosas cuadraditas. Y después de ahí ya vino la renovación a la redonda. La Chevrolet Silverado, como la que usted tenía.
3: Estaba bien perra.
4: Esas también, por supuesto, salieron bastante, bastante buenos. Esa está en la posición número 9. La número 8 es la Chevrolet C, la famosa C10, pero del modelo 80-70. Esas también, por supuesto, fueron bastante. La número 7, la Ford F-350. Esta camioneta
3: es de carga totalmente.
4: Esas son de carga exactamente para el tema de los ranchos. Hay diferentes modelos que la King Ranch, todo ese pedo.
3: Ahí se veían muchos bueyes sin agraviar allá en los ranchos.
4: Exactamente. La famosa 350, obviamente algunas vienen en su versión gasolina y otras el famoso motor diésel.
3: Simón.
4: Que son de los perrones. Después, en la número 6 viene la Ford F-250, diseñada para cargas y trabajos de mayor exigencia. Que obviamente las hemos visto mucho en el tema de los rodeos, que las han hecho muy famoso, como en México el famoso cuerno chueco. O acá en Estados Unidos, el tema de las Bull Ready. Ok, ahí está. Y obviamente, de las famosas.
3: No, y no salió la. ¿Se acuerda de esa Suburban de malandro de las viejitas?
5: ¿Cómo la Suburban dorada?
4: Como la Suburban dorada. No, pues obviamente esas no están como. Porque no es pick-up.
3: Ni pick-up,
4: exactamente. Por eso es que no sale. La famosa F-150, orientadas totalmente al trabajo, ya la durabilidad. Cualquier modelo de la F-150 sale muy buenos, pero obviamente las modelos desde el 2000 para abajo salieron muy resistentes el tema de las láminas, porque era fierro, no lámina.
6: Y lo podemos comprobar porque si vamos a un rancho, sin importar la profundidad o distancia, siempre hay una camioneta de esas en cualquier rancho que trabaje en cualquier tipo de ganadería.
3: Sobre todo en el campo, ¿verdad?
6: Exactamente.
4: Sí, esas famosas Ford viejitas. Vámonos ahora sí, y todo lo domina nada más y menos que los primeros lugares, la marca Toyota. La número 4, la Toyota Tundra, que obviamente es de alta capacidad y pues con un motor grande. Lo único que tiene es que gasta gasolina como si cooperara la güey. Es la neta, la Tundra. Después, la número 3, la famosa Toyota Tacoma, indestructible. La famosa Tacoma, chasis resistente y buena reputación para el uso prolongado. Estamos hablando que la Tacoma viene siendo de los años 2000 hasta la actualidad. Y obviamente ya ahorita ya es que la TRD, que la 4X. Bueno, finalidad bastante. La número 2 es la Toyota Land Cruiser Pickup. De las viejitas, estamos hablando del modelo 70, 80, carnal, hasta los modelos 90, la Toyota Land Cruiser, estas que son realmente resistentes y buenas y aguantan. Y la número 1 la domina la famosa Toyota Hilux.
3: La Hilux,
4: todo
3: el
4: mundo.
3: A mí no me gustan las Toyotas ni los carros.
4: Te voy a decir algo, están muy sencillos, güey.
3: Están feyotas como tú.
4: Pero aguantan, güey. Aguantan la carrera.
3: Como tú.
4: Indestructibles, güey. Obviamente las Hilux son talladas como indestructibles desde el motor. Las han inundado, las voltean y todo el rollo y siguen chambeando. Es más, hay una prueba donde la partieron a la mitad totalmente la Hilux. Y siguió caminando y
3: pues
4: siguió chambeando.
3: Sí, güey, el motor lo traía, fue por delante, güey.
4: Y lo inundaron, güey, la metieron a un lago, como el famoso buchito, ¿te acuerdas que ahí en Guadalajara atravesó el lago de Chapala?
3: Simón.
4: Pues todavía es más perro, todavía la Hilux.
3: Pues ahí está, sea cual sea el vehículo que traigas, si le gustan las pickups, ahí hay muchas opciones y muchos modelos.
4: Simón.
3: Patrocínenos una agencia de coches.
4: Ay, por favor.
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2: Y bueno, vámonos con la inteligencia del viejío hediondo.
3: Bueno, sí, inteligencia uno tiene.
4: No, sí tienes estudiado, güey.
2: ¿De dónde?
5: Tengo algo más que nada viejo, ¿no? Dicen que más sabe el diablo por viejo que por diablo.
2: ¡Cálmese!
6: ¡Usted mi diablo!
5: Siempre he platicado que creo que las palabras tienen mucha importancia. Una palabra bien dicha puede ser muy contundente, pero...
2: A ver, tú que todo lo sabes, ¿qué significa parangantrunimico el huícaro? Eso, ¿qué significa, güey?
5: Es en lenguaje de Michoacán, quiere decir árbol que crece torcido, sus ramas nunca...
2: ¡Qué arco mentiroso, güey!
4: Lo dice bien serio, güey,
5: lo investigo y te lo paso. Okay. Fíjate, por ejemplo, hay una palabra que usamos mucho, sarcasmo.
2: Ok, el sarcasmo.
5: El humor sarcasmo es algo que hiere, ¿no?
2: Que duele.
5: Ah, bueno, viene del griego sarcasm, que quiere decir carne, y la parte final, iem, quiere decir como morder. Ah. Entonces quiere decir que estamos mordiendo directamente la carne. Cuando haces una herida etimológicamente, hieres. Es muy fuerte el sarcasmo. Fíjate, yo incluso tuve una relación donde mi ex me odiaba porque era muy sarcástico.
7: Yo no puedo hacer coraje.
2: Pues ¿quién no te odia, güey? Sin ser sarcástico, güey. Tiene la sangre de marrano.
5: ¿A poco no les ha pasado que hay personas, por ejemplo, muy fácil? Por ejemplo, tú estás con tu esposa y tu esposa... Ah, fíjate que el otro día fuimos al cine, ¿verdad, mi amor, que fuimos al cine? No, no es cierto. ¡Pum! Golpeas muy fuerte y llega a doler más que una agresión a veces.
2: Pues sí, güey, pero pues está hablando bien, tú también, ¿para qué te le pones en contra?
5: No, hay veces que por una forma de lastimar a una persona es usar el...
2: ¿Sarcasmo?
5: El sarcasmo, ¿no? Ey. Es como una herida muy fuerte. Bueno, hay otra palabra, candidato. La usamos muy común.
2: Ah, que es una persona que puede ser... ¿Si es elegida?
5: Sí, exactamente, un candidato político o un candidato a un puesto importante. Ajá. Pero fíjate, viene de en la Roma, los senadores se vestían con una toga de un color blanco brillante, que es el candidus.
2: ¿Color candidus, man?
5: Y esas personas eran como que se distinguían de todos los senadores. Entonces decían, ese que trae la toga, el vestido largo, brillante, limpio, es el futuro más importante.
2: Ah, por eso candidato.
5: De ahí viene candidato.
2: Pero bueno, aguántese, señores, no le cambie. 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
2: Pues nomás está solo, ¿va?
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9: Pues no dices nada. Pueden dejar de tocarse. Ay, ustedes, perdón. Y ponerse a trabajar.
10: O sea, al aire y fuera del aire. Es también que te agarres y agarres. Es que parece una ubre.
9: Déjenle.
10: Cállese el hocico.
9: Es que déjenle, le digo a la gente. La mundita. Ay, le perdón. Está tocando el seno. Perdón, a la madre Jota. Desde que empezó el programa. Incluso los cortes comerciales.
10: Sí, es que está. No sé, puede ser una boligoma, güey. No sé cómo. ¿Por qué no se acurpeña usted, oiga?
11: Pues porque no pensé que estuviera enferma la zorra del mundo, pero ya voy a tener que.
10: Pues esos globos con harina, güey. Para el estrés.
11: Pues ay, ¿de qué pues?
10: Oiga, ¿usted por qué tiene tan pronunciado su seno, oiga?
11: Ah, porque una vez me puse microginón y gravidinona.
10: No me dijo que se había echado aceite del 1-2-3.
11: Me lo pensaba echar, pero vi que no era necesario.
10: No, así ya te la aceito. ¿Del W50 o qué? Alto kilometraje.
11: Por WD.
9: Oiga, mundita, ¿de qué nos va a hablar?
10: Ah, no. Lo que pasó en una tienda de autoservicio, mi compa.
11: ¿Qué pasó?
10: Fíjate. Redes sociales, güey. ¿Arma de doble filo, sí o no?
9: Totalmente.
10: ¿Sí o no, cara de perro?
12: Pues que te puede ir bien, te puede ir mal, güey.
10: No, pues sí.
12: Es que va dependiendo también que publique, porque arrasa que va a publicar de que, ay, me fue mal en la vida y cuando menos acuerdas ya la están tundiendo porque, ah, descarada o algo, no puede pasar.
10: Exactamente. Redes sociales, ¿qué opina usted, madre Jota?
11: Es terrible, es el peor mal, es la nueva Santa Inquisición y deberíamos eliminarla de nuestra vida, güey.
10: No, es que tiene razón, güey. Recordemos que siempre son dos lados, güey, normalmente, ¿no?
9: ¿Sí?
10: Bueno, ¿qué es lo que pasó, güey, con esta situación y con esta familia en esta tienda de conveniencia?
11: ¡Diga la tienda! ¡No tenga miedo!
10: ¿Ah, sí? ¿Sí? Ah, bueno, pues fue en Costco.
12: Ok.
10: Bueno. Esta familia.
9: Le va a romper el corazón a nuestro productor, es Costco Lover.
10: No sería usted, madre, que fue ese pedo. Bueno, una familia, güey, pues estaba. Llegó ahí al refil, güey, del refresco. Simón. Y de repente estaba grabando un vato, güey. Pero no fue fuera de lo normal hasta que llegaron con sus carritos, güey, y sacaron unos garrafones de agua. Y dijeron, no. Pues de aquí somos perros.
9: ¿Y el refil fue para el garrafón completo?
10: Fue en el Costco de Aguascalientes, güey.
12: ¡Ah, la madre!
10: En redes sociales, güey, pues dijeron, no manches, güey. O sea, está bien que sea refil,
9: sí,
10: pero no te le hagas al pedo, güey. Pues
12: hasta,
10: bueno.
12: Hasta manguera llevaba como no, chupó, como si fuera de trailero, güey.
10: Sí, güey, cállate, güey. Pues empezaron a sacar un garrafón de esos de agua, esos de, no sé cuántos son, 25 litros.
12: 20 litros.
10: Pues agarran y que lo ponen, mi compa.
12: ¡Dala, man!
10: Y todos, ¡ah, carajo! ¡Ah, carajo! ¿Por qué pedo, güey? ¿No?
9: Sí.
10: Imagínate para llenar uno de 20 litros.
9: No, no.
10: Cállate, güey. Pues de repente, güey, que saca otro, güey.
9: ¡No!
12: ¡No más, cayó!
10: No, pues era de que querés. No, pues era que era una Fanta, güey. Órale, pues, llénate de Fanta, güey.
9: ¿De todos los sabores no, iba llevando?
10: Espérate, llevaba dos, güey. Y dijeron, ah, se me hace que traigo tres. Se me hace que traigo otro, güey.
12: No manches.
10: Y vos, güey. Entonces toda la raza, ah, pues cómo, güey. O sea, ese es un abuso, güey. Mira lo que está haciendo, güey. Claro. Pero ahora.
9: ¡Espérese!
10: ¡Oh, cállese!
9: Ahorita que regresemos cuando nos termine de contar la historia.
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1: Oiga, estamos platicando de que allá en Aguascalientes, México, en el Costco, llegó un vato al refil del refresco, pero sí, llegó con tres garrafones, ¿va?
2: Efectivamente, güey. Y de paso, les echó hielo para que no se enfriara, mi compa. Y todo, no, ¿cómo? No, ya sabe las redes sociales.
1: Iba en el tercer garrafón.
2: Iba en el tercer garrafón. No, ya sabe las redes sociales. No, pues, ¿cómo? Eso no se hace. Está bueno, le hicieron lo que le hicieron en las redes sociales,
3: güey. Pues también se pasa de lanza.
2: Fíjate, ahí está, por ejemplo, güey. Le estoy platicando y luego dice, oye, no, ese vato, güey.
1: Yo tengo una pregunta que a lo mejor va a responder más adelante. Los del Costco, ¿qué decían?
2: Ahí te va, mi compa.
3: No, es güey, no dice nada, güey. Después de volver un año después, lo que hasta un micro que usaste, güey, no te lo hacen de pedo.
2: Ahí te va la explicación, güey. Fíjate.
3: Hasta una colcha que, hey, está manchada, tenga, güey. Pues lávela, perro.
2: Atleta. Ok. Bueno. Ya, güey, es que necesito dejar que hable. Necesito que hable. Gracias. Bueno, dice la versión, güey, que. Explicó que este vato, güey, compró 100 hot dogs para un evento, güey. Entonces fue con el vato, con el gerente, dijo, oye, güey, quiero 100 hot dogs porque voy a tener este pedo así, así. ¿Qué onda? Porque obviamente te dan un refresco. Exactamente. Entonces que dijo, oye, güey, pues, ¿en qué me los llevo, güey? ¿Sabes qué? Pues entonces llévate un garrafonzote y le llenas ahí, güey. Obviamente, 100 hot dogs con su respectiva bebida. Según eso, güey.
3: Pues uno de litro por hot dog, más o menos, ¿no?
2: Más o menos, güey, más o menos. Entonces, pues se llevó estos garrafones, güey. Pero pues obviamente en el video se está viendo que inclusive las empleadas ahí están dando alrededor. Nadie les dijo absolutamente nada.
1: Ya
2: todavía.
1: Sabía.
2: Exactamente. Con las que están ahí trabajando, el vato estaba conversando, estaba platicando y no, que esto, que el otro, que fue el que vino. O sea, absolutamente le dijeron nada. Hasta ahorita la tienda no ha dicho absolutamente nada porque en las redes sociales ya circulan diferentes cosas, ¿no? Ya sabes, de que esta familia, gandalle, que no sé qué, que fue el que vino. Y también está surgiendo esta nueva explicación. Total de que no se sabe a ciencia cierta qué fue lo que pasó, pero esto que les estoy explicando es como que lo más cercano a lo que sucedió, güey. Nah. Esta versión no está todavía confirmada, güey, pero
1: tampoco
2: dicen que
1: está
2: eso
1: desmentida.
2: Es,
1: a ver,
3: exactamente.
1: A ver,
3: o sea, ahí viene el tema de que juzgamos antes sin saber, güey, ¿no?
4: Exacto. Exacto.
1: Bueno, pero yo también creo que ahí los empleados de la tienda debieron de arrimarse a donde se expiden las bebidas y decirle a la gente, oigan, este es un pedido especial, vamos a dar la oportunidad a este hombre que va a llenar tres garrafones, ¿no?
3: Oye, o sea, que también los güeyes de atrás del barril tenga, güey, lléveselo,
1: no,
3: güey.
1: No, porque si lo mandas así, pues sí se malinterpreta. Ah, claro. Este güey abusivo.
2: Exactamente, pues, güey.
3: ¿Ah? Entonces, va a tener fiesta, va a tener el bautizo,
1: no,
3: qué
1: pues
3: rollo.
1: No, pues sí tenía fiesta, güey, era el pedo, pero había pagado por los refrescos,
2: exactamente,
1: güey.
2: Porque en cada hot dog era un refresco. Entonces compró 100, güey, pues dijo, ah, pues llénate el garrafoncito, mi compa. Y por eso se fue.
4: Y de hecho no era una fiesta como tal, ellos lo iban a llevar a lugares como a un hospital para dárselo a los niños, o sea, era una buena obra la que estaban haciendo,
1: sí, pero
4: para abrir el hocico estamos pero buenos.
2: Se enojó la gorda.
3: Pero no se enoje.
2: Se enojó la gorda, pues ahí está, mi compa.
1: Bueno, caras vemos.
3: Compras no sabemos.
1: Correcto.
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3: ¿Qué le importa?
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¡Estamos de vuelta! Los dos de Tamaulipas, oye, ayúdame a ayudarme. Sale, ¿sí? Son las 7 con 12 minutos. Estamos de nueva cuenta aquí en los micrófonos de La Tremenda. Así que lo voy a acompañar otra horita más con puro trancazo musical. Así que ya está listo, está preparado. Lo invito a que me acompañe, a que se quede, a que disfrute, a que escuche La Tremenda. Me escuche a mí, somos tan cookie, tan frivolosa, tan fresca, tan nice. Y luego voy a hacer las 8 de la noche con buena música. Ahora sí que los trancazos musicales, la programación exacta que usted necesita para sus oídos, ¿eh? Yo soy la Rox y nos vamos con algo de Ada Kedavra. ¿Qué le parece? Por mientras, mándeme su WhatsApp, 683-965-965. Viene y nos canta el único éxito que tuvo Ada Kedavra. Y no dudo que muchos lo conocimos por esta cancioncita. Sí, estamos hablando de... En realidad, y no más. Ya somos de nueva cuenta aquí en La Tremenda. Así que llámame su WhatsApp. Márqueme a cabina 813-8040. De aquí hasta las 7. Ahí se la dejo, 7 con 13. Y muy buenas tardes.

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Ceder Muñoz y Alfredo Olivas. Y no más, son las 7:27. Ahora sí, son las 7. Ahora sí. Oiga, ¿qué onda? ¿Qué rollo con la banderón? A ver, dígame qué onda, pues. Ya es martes. Ya es martes. ¡Ah! Oiga, siento que este martes tiene mucho sabor a lunes, la neta, No sé por qué, no sé qué tiene este martes, que tiene como que vibra, tiene sintonía, tiene el aura de lunes. Yo como que ando con un ojo arriba y el otro abajo, la neta, Oiga, ya somos en los trencazos de la 965 con buena música, musiquita programadona. Así que los mando saludos hasta donde usted esté escuchando esa radiodifusión, hasta donde usted esté escuchando mi hermosa, frivolosa, fresca, cookie, nice, auténtica e icónica voz. Obviamente, por Dios. Déjeme decirle que es la tremenda, Esa es la más tremenda de todo Durango, de todo el norte del país, allá por el estado grande, por allá por Baja California, también por allá por Tamaulipas, por Monterrey y todo lo que tenga que ver con el norte del país. Somos la estación número uno. Oiga, mándeme su WhatsApp 683-965-965. Recuerda que yo estoy aquí hasta las 8 de la noche con buena música, con musiquita programadita. Así que dígame qué rollo, qué onda pues, Ay, no. Oiga, ahorita estaba viendo un videito en el TikTok. Y neta como medio risa, Usted es, que a lo mejor me está escuchando en el poblado, ¿Quién sabe? A lo mejor que me está escuchando en el ranchón. ¿Todavía utilizan el arado? El arado con mulas, porque yo vi que se arrastró a dos personas. O sea, pero jugando, Entonces, también estaba viendo, ya el algoritmo me empezó a arrojar y arrojar y arrojar. Ahora sí que las aventuras acá ganaderas. ¿Que a usted se lo ha acarreado una vaca? ¿Lo ha acarreado un toro? ¿Qué se siente? Yo quisiera que me acarreara una vaca. Mira cuántas ganas tengo que me acarreara una vaca. A ver qué se siente. Una vez lloré porque un borrego me dobló un dedo. Yo no sé por qué lloré, la verdad, con un garrafón de agua. ¡Ay, qué pena! Si usted tiene anécdotas de eso, dígamela, Dígamela, porque la neta, a mí sí me gusta saber esas anécdotas, pero que den risa, porque yo con las cosas que no dan risa no me río, No me río, por favor, que den risa. O que me den miedo, usted dice. 618-3965-965, ¿le ha pasado alguna anécdota con vacas, con borregos, con caballos en el arado? A ver, usted dígame, a toda hora, así que se manifieste toda la gente de rancho. Me encantaría, que fuera su sueño así como el mío, de que yo quisiera que me carriera una vaca. A ver qué se siente, la neta. Que se siente la adrenalina bien chévere. Así que usted dígame. Por mientras vamos con música. ¿Qué le parece? Escuchamos algo de la arrolladora. Algo de la arrolladora sonona. No, hombre, buena música, la neta. Y nomás. Se me cansó el corazón. ¡Ay! Ahí se lo dejo, son las 7:30. Y pues obviamente. Estamos trancazos en la 965.

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0: las 7:39. Estamos de vuelta, estamos de regreso. Por acá tenemos a un amigo mezcalero. ¿Pero qué onda? ¿Qué rollo, hombre? ¿Y usted qué milagro, hombre? A ver, dígamelo todo de una vez.
1: ¿Qué onda, mi Rox? ¿Cómo andamos?
0: Bien,
1: hoy
0: ¿y usted?
1: Es Taco Tuesday.
0: Vámonos.
1: Hoy es martes de tacos. Hoy los tacos están a $1. Son las 8:30. Apenas vengo saliendo hoy del jale y se me pegó. Ahorita paso por unos 2, 3, 4, 5.
0: Unos 7.
1: A ver qué dice mi morrita bebé, chiquita bebé. Chiquita fiu fiu.
0: ¿Es cierto que en casa los tacos están a $1? ¿Es cierto que hay promoción? Dice el mezcalero, ¿eh? Dice el mezcalero que ahorita le va a decir a su morrita que qué opina, chiquilla bebé, dice. Ese mezcalero dándonos santo y seña en lo que va a comer y todo el rollo. Que unos 6, 7 tacos. Ay, la neta, yo sí me atascaría unos 8. ¿Y qué? Hay que echarle gasolina bien al cuerpo, no nomás engañarlo, la neta, ¿eh? Hay que remangar el intestino grueso, si no, ¿pa' qué? Con lo que se le venga en gana, la neta. Coma usted lo que quiera, disfrute la vida, coma lo que quiera, haga lo que usted quiera, la neta, pero siempre no dañando a terceras personas y siempre teniendo en cuenta que, pues sí, ¿verdad? Que también su salud. O sea, sí, atásquese, pero tampoco, ¿no? Ay, no, acá me tengo una fotico. Ájales, mira nomás. Rápidamente me mandaron un ese. Ah. Rápidamente me mandaron un ese. ¿Un qué? Una captura del TikTok que sí está en $1. Dice, Efren me lo acaba de mandar. ¿Quién es Efren? ¿El que radica por allá en Georgia? Todo para Efren Soto, que anda por allá en Georgia. Dicen que ya se le va a acabar su contrato a la chiquis. Y saludos, por supuesto, para Juan Soto, que él anda por allá en Kansas. Pero sí es cierto, no, pero dice, pero es de Denver. Y una, es de Denver. ¿Qué fue, pues, mezcalero? Dicen que en Kansas no hay esa promo. Pues, ¿dónde está usted? Ay, no, ahora acá tenemos mensajitos. Dice, Ramón, a mí me carrería un ratón. Ah, Ramón, no manches, ¿cómo que un ratón? La neta, ¿cómo lo va a carrear un ratón, Ramón? Usted va a ser bien ñañaroso, ¿ah? Dice José, adrenalina, a mí pasó con borregos. Ájale, ¿qué le pasó, José? Yo quiero saber qué le pasó con el borrego. Es que sí topetean bien feo, la verdad, ¿eh? Topetean bien feo. Cuénteme su anécdota de los borregos. Es que los borregos son otra onda, la neta. Fíjese que en mi casa siempre hemos tenido borregas. Siempre. Y me acuerdo que ese borrego estaba bien bonito. Estaba así grandote, güero, con una cabezonona. Pero ¿cómo está dura? ¿Cómo está dura? Y de acuerdo que a mí me tenía odio el mugre de borregón, la neta. Y ya andaba casi en los cuartos de ese borrego. Y me acuerdo que le pegué, se encarreró, se dejó ir, me dobló un dedo. Y yo pues estaba chiquilla, lloré. Y no puede ser. Y en otra ocasión, uno de mis hermanos le dio un ladrillazo. Yo lloré por el borrego, ya cuando lo vendieron a un señor del 20 de noviembre, todavía me acuerdo. Solo por la raza del 20 de noviembre. Ya cuando se iba el borrego, lloré, la neta, también. Aunque me golpeó, lloré, porque dije, pobrecito. ¿Quién sabe dónde habrá quedado? Mis vecinos saben que ese borrego, la neta, le tenía respeto. Fíjese usted. Y venían no sé de dónde con una escoba y le venían amenazando al borrego. El borrego pues pensaba que lo estaban retando, se le dejaba ir. ¡Oiga, cómo se le ocurre! Ya la gente no iba para mis barrios porque tenían miedo al mugre borrego. Y se van acá. En Chicago también es Taco Tuesday, muñe. Ah, bueno, martes de taco, ¿verdad? Ya está, dice José, me carreró y me toponimó. Ágale, no, venga, mi peyote, los borregos, la neta. Tienen una cabeza tan dura y luego todavía se les ponen las vacas, a los burros, no, son una latota, la neta. Algo para toda la gente que tiene esos borregotes, ¿eh? Cuénteme una anécdota. Por mientras, vamos con música. ¿Qué le parece? Escuchamos una rolita de Herencia de Grandis. ¡Au! Herencia de Grandis. Se llama Saturno. Ahí se lo dedico, son las 7:44 y estamos en los trancazos de la 965. Mira nomás qué rola, me hace llorar.

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0: martes. Que tenga una excelente noche de martes. Regreso unos cuantos minutos porque seguimos con las gruperas de la tremenda. Necesito ir a agarrar aire puro. Aire en nuestra ciudad duranguense para que me pueda subir agua al tinaco, para que me puedan fluir las ideas, porque ahorita como que soy así como que, ay, ¿qué digo? Como que, ¿qué está pasando allá afuera? Ay, no. Oiga, maracaña, somos una de las primeras complacencias, ¿eh? Yo no sé, pero ustedes que siempre están pendientes de la programación, ustedes que siempre tienen su radio prendido, ya más o menos ubican a los radioescuchas, ¿no? Yo siento, a los constantes. Pues déjenme decirle que la tía me pidió su complacencia desde las 5 de la tarde. Entonces, vamos a ir primero con la complacencia de la tía y luego con la complacencia de Víctor, ya en Nayar, que siempre anda poniendo en alto en Nayar, mi buen amigo Víctor. Después nos vamos con el que pone en alto a Chalchihuites, Zacatecas. Y enseguida nos vamos con el buen amigo Miguel Amitia, que pone en alto San Lucas de Ocampo, Chicago y toda la raza allá. Y yo no sé, pero Lorenzo ya me marcó, casi siempre me marca como a las 9 de la noche. Ahora madrugó Lorenzo, dice que estaba viendo La Rosa de Guadalupe. Y que estaba viendo el caso de que un hijo, un muchacho, bien cargadote, le quitaba el dinero a su mamá, dijo. Y que si ustedes veían La Rosa de Guadalupe, que qué episodio les gusta, dice. ¡Como yo! Pues yo no sé, así que llamen a su WhatsApp 618-3965-965 para que no se la ganen. Para que no se la ganen, como dicen a ti, ojalá que yo sea los primeros. Ande, Nati, si usted supiera. Si usted supiera hasta que nos lleguen los mensajes. Oiga, ¿por qué tenemos el mezcalero? ¿Qué onda, mezcalero? ¿Qué le faltó? A ver, dígame.
1: Achis. No, aquí en Wichita, Kansas, sí, es Taco Tuesday. Bueno, no sé en otros estados, pero aquí sí.
0: Ajá.
1: Aquí hay muchos puestos. Muchas trailitas que aprovechan el Taco Tuesday.
0: Ajá.
1: Uno, a $1 y unas 1.50. Ey, pero hay ciertos tacos, ¿eh? No pienses que todos.
0: Ah, ya está.
1: Más los de asada, el pastor y los de pollo, que pues los tacos de pollo son pa gabacho, son mexican. Nunca come tacos de pollo.
0: ¡Ah!
1: Puro asada, al pastor, lengüita, tripas, sesos, carnitas, hijo de sus pinches perras. No. Pero los de pollo no son para los mexicanos, la neta. Y menos para los de Durango, mano.
0: No, menos. ¿Qué es lo que le gusta a los paisanos de Durango? Los de asada, los de tripita, los de lengua. ¿Esos son los que les gustan? Pues según por acá estoy investigando, estoy recaudando opiniones. Y dicen que se me hace que en todo, ¿se puede decir que en todo Estados Unidos hacen esto? Dicen que sí. Dicen que puede ser que en todo Estados Unidos se hagan eso, lo del Taco Tuesday. Ay, como se diga, mezcalero. No, pero ahorita sí, no, pues es que vamos de comida, ¿no? Yo siento que los gringos, los americanos, pues les gusta más lo gourmetzón, ¿no? Pues el pollito, algo más tranqui. Pues es que son de allá, pues como ellos vienen para acá, ¿qué es la novedad? ¿O qué es lo que están acostumbrados también? Yo siento, no sé. Oiga, pues mire, ya por acá no estoy llegando más complacencias. Dice, buenas noches, a ver si me puede poner la de ¿por qué le engañé a Espinoza Paz? Caray, de Espinoza Paz. Ya sé que Espinoza Paz no entra en las gruperronas, sector. Pidamos la rolita más viejita y se la pongo. Luego, dice José Roxana, te voy a pedir la mía desde hoy en la mañana. tampoco se pase, no manchen. Pero no se crea, no sé. Pero a mí todo se me olvida. A menos de que pegue una ojota aquí. Es la complacencia de José. Es la complacencia de la tía. Es la complacencia desde bien temprano. Porque a mí desde bien temprano se me van las cabras, ¿eh? A mí, que yo me acuerde las cosas de las 4 para acá. Ya de ayer, de antier, no me acuerdo. Ahora es que algo de Los Ángeles Azules. ¿Qué le parece? No, es más, vamos con algo de Grupo Topaz. Grupo Topaz, y nomás. Bien, nos canta, ¿eh? Y yo que tengo voz. ¿Y cómo se llama? Fue su voz. Ahí se la dejo, ¿eh? Son las 8:01, en unos cuantos minutitos regresamos, por supuesto, en las gruperas de la tremenda. Despedimos los trancazos, no le cambie, estamos en la mejor sintonía.

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1: ¡En las gruperronas! ¡Ya estamos de regreso! ¡Sí! Son las 8:26. ¡Ay, qué padre iniciar otra vez! ¡Soy lista y estoy preparada! Ahora sí que para ponerle ambiente, darle actitud, ahora sí que ponerle el recuerdo, ponerle esa rola que a usted le gusta. Así que yo soy la Rox y como todas las noches los saludo con el mismo gusto de todos los días, ya lunes, ya martes, ya miércoles, jueves, viernes, sábado, domingo, lunes, lo que sea. Lo voy a saludar siempre con el mismo gusto. Le mando saludos a cada uno de ustedes, ¿eh? Así que ya soy lista y estoy preparada. Yo soy la Rox hasta las 10 de la noche con el apapacho grupero. Así que apóquense en sintonía de la tremenda 965 que tenemos este programa especialmente diseñado, estructurado, pensado en usted, porque usted es el protagonista de su estación, de este programa, Las Gruperas de la Tremenda. ¿Por medio de qué número? Le voy a dar mi número personal para que usted me mande su WhatsApp, ¿eh? Ahí le va mi número personal, porque tengo dos, uno telefónico y el otro whatsappero, ¿eh? No quiero errores, por favor, apúntelo bien, no quiero errores, ¿eh? Por favor. Ahí le va. 618-3965-965. WhatsAppito. 618-3965-965. Línea telefónica es el 813-8040. Otra vez. Ahí le va. ¡Ay, no! 813-8040. 618-813-8040. Sí, es ese. Oiga, son las 8:28. ¡Listos, preparados! Nos vamos rápidamente con los mensajes, claro que sí, ya le he dicho hace un buen ratito, ¿eh? La gente, la Rosita, cada uno de ustedes, ya se me manda su complacencia desde las 5, desde las 6, desde las 7 y media, me hablan faltando mucho rato para las 8, y eso me encanta porque me hace saber que le gusta el programa, le hace saber que le gustan las rolitas, así que andamos al 5 en la Rosa con todo nuestro bello Durango, con toda la gente que nos sintoniza aquí en las colonias, que nos sintoniza en el fraccionamiento, que nos sintoniza en el poblado, que nos sintoniza en el municipio, y hasta donde alcance la señal de la 965, por supuesto también, como se lo digo, y eso es canción a todos nuestros amigos, a todos nuestros hermanos paisanos, que gracias a ustedes también se hace que la radio, la neta, ustedes que son fieles radioescuchas de la Unión Americana y también en los que están en el norte del país, claro que sí. Mire nomás, ahora pues con música, ¿qué onda pues? La tía me pidió algo de Conjunto Primavera, entonces con eso vamos a abrir. Después nos vamos con los chismes de Chalino Sánchez que me estaba solicitando para acá. Víctor Morales, no hombre, se están dejando caer muchos watts. Y bueno, que también me estaba solicitando Manuel una canción de Banda Machos, así que saludamos con gusto a la gente de Chalchihuites de Zacatecas, a la gente del Nayar Durango, que siempre está pendiente el buen amigo Víctor, ya fiel reescucha, ya es tradición mandar su mensaje, así que espero que nunca, nunca jamás deje de mandar su mensajito, tanto Manuel como Víctor, como la tía, como toda la raza, y toda la racita nueva que me quiere mandar su mensajito, neta, mándelo, no se quede con las ganas de que si usted quiere escuchar algo de los montañeses, algo de los gorriones, algo de los temerarios, algo de los Bukis, Rigo Tobar, Tommy Valles, Poncho Villagómez, lo que se le venga en gana, aquí le pongo, nomás que de herencia de grandes ahorita como que no checa, ¿verdad? Como que no checa. Ahora pues, ¿qué dice por acá también? Por acá Miguel de San Lucas de Ocampo me dice que la de voy a pintar mi raya con Banda Arcángel, ya está, excelente, claro que sí, se la pongo mi buen amigo Miguel Avitia, también que radica por allá en la Unión Americana. José me pide una de Corazón Chiquitito de Adolfo Urías. Corazón Chiquitito. Corazón Chiquito. ¿Cuál Chiquitito? Ahí le pongo su canción de Adolfo Urías. También por acá Ramón me pide una de Bronco, la de Sergio el Bailador. Lorenzo me pide algo de Leo Dan en su pared. Entonces ahorita nos vamos rápidamente con música. Llega Conjunto Primavera a iniciar esta noche con buena música. Llega y nos canta. Y nomás, ¿eh? No, hombre, eso sí es música. Tu desastre. Espero que todo esté pegado a ese radio, tía, ¿eh? Saludos para todos. Y sean bienvenidos a las gruperas de La Tremenda, que ya iniciamos y ya comenzamos.

Oiga, llega Banda Arcángel y nos canta. Voy a pintar mi raya. Ahí se lo dejo, son las 8:40. Y estamos, por supuesto que sí, en las gruperas de La Tremenda.

Killer Requins, voy a pintar mi raya. ¡No, hombre! ¡Qué bonita rola! Oye, vamos con la siguiente rolita. ¿Qué le parece si nos vamos una tras otra y tras otra? Vale, ambiente y alegría en nuestra vida, Macarenos. Oye, es que llega el argentino Leudan, y nos canta y nomás, mira nomás. ¡Qué noche! La de las gruperas, Estamos en la Papacho y por supuesto nos canta esa pared, una rolita lanzada en el 1975. Ve nomás, sigue siendo himno, se le respeta esta rola y por supuesto se le respeta a Leo Dan.

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1: Oigan, sí, ya somos de regreso, son las 8:48 y estamos de regreso, estamos de retache. Aquí, por supuesto, en su estación favorita, la tremenda, la 965, no hay otra, por favor. Oigan, acabamos de lanzar una de las primeras, bueno, las primeras complacencias, pero por acá todos me están faltando. Me está faltando una de Bronco, me está faltando una de Adolfo Urías, pero vamos a darle lectura a cada uno de los mensajitos, porque después siento que piensa, usted que yo no leo, así que no es cierto. El buen amigo Richard se hace presente. ¿Qué onda, Richard? Buenas noches, ¿cuál rolita? Dice la de ¿Qué pasó? De Fuego Indio, para escucharla cenando a gustote, Roxanita. Ya está, que tengas una linda noche. Gracias, Richard. Igual que tenga una hermosa noche, claro que sí. Ahí le pongo la de ¿Qué pasó? ¿Qué pasó? ¿Con quién? ¿Con quién? Con un Fuego de Indio. Excelente, por acá tenemos a Jerónimo. Me está pidiendo la veleta loca con los fugitivos. Ándele pues, ahí se lo pongo, Jerónimo. La veleta loca. ¿No he escuchado esta rolita de ser movidona? Siento que sí. Nos está llevando su rolita, Jerónimo. Saludos hasta el norte del país, por supuesto. Hasta Reynosa, Tamaulipas. ¿Verdad que tenemos a Cosme? ¿Qué onda, Cosme? ¿Cómo está usted? ¿Cómo lo trata la vida? ¿Cómo lo trata Compton, California? ¿Cómo lo trata por allá la Unión Americana? Dice que me pide la rolita, la de Te Amo, de Grupo Los Mier. Excelente, muy bien. Dice, en sintonía de la tremenda desde Compton, California. Échale ganas, Cosme, claro que sí. Qué buena rola la de Los Mier, la neta, Qué bueno, qué buenos temas. Dice por acá, hola, ¿cómo está la estrella la tremenda? Ya sabe quién es, ya sabe quién es. ¿Quién es esa frase? Claro, de Ubaldo, claramente. Ubaldo, ¿cómo está? Buenas noches, qué chido tenerlo aquí, no me cuenta. Dice, ¿me podrá poner la canción de Poncho Villagómez, Rey Pobre, o una polca de los

0: con las nubes a como estemos. Tenemos un buen apapacho grupero. Le pongo la rolita que usted me pida. Claro que sí, que obviamente que agarre gol, así que abarque la época del regional, los 90s. Ay, me encantan los 90, los 80, los 70. Si es de Pedro Infante, usted ya sabe. Aquí me trenzo con el teclado y le busco su rolita. Así que si usted me está escuchando, si me está escuchando en su casita, dice, ay, como que quiero ver una canción de quién, de quién, de quién, de Conjunto Primavera, de Rigo Tobar, de lo que usted me quiera pedir, la neta, aquí voy a estar hasta las 10 de la noche y complazco a toda la racita. Ay, nomás acuérdeme, ey, mi rola, porque a veces se me van las cabras al monte y dilato para agarrarlas. Dilato. No, hombre, pero aquí soy yo, soy la Rox. Si no me han escuchado, si es nuevo, yo soy la Rox. Roxana Texana, para mejor decirle, Roxana Texana, aquí en las Gruperas de la Tremenda, la estación favorita por muchos, por ustedes y por supuesto usted, aquí ser protagonista, haciendo las gruperas, haciendo la radio y todo el rollo. Y pues bueno, saludos hasta su local, hasta su tiendita, hasta su taxi, a los vigilantes que siempre ahí los estoy acompañando, que si me están acompañando, nos hacemos compañía mutuamente, usted a mí y yo a usted. Así que bueno, pues saluditos hasta donde alcance la señal de la 965, qué chido que prendan su radio. Por mientras me voy a una pausa, pero ahorita regresamos, ¿eh? Estoy al pendiente de sus mensajitos, lo estoy leyendo, lo estoy escuchando y todo el rollo. Ahí regresamos y andamos al 100 con la raza.
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15: Buenas noches, mi Roxana Texana. Oiga, ¿me puede poner?

Por favor, la del Sergio el Bailador, a ver si alcanza, ya que dice que tiene muchísimas complacencias desde muy temprano. Bueno, ahí si puede me la pone mi Roxana, Texana, algo de sello para que se anime.

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0: 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Y somos poquitimos.
1: Corazón, corazón.
0: Ahí está. Ahí está, corazón, corazón. Nos vamos con los Mier. ¿Qué te parece si escuchamos algo de los Mier? Mier nos cantan. Y yo que te amo. Ándale, pues, ¿eh? Le escuchamos las gruperas de La Tremenda. Y saludos para Cosme, que radica por allá en Copton. Y nomás.
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0: ahí sí la dejo, ¿eh?
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Mami Nomás, una de las canciones más románticas y más exitosas, ¿eh? Y más emblemáticas, exitosa, emblemática, romántica de la música grupera, ahora sí que los noventas. Por eso le digo que los noventas subieron los suyitos, ¿eh? Estaban bien prepotentosos en los noventas. Oigan, son 9 con 16 minutos, 9 con 17 exactamente ya. Exactamente 9 con 17. Estoy aquí hasta las 7 de la noche. Usted ya sabe, usted ya se la sabe de pe a pa, la neta, ¿eh? Así que vámonos con los mensajitos. Dice para acá, dice ese González, ¿por qué se enojó? Dijo, ya no, mija, ya no me alcancé a ponerla. Ahora, pues, ¿qué traen? También Ramón dijo que a ver si alcanzaba. Ramón, tranquilícese, ¿eh? Porque siempre ha puesto su rol a Ramón, ¿eh? Siempre pongo su rola, Ramón. Yo no sé por qué dijo eso, la neta. Que a ver si alcanzo. Siempre le pongo sus canciones. González eliminó su mensaje. Como que, no sé, como que piensa que siente que no lo complazco, pero sí lo complazco, la neta. Sí complazco a toda la raza. Yo no sé por qué, Ramón. La neta se me ofendió, Ramón, ¿eh? Con todo respeto me ofendió porque siempre le pongo sus rolitas. Y es los primeros y se la pongo, la neta. La neta. Oiga, ¿para qué no bendice? Para pedirle una de Banda El Mexicano, dice. Una movidita y un saludo para Kika, que está de visita conmigo. ¡Ay, qué bonito! Bueno, un saludo para la abuelita Kika, para la abue Kika alemán de allá desde el molino. Pero gritos ahí en la colonia, no, hombre, saludo para todos ustedes, ¿eh? Para la familia Tinoco, es de Tinoco alemán, y la familia Soto Tinoco, claro que sí. Ahí le pongo su rolita, le voy a poner la de Ramito y Violeta. Por mientras, usted sigue mandándome su mensajito, 6839-65965. Yo soy la Roxy, por supuesto, estamos en las gruperas de La Tremenda. Vámonos pues con Ramito de Violeta. Que no me agüite, que es cotorreo. No, Ramón, eso yo lo agarré de cotorreo, la neta. Me ofendió porque siempre le pongo sus canciones. Más primero que toda la raza, la neta. Y dice que después usted es el consentido. Y dije, ah, qué pues, Ramón, la neta, estoy enojada. Ya me ofendí y ya me enojé. Por eso voy a lanzar Ramito de Violeta. No se crea, Ramón, yo sé que es cotorreo. Ahí se la dejo, ¿eh? No, son las 9:19. Y pues, ¿qué le diré? Pues nada, báilela, pues, ¿qué tiene? ¡Ay!

Buenas noches, haya favorzote, complázcame con la canción Yo Te Enseñé de Conjunto Atardecer, por favor. Buenas, excelente, frescas y lluviosas noches. Ahí viene el agua, ahí viene.

que somos falsillas, mujeres. Si somos las que les damos el la inspiración, plebadota. Y no más que bella y falsilla mujer. Es que no se puede también todo, mis hijos. Aprovechando que no me están escuchando en mi casa porque se fue la luz, mis hijos. Oiga, son ahí con 30 minutos. Hijos, no, dice Ramón. Ah, sí, cierto, no, es que no hay luz. No hay luz en Abraham González. Y ahorita me voy a descoser. No se crean. Oiga, son ahí con 31 minutos. Y déjeme decirle que me está pidiendo muy buenas canciones. Pero Edgar, dígame dónde está lloviendo. ¿Dónde está cayendo el aguacero? Porque mire, aquí yo no escucho nada, ¿eh? Yo no escucho nada, no escucho aquí las gotitas que golpean aquí la ventana donde dice Tremenda 96.5, la mejor música grupera, andamos al cielo con la raza y demás, y demás, y demás. Usted díganos dónde está lloviendo, porque mire, la neta no sé. Si está lloviendo, ¿para dónde? ¿Para allá para Cancún? ¿Para allá para el Fidel? ¿Para allá para para acá para el parque? ¿Para el seguro? ¿O qué onda? Dice Plazuela y Parque. ¡Ájale! ¡Sí, nomás! ¿Y está lloviendo fuerte? Dice que va al seguro. Camionera, dice Ramón. ¡Ándele pues! No, hombre, pues sí, tomen sus precauciones, ¿eh? Tomen sus precauciones. ¿Y qué le parece si para escuchar... para ponerse más melancólicos... Oigan, también se me andaba olvidando que por acá Lorenzo me pidió el 2x1. Me pidió un 2x1 desde las 7 de la tarde y me dijo... ¡Ey! Ey, yo le estoy pidiendo mi rola para mí, ¿eh? Le voy a pedir la de mi señora esposa. Me dijo, póngase la de Joan Sebastián, la de tatuajes de tus besos, che. En todo mi cuerpo. ¡Ay! Ahí le pongo su rola, Lorenzo. Ahí le pongo su rola. También por acá me están solicitando algo de Adolfo Urías. Así que si usted todavía queda media horita, ¿eh? Todavía hay espacio para otra rolita. Así que si usted me está escuchando desde la comodidad de su casa, desde su tráiler, desde su autobús, desde su taxi, desde su Uber, su Didi, desde donde me está escuchando, qué chido que me está escuchando, pero mándeme su WhatsApp 618-3965-965. Y oír que no me complació. Ese González, luego la pelea. Pues, ¿cuál canción me pidió, González? Es que usted elimina los mensajes. Si solo le contesto en los 5 segundos, se enoja. González, ¿está bien? No, no manches. Acá Ramón ya se doblegó. ¡Ay, ay, ay! Vámonos con tatuajes, hombre. Pero sigo mandando su WhatsApp 618-3965-965. Los saludo con mucho, mucho gusto desde la cabina en La Tremenda. Por supuesto que sí, transmitido totalmente en vivo para toda la gente, para toda la racita. Así que valóreme esta noche de martes, porque mañana quién sabe. Mañana quién sabe si venga. ¡Ah, que se crea! Yo siempre soy puntual. Siempre aquí a las 5 de la tarde. 5:02 más o menos. 5 más o menos y empieza mi rutinota, la neta. Ándale pues, vámonos con musicona, ¿ok? Llega Joan Sebastián con su tema. El más emblemático, el más romántico, el más bonito, el más chévere. Y de nomás. ¡Ah, pero sí, de veras! Ahí se la dejo, ¿eh? ¿Suena por la 965? Por supuesto, en las gruperas.

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veces se me olvida que ya prendí el micrófono, ay, disculpe. Ahora es que la siguiente rola, bien o malo, que me están solicitando. ¡Anda, no se pase! Los huracanes se tenían que hacer presente, hombre. Los polvos de esos caminos. ¡Échese un grito! ¡Échese un trago, que es martes!

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1: 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Obviamente los sonidos tropicales tenía que ser parte...

0: chida rola. Neta, qué música tan bonita, ¿eh? Escuchen nomás eso, escuchen nomás eso. Oiga nomás, ¿qué es eso? ¿Un órgano o qué? ¿Usted que le sabe los sonidos? Ah, de no, ¿eh? ¿Por qué Rigo Tobar tuvo que fallecer?
1: Por las dos.
0: Ahorita lo hubieran traído por el grito de independencia de aquí de Durango. ¡Dios mío! Nosotros somos bien tropicales. Yo siento que la letra de Durango no es tan, no es tan norteño. Aunque somos desde acá del norte, no es tan norteñón, yo siento. Yo siento que somos más como cumbiacheros, somos más como sonidos laguneros, pues, que nos atrapa que Tropicalísimo Apache, nos atrapa más, por ejemplo, los Retro Temerarios, nos atrapa Brindis, ahora que, bueno, pues los grupos de ahorita también, la neta, pero siento que no somos tan norteños, pero Rigo Tobar si lo hubiéramos traído, ¿sí o no, pleba? Oigan, con esa rolita cerramos ya las gruperas de la tremenda. Son las 9:58 y qué chida rolitas, ¿eh? Siempre va a ser mi palabra, qué chidas y qué chévere y qué padre y qué nice y qué cookie y qué fresca y todo el rollo. La neta, qué buena programación se aventaron. Así que mañana tenemos una cita. Ah, mañana voy a andar en los elotes, ¿eh? No me esperen aquí en cabina. Mañana voy a andar en los elotes, así que para que usted se cita a las 11:30 en La Piedrera. Ahí vamos a andar en La Piedrera, ¿eh? Solo para los chiquistriquis, dijo Nacho. Para todos los chiquistriquis en La Piedrera. Vamos a estar ahí por la parroquia de San Antonio de Padua, en la calle Primero de Mayo. Entonces, para que usted se decida a jugar con la tremenda, participar y se lleva su elotito, se lleva, se toma la fotito y todo el rollo. Y qué padrísimo, porque vamos a andar con los hijos del maíz, así que prepárense, prepárense toda la racita, los que iban a los alrededores de ahí de La Piedrera, me parece ser que la colonia San Juan, me parece que el Ciprés y toda la gente que nos, o sea, que sea muy fanática, muy, muy, muy fanática, que nos carrere. No se crea, ¿eh? No se crea. Que quiera el elotito, que quiera jugar, que quiera la fotito, que todo el rollo. Ahí vamos a estar. Y pues bueno, no, la invitación está para todos, para toda la racita. Que si vive acá por la morga, pues ¿qué tiene? Vaya. Que si vive acá por la Cancún, vaya. Que no alcanzó la ir el lunes, vaya. Que si vive acá por el parque, acá por el seguro, que si vive en el mero centro, dice: ay, es que no hay nadie que me cuide la tienda. Ciérrela, ciérrela, por favor. Vaya por su elote, nadie le va a dar un elote. No, hombre, qué chido. Y vamos a andar, pues, para que usted esté muy, muy pendiente de nuestras transmisiones, porque de verdad traemos muchas cosas, muchas sorpresas. Todo el mes de septiembre vamos a andar en las calles de la ciudad, ahora sí que regalando el elotito, trayendo dinámicas, mucho ambiente, mucho sabor y todo el rollo. Así que listos, preparados, porque pues es todo septiembre. No andamos con codeces. Todo septiembre. Y por toda la ciudad, la neta, ¿eh? Nomás nos faltan los poblados. A ver qué día vamos. Oiga, no, pues ya en el país, yo soy la Roxy. Como siempre, un placer, una alegría haber estado aquí con ustedes cerrando el martesito bonito, precioso, chulo, pechocho, chulo, perfecto. Todo lo que usted le quiera poner. Espero que haya sido un muy buen martes, ¿eh? Y si lo terminó aquí conmigo, fue excelente. Créame que mañana se va a levantar de buen humor. Créamelo, créamelo. No, hombre, pues ándeles pues, ¿eh? Como siempre, un placer. Yo soy la Roxy. En este mismo instante le digo que cada una de las gruperas que sonaron en esa noche son canciones bonitas. Son canciones que se hicieron para enamorar, para suspirar y para quedarse en la memoria. Porque cuando el amor es verdadero, también se queda en forma de canción. Al amor, al desamor, al corrido, a la tragedia, todos se le componen versos y todos se le componen, ahora sí que acordes. Y por supuesto suenan por la radio, deben de sonar por la radio, porque las canciones bonitas suenan por la radio. Y por supuesto, si a usted le gusta, si a usted le gusta una rolita, obviamente me la puede pedir ahorita. Ahorita, esas canciones que se quedaron en su memoria y que quiere recordar, que quiere llorar, que quiere bailar, que quiere eso, que quiere el otro, porque aquí todos los sentimientos son válidos, ¿eh? Todo lo que sentimos son válidos y todos los sentimientos que sentimos en esta hora son válidos. Que me acuerdo, que eso, que el otro. Usted le pone el sabor y la alegría aquí, ¿eh? Usted le pone el ritmo. Yo nomás le pongo aquí la vocesona de eso me encargo yo. Pero se encarga totalmente de la playlist. Así que muchas, muchas gracias. Recuerde que usted es el protagonista, ¿eh? Gracias por hacer la tremenda. Gracias por hacer las gruperas. Y gracias por hacer mi como locutora. Ándele pues, ¿eh? Apago micros, apago luces. Le digo gracias Durango, gracias Poblados y gracias Unión Americana. Por supuesto, me voy a complacer con esa rolita, con el rancherito del Topo Chico. Y nomás, dejen que empiece. ¡Ay! ¿Para qué y por qué nos cantan? Y nomás, ¿cómo chilla el saxofón? ¡Eso me gusta, la neta! Ahí se lo dejo, ¿eh? Hasta mañanita. Muchas gracias. Bye, bye.

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1: Hola, hola, bienvenidos, bienvenidas, ¿cómo están? Estamos en un episodio más de Ya Oíste. Yo soy Génesis Sainez y hoy tenemos un tema muy peculiar, un tema que puede pasarle a cualquiera, nadie está exento. En la cocina, en el trabajo o incluso en tu casa, en la calle, que son las famosas quemaduras. Y vamos a hablar sobre qué hacer en un momento difícil que está, porque muchos entramos en pánico en ese momento, es como de, ay, se está quemando, está pasando algo, pero no, a esto nos viene a acompañar nuestro querido doctor Oscar Reyes, jefe del servicio de urgencias. ¿Cómo está, doctor?
5: Hola, buenas tardes, bien, gracias, aquí, gracias por la invitación.
1: Ay, muchas gracias a usted por acompañarnos. Esto se va a poner bueno, porque estamos en una temporada donde justo puede haber muchas, muchas quemaduras, pero vamos a empezar sobre qué son las quemaduras, doctor.
5: Bueno, las quemaduras prácticamente son lesiones causadas por agentes físicos externos, principalmente sea fuego directo, líquidos calientes. Existe también las quemaduras por corriente eléctrica, y en menor medida, pero también existen las quemaduras químicas. Entonces, Básicamente son lesiones térmicas, básicamente.
1: ¿Cómo son los tipos de quemaduras, doctor, que le han llegado?
5: Bueno, las quemaduras se clasifican, puede ser por, como ya mencionamos, por el tipo de agente que la ocasiona, que ya mencionamos que puede ser por fuego directo, le llamamos por escaldadura, quiere decir por líquidos calientes, quemadura química y quemadura eléctrica. Esa es una clasificación que es de acuerdo al agente físico que lo ocasiona. Y para nosotros como médicos es muy importante clasificarla de acuerdo a la profundidad o la gravedad de la lesión.
1: Ajá. Okay.
5: Hay varias clasificaciones, conforme van pasando los años, se han creado varias clasificaciones. La más usada o la que está más en boga es la que le divide en primer grado, segundo grado y tercer grado.
1: Oh, sí.
5: Ajá, eso es de acuerdo. A nosotros como personal de la salud nos funciona mucho para determinar la gravedad de la lesión y a la vez de saber la gravedad de la lesión, saber si el paciente requiere ser tratado en un hospital o puede ser tratado en su domicilio. La quemadura de primer grado es la que comúnmente cuando vamos a la playa y nos asoleamos.
1: Lo bronceadito.
5: Ajá,
1: acá.
5: Esa es una quemadura de primer grado. Obviamente, pues como la mayoría de la gente sabe, pues no es necesario ir al hospital para tratar ese tipo.
1: Incluso hay gente que se broncea por gusto, ¿no?
5: Ajá, o sea, exactamente. Y es algo irónico, pero las quemaduras de primer grado son dolorosas precisamente porque afectan las capas superficiales de la piel, que se llama epidermis, y es ahí donde están los receptores del dolor.
1: Ya tocamos el de grado 1.
5: Primer grado,
1: ya ven. Nos vamos con el de segundo grado.
5: Okay. Sí, el de segundo grado, ya estamos hablando que ya la quemadura es más profunda. De hecho, la quemadura de segundo grado se divide en superficiales y profundas. Ajá.
1: Okay.
5: El segundo grado ya afecta capas más profundas de la piel, en este caso la dermis. Y este tipo de quemadura es muy importante porque la recomendación es que sí se tenga una atención médica, que ya son más profundas a diferencia de las de primer grado. Uh-huh. ¿Cómo los vamos a identificar? La piel se pone rosa y las famosas ampollas o flictenas. Ajá, ya es una característica de las de segundo grado que ya van a cursar con ampollas. Ajá, entonces, este tipo de quemaduras, la sugerencia es que sí se vaya a alguna atención médica, a diferencia de las de primer grado.
1: Sí, me ha tocado ver, no me ha pasado, pero sí me ha tocado ver que el aceite creo que es lo más común que vemos que les cae en la piel e inmediatamente como que empieza a salir la ampollita. O sea, obviamente entre el movimiento y todo, de que te arde, me tocó ver que a mi mamá le salió una enorme, pero no entendía. O sea, yo en mi mente es como, ¿por cómo es que sale o por qué salen las ampollitas? ¿Es como media de protección de la piel o por qué se da?
5: La mayoría de las quemaduras de segundo grado, como bien mencionas, está ocasionado por líquidos calientes, ya sea aceite, agua hirviendo, o también por objetos calientes como el clásico, la plancha, la secadora.
1: Yo con mi plancha del peine.
5: Entonces, la ámpula o ampolla, como se le conoce, aflictena, no es otra cosa que se sale el líquido de la piel y se acumula ahí. De hecho, más adelante vamos a ver que cuando ya las quemaduras son más extensas, algo que daña mucho al paciente es la pérdida de líquido o de volumen, que le llamamos nosotros.
1: Okay.
5: Ajá. Aquí también es importante mencionar, ya cuando entramos a una quemadura de segundo grado, nosotros ya a nivel médico, es muy importante la extensión de la quemadura. ¿Estás de acuerdo que no es lo mismo que te, como bien mencionas, que te quemes una área pequeña de tu mano a que te quemes, por ejemplo, todo el tórax, ¿no? O todo el pecho. Sí.
1: Pero pasemos a la de la quemadura de tercer grado, que esa es la última de la escala, sí, por así decirlo.
5: Es la más grave. Por lógica, pues la profundidad es mayor. Aquí es cuando el paciente inclusive ya tiene exposición de hueso, exposición ósea, cuando ya se queman tendones, ya se queman como músculo. Obviamente pues son pacientes que se exponen a corrientes térmicas o están mucho tiempo expuestos, sobre todo cuando hay fuego directo, ¿no?
1: Claro.
5: Y desafortunadamente muchas de las veces el tratamiento es quirúrgico. Muchas veces inclusive si una extremidad está muy afectada, inclusive puede requerir amputación. Entonces ya es una quemadura pues ya más grave, ¿no?
1: Y hay una pregunta que me gustaría hacerle, porque creo que todos necesitamos saber esas acciones rápidas. Que en dado caso, no sé, estoy en mi casa y veo, o sea, para poder ayudar y también para saber qué hacer yo, ¿no? ¿Qué hacer cuando estás en ese momento que no estás obviamente en el doctor o en lo que llegas? ¿Cómo tratarlo o hacerlo inmediatamente, una quemadura?
5: La principal recomendación es no aplicar ninguna sustancia a la quemadura.
1: Ni la famosa clara de huevo.
5: No, hay veces que le ponen antibiótico en crema, tampoco se sugiere. Clara de huevo, algunas cremas como el tepezcohuite, el aloe, entonces la sugerencia es no aplicar nada de eso. Tampoco agua fría. Mucha gente, pues la lógica muchas veces llegaría a pensar, pues si se quema y está caliente,
1: claro,
5: pues échale agua fría, ¿no? Sin embargo, no. Sí se sugiere obviamente que se lave la herida con pura agua, pero que el agua sea tibia o templada.
1: Okay. Uh-huh.
5: Tampoco se recomienda poner hielo.
1: ¿Y por ejemplo el agua es en contacto directo o como suavecito?
5: No, directo.
1: Directo,
5: uh-huh.
1: Ok.
5: Ajá, entonces y después taparla con un apósito antiadherente, o sea, evitar que no sea un apósito que se pegue en la piel y obviamente pues que esté limpio, ¿no?
1: Claro, principalmente.
5: O sugerencia que esté limpio. Y si la quemadura sí se ve que tenga ampollas o todo sugiere que sea de segundo grado, pues sí se sugiere que vaya a atención médica.
1: Y lo que hoy nos comparte, doctor, es muy, muy importante, porque hay cosas que ni siquiera sabemos. O sea, podemos decir que es muy como de, ay, no me va a pasar, o nada más me quemé tantito, pero lo dejamos a la desidia y son cosas que se pueden complicar. Nos ayudó a desmentir muchos mitos. Uh-huh. Muchas gracias. Y pues, sí, más por el momento, yo le agradezco mucho que nos haya acompañado. Espero que se le haya pasado muy bien.
5: Sí, al contrario, gracias a ustedes.
1: Y pues nada, Estel Lovers, la verdad es que yo estoy muy, muy agradecida. Muchísimas gracias, doctor, por esta compañía, por compartir información tan valiosa. Yo soy Génesis Sainz, fue un gusto tenerlos aquí. Muchísimas gracias, nos vemos en el próximo episodio. Adiós.

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1: Pero esta música, ¿por qué no se toca en vivo? 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

Muy buenos días, amigos, amigas, que desde muy temprano, fíjate nada más, son las 6:35, no sé usted a qué horas despierte, si es de los que hasta que suena el reloj despertador, yo lo pongo a las 5:00 a.m, a las 5:00 a.m, empieza ya el reloj despertador. A veces despierto antes. Imagínese usted cómo andarán las cosas. Pero bueno, 5:00 a.m, ya te incorporas. No sé usted, tal vez ahorita apenas está incorporando. Es muy buena hora, para prepararse para lo que viene. Ya sea la escuela, el trabajo, los compromisos, lo que usted tenga agendado. Es una mañana muy bonita, ¿eh? Húmeda, sí. Húmeda, como que estuvo lloviendo. Yo la verdad me dormí algo temprano. Pero sí, ayer se presentaron las lluvias tal y como se habían pronosticado un poquito tarde en la ciudad de Durango. Hoy amanece nublado, ahorita viene con el pronóstico para platicarle qué nos dice la Comisión Nacional del Agua. Mi nombre es Antonio Gaitán, les saludo a través de la radio Tremenda Durango y Tremenda Santiago Papasquiaro. Televisión, Canal 15, ahí en su pantalla, ya sea con la señal abierta, sí, con su antenita. O con los sistemas de televisión por cable, que hoy en día pues, son miles de familias quienes cuentan ya con ese servicio que les incluye, pues, además de la televisión, el internet y otro tipo de paquetes, ¿no? Uno de esos servicios que llega a muchos municipios y comunidades es Cosmocable. Ya se la sabe, estamos en la internet, en nuestra página web. Notigram.com, redes sociales, Facebook, Notigram en vivo y YouTube. Ahí está también la transmisión en YouTube. Nos puede acompañar en nuestra aplicación del Órale que chiquito. Esa está padrísima. Usted la descarga en su teléfono celular. Y ahí, a un clic, le abre las noticias. Clic, ahí está la transmisión. De manera ininterrumpida, no tiene problemas ahí de que, oiga, que no vi esto, que no vi aquello, porque Facebook es otra cosa, ¿no? Pero ahí en la transmisión de la aplicación, sin problema, al 100, el noticiero matutino. Y vámonos rapidito, porque hay mucha información el día de hoy. ¿Qué nos dice la Comisión Nacional del Agua? El meteorólogo Víctor Hugo Rendeles sobre las condiciones para el clima hoy. A nivel nacional, se sigue hablando del monzón mexicano, ¿sí? De una divergencia en altura. Estos dos fenómenos, pues, están provocando una circulación ciclónica y una vaguada en el nivel medio y alto sobre la entidad de Durango. Se esperan lluvias fuertes a muy fuertes en nuestro estado, ¿eh? Fuertes a muy fuertes. Ahora, de manera más concreta, ¿dónde serán las lluvias fuertes? En la sierra. En la ciudad capital se espera lluvia moderada a puntualmente fuerte. ¿Ok? De moderada a fuerte en Durango capital. Lluvias ligeras en el resto del estado. Y si ampliamos el mapa, vean ustedes, las tonalidades más oscuras es donde se espera la lluvia más intensa. Donde está verde, ahí es tormentón, ¿eh? Donde es verde es tormentón. Ahí en los límites de Pueblo Nuevo y Mezquital. Ahí entre la franja de Tamazula con Sinaloa. Lluvias muy fuertes en Topia, Canelas, Otáe, Santiago, Papasquiaro, San Dimas, Canatlán, Nuevo Ideal, Durango, Xúchil una partecita. Lluvias ligeras en el resto del estado. Guanacebí, San Bernardo, Ocampo, El Oro, Endeco, Neto de Confort, Rodeo, San Juan del Río, Peñón Blanco, Guadalupe Victoria, Puanas, Vicente Guerrero, Nombre de Dios, Cuencamé, Santa Clara, Simón Bolívar, San Juan de Guadalupe, Nasa, San Luis del Cordero, Hidalgo, San Pedro del Gallo, Mapimitla, Hualilo, Gómez Palacio, Lerdo, Simón Bolívar, San Juan de Guadalupe. Sí, hoy llueve en todo el estado, de manera más intensa, la sierra, incluida la ciudad capital. ¿Qué sigue para los próximos días? ¿Qué sigue? Bueno, nos marca, como pueden ustedes observar, en la parte baja de la gráfica, pues nos marca lluvia. Toda la semana, ¿sí? Jueves, viernes, sábado. Seguirá lloviendo. Vean ustedes, ahí está. Mañana muy similar a lo de hoy, ¿no? Muy similar. Ya para el viernes como que
la intensidad solamente para la sierra, ¿no? Y el sábado la intensidad de nuevo solamente allá para la región serrana. Lluvias, lluvias y más lluvias para el estado de Durango. La temperatura, bueno, hoy afortunadamente será una temperatura cálida. Hoy no será calurosa, será cálida, máxima de 28 grados centígrados. Para el jueves vuelve a subir la temperatura, máximas de 30, ahí en el piquito entre lo cálido y lo caluroso. Pero hoy va a estar bien templadito, bien a gusto, bien rico. Nada más toma en cuenta la tormenta, nada más. Pero en cuestión de que, ay, va a hacer mucho calor, no, no, no. Incluso habrá horarios fresquezones para que lo tome en cuenta hoy, posiblemente alguna chamarrita temprano. Y en la tarde también algo que le cubra, si es usted un tanto frío lento. Y vámonos a la portada de El Órale, qué chiquito. ¿Qué se destaca en este importante medio de comunicación? ¿Qué aparece hoy en primerísima de este medio? Bueno, aparece, estamos ahorita en lo que es el momento del informe, cuarto informe del gobernador Esteban Villegas. Hoy es el evento, por cierto, el evento público será ahí en Estación Central, alrededor de las 6 de la tarde, es la cita, 6 de la tarde, para que usted escuche al gobernador de lo que se ha hecho en estos 4 años de su administración. Dentro de los sectores o de las divisiones que se hicieron para informar, aparece el DIF estatal. Sí, recuerde usted que en el informe que llevó Héctor Vela Valenzuela a los señores diputados, lo dividió en 6 ejes. Les dijo bosque, inversión y salud, así, 6 ejes. Y uno de los ejes importantes tiene que ver con la política social. Y ahí a la cabeza está el DIF estatal. Sí, la presidenta Marisol Ross. Una de las acciones más sobresalientes es la ruta de la salud. Sí, estos camiones, uno de ellos prácticamente un hospital en movimiento, sí, así, lleva especialistas, lleva personal médico, lleva gente, y van en el camión. ¿A dónde vamos ahora? No, pues que a Santa Clara, órale, vámonos. Y hasta Santa Clara, allá por las poblaciones, allá andan, allá donde la atención médica es más limitada. Llega la ruta de la salud y a ver, señoras, vénganse, exámenes, pruebas, va. Y empiezan con el trabajo en cuestión de consultas a la población de las diferentes comunidades. Esa acción destaca, destaca en este cuarto informe. Ahorita le daré las cifras, son miles de personas atendidas. Y también destaca las cirugías extramuros, ¿sí? El clínica, no sé si llamarlo, sí, es una como un hospital, ¿verdad? Bueno, ahora sí, ya lo remodelaron y lo ampliaron y nuevos quirófanos y todo. Y ahí se practican cirugías a personas en condición vulnerable que lo requieran. Por ejemplo, el tema de las cataratas, ¿sí? Los adultos mayores que de pronto empiezan a tener esa problemática y ya no ves, empiezas a ver menos, hasta no ver. Y entonces estas cirugías devuelven la vista, devuelven a la gente. Dice, oiga, volví a ver, ya volví a ver a mi hijo. Ah, qué bonito. Sí, por eso esta parte del cuarto informe del gobernador es sumamente humano. Ahí, la señora Marisol Rosso. Por eso aparece hoy en primerísima de El Órale, qué chiquito. ¿Qué más viene en este importante medio de comunicación? Ahora que se quemó la papelería, ya ve el incendio que acabó con todo. Millones de pérdidas, ¿eh? Millones. La pregunta se surgió, ¿y tenía seguro? No, no tenía seguro. Ya, te quedaste tú con el problemón, ¿eh? Y resulta, datos que nos da la Asociación Mexicana de Agentes de Seguros y Fianzas, que solo el 10% de los comercios en Durango tienen seguro. 1 de cada 10. O sea, todos los demás están en, pues, que no me vaya a pasar a mí, no vaya a hacerle de malas un siniestro. Oye, no somos ni para asegurar los carros. Hay muchos carros que andan ahí sin seguro. Y está en la ley. Se obliga. Y deje usted que lo obliguen.
si algo pasa. Si algo pasa, dices tú, pues que venga el seguro y se encargue, ¿no? Sí, sin problema, que se encargue el seguro. No, no, no, no, no tenemos esa cultura del seguro. ¡Pum! Cuando nos viene el siniestro, ahí andamos, a la buena de Dios. Híjole, ¿y ahora cómo le voy a hacer? Sí. Bueno, pues qué lástima lo que le pasó a este comerciante, a este empresario, de esa papelería. Una familia ahí dedicada, ya están ahí tratando de encontrar algún camino. Ya las cámaras empresariales están tratando también de encontrarles alguna manera de volver, de retomar, de salir adelante de una crisis tan dura, ¿no? Pues imagínate perderlo todo en una noche. Todo es todo. Desde material hasta la propia infraestructura de un edificio, ¿eh? Porque un edificio que arde, pues ya dices tú, bueno, pues limpio. No, no crea usted. La infraestructura, por las altas temperaturas, también se daña y se considera pérdida. Y ahí la cantidad subió, pues, muchísimo dinero. Bueno, 1 de cada 10 comercios tienen seguro. Los demás, nos vamos así, a la buena de Dios, ¿no? Dato importantísimo hoy en la portada del Órale Qué Chiquito. Ayer lo informó el secretario de Seguridad, Omar García Harfuch, y la presidenta de la República. Los homicidios en México disminuyeron un 53%. Es un promedio diario. Hace 2 años, antes de que llegara la presidenta, en México se cometían 86.9 homicidios al día. Por día, casi 87 personas eran asesinadas. 87 personas, ¿eh? Hoy, actualmente, la cifra bajó a 40. Sí, 40. Sigue siendo una cifra alta, claro. Sí, no, o sea, ¿cuántas personas mataron en México hoy? No, pues 40. Ah, su mecha. Oye, pero antes eran 87. Ah, su mecha. Sí, está funcionando el sistema, la estrategia, sí, está dando resultados, ahí están los números, ahí están los números. ¿Que nos falta mucho? Sí, bueno, pero va. Y es que veníamos del infierno, ¿no? Del infierno. Bueno, dato importantísimo, hoy aparece, ayer lo daba a conocer yo en el noticiero, ayer lo alcancé todavía, esta cifra. Destaqué que Durango sigue siendo de los estados más seguros, porque Durango está ya al fondo de los estados con más, o sea, donde hay más homicidios es Guanajuato, Sinaloa, Chihuahua, Estado de México, Michoacán. Y allá al fondo, donde hay menos homicidios, Yucatán, San Luis Potosí, Durango, Aguascalientes, Baja California Sur, sí, son los estados donde, oye, pues andan ya bien, ¿no? Tenemos indicadores, claro, sí, hay delitos, claro que hay delitos, pero al menos en el tema de homicidios, Durango se ha mantenido allá, en el fondo de la tabla. ¿Qué más viene hoy en el Órale Qué Chiquito? Donald Trump, ¿qué ahora qué hizo Donald Trump? Oye, ya está desvariando este hombre, ya está desvariando. Dijo que estuvo en las Torres Gemelas. Ya ves que dijo, no, me rescataron unos bomberos. Y uno se acuerda y dice, no estaba usted ahí, oiga. Yo me acuerdo que estaba, pero en el edificio Trump, allá estaba y después. Pero no, él ya sale con cada cosa. Bueno, se siente Linterna Verde. Ya ven que sacó un meme y él lanza así, se siente Linterna Verde. ¿Cómo será? Ahora dice que habló con Putin. ¿Sí ha hablado con Putin? Es que también es que uno dice, sí, hablé por teléfono con Putin, le dije, hello Putin. Y le ha pedido, no, sí le habló, sí hablaron. El presidente Donald Trump le ha pedido a Vladimir Putin, el presidente ruso, que ya termine con la guerra de Ucrania. Porque luego los europeos se han sentido amenazados, anda por ahí una noticia de un intento de atentado a un aeropuerto alemán. Y decían que había sido Rusia quien lo había orquestado. Esa es una teoría. Entonces ya Putin le dijo, mira, yo no tengo pensado atacar a Europa, no es mi tema, pero no sé cuándo va a terminar el conflicto con Ucrania. Es un conflicto que surgió por culpa de la OTAN. Sí,
O sea, no es cosa de Rusia. Había acuerdos con la OTAN de que no se iban a acercar tanto a la frontera rusa. Ah, no, pero ahí va la OTAN, ¿no? Acercándose, oye, Ucrania, vente para acá, y que no sé qué tanto. No, no puedo, estoy acá en la frontera con Rusia, tenemos un acuerdo. No, no, tú vente. Ándale, sígale rascándole. Como dice el refrán, ¿no? Sígale rascando. Y luego ahí apoderándose. Bueno, es un relajo, pero pues no sé para cuándo, ¿eh? No se ve para cuándo, por más que Donald Trump le llame y le diga a Putin, pues Putin va a decir, ok, está bien, te recibo la llamada. Chido, ¿no? Chido. Bueno, ¿qué más tiene en el Órale, qué chiquito? Que ahorita platicaré en el noticiero con ustedes. Mire, el día de ayer ya fue entregado el paquete económico 2027. El secretario de Hacienda, Edgar Amador, fue ante los señores diputados federales y les dijo, aquí está el paquete económico, ahí está la ley de ingresos, analícela, está la ley de egresos, evalúenla. Desde ahorita yo les adelanto, dijo, yo les adelanto, señores diputados, que este paquete económico 2027 viene con la visión de la presidenta de que esto va al servicio del pueblo. Se habla de una inversión, de un gasto histórico. El próximo año México tendrá, ahí les va la cifra, muchachos, 10.63 billones de pesos, ¿eh? ¿Cuánto viene siendo eso, Parker? ¿Tú que saliste bien en la prueba PISA? ¿Eh? 10.63 billones. De entrada, un billón son 1 y 12 ceros. 12. Entonces, un billón de pesos. Sí, dólares son diferentes. Billón, dólares es otra cosa. Pero hablar de pesos son 12. Un billón. 10 billones, entonces es un 1 y 13 ceros. No nos alcanza el pizarrón. Una cantidad de lana, ¿eh? Una cantidad de lana. Y ahí les va, ¿eh? Alrededor del 15%, va para programas sociales y obras prioritarias. Sí, en el presupuesto del próximo año está garantizado los programas de bienestar. Abuelitas, ¿no? Chavos que tienen sus becas, niños que tienen sus becas, discapacitados. Sí, está garantizado. ¿Y por qué? Y ahí se los dijo el secretario de Hacienda, Edgar Amador. La pobreza y la desigualdad en México está en sus niveles más bajos desde que se tiene registro. O sea, el uso del presupuesto público para el pueblo está dando resultados en una menor pobreza y una menor desigualdad. Ya de entrada ahí les dijo, señores, este es un presupuesto con una visión responsable para el pueblo. Ahí ustedes debátanlo, ahí ustedes discútanlo. Pero es la idea de la presidenta, ¿eh? Bienestar. Y ahí el que se oponga, pues bueno, pues ya dirá el por qué. ¿No? Pero el paquete económico ahí está. Ya hay algunas declaraciones en Durango, ahorita le voy a comentar algunas. Las primeras declaraciones que se empiezan a dar referente a un paquete económico 2027, que pues se va a aprobar. Tienen hasta el 15 de diciembre, lo van a aprobar antes, pero tienen hasta diciembre los y las diputadas de México para discutirlo, para revisarlo y finalmente para aprobarlo. ¿Qué será aprobado? Será aprobado sin mayor problema. Y un tema que voy a platicar aquí en el noticiero, no sé si supieron el caso de la perrita Martina. Muchachos, ¿supieron el caso de la perrita Martina? Fue en Gómez Palacio, hay un video, se volvió viral. Una joven de nombre Ilse Toulet sale a pasear a sus perritos con su collar y su correa, sale a pasear, como muchas personas salen en el día, ¿no? En la mañana, en la tarde, en la noche. Oye, vamos a sacar a mi perrito. Y ella sale con sus perritos chiquitos, bonitos. Uno chihuahuita, ¿verdad? Uno chihuahua. Me parece que era chihuahua. Ahorita voy a mostrar la foto. Es que estaba chiquita la perrita. Una perrita muy bonita. Y ahí va con sus perritos.
cuando de pronto unos perros que andaban sueltos, no sé por qué hay gente que todavía saca a sus perros bravos sin correa. Uno de estos perros se va sobre la perrita. Se va sobre la perrita y la otra trata de defender al otro perrito y también. El perro ataca, por más que intentó la dueña protegerlo, no pudo. Y ya cuando logran separarlos, pues ya los perritos de ella quedaron malheridos. La perrita Martina fue llevada al veterinario, la atendieron, finalmente no sobrevivió a el ataque. Y de aquí surge que en el Congreso del Estado, ayer la diputada Rocío Rebollo subió el tema y dijo, a ver, vamos checando las leyes, porque esto que sucedió es muy lamentable, ¿no? ¿Qué castigo merece el dueño de un perro que ataca a la mascota de alguien? Incluso una persona, una mascota. Porque no es así como de, ay, es cosa de perros, no, son perros. No. Oye, yo lo saqué bien, tú lo sacaste mal, ¿no? Aquí los gastos médicos, no solamente eso, pues era parte de mi familia, la perrita Martina, ¿no? Entonces, ahí surge si en la ley ya está completo el castigo de los dueños de una mascota que provoque daños, que provoque ese tipo de cosas a otra familia. Sí, el tema lo subió la diputada Rocío Rebollo. Que se hagan responsables los dueños de los perros, ¿no? Que se hagan responsables. Perros que andan sueltos y uno dice son callejeros, resulta que no, sí tienen dueño y atacan a una persona. Aquí, ¿cuántos barrios nos han reportado que ahí andan los perros sueltos? Y luego va la autoridad, vengo por los perros. No, salen los dueños, es mío, yo lo defiendo. No, ahí por el Huizache, Parker, ¿cómo andan de perros? No, tranquilón. Oye, yo creo que el Huizache residencial del Parker ya me dice, no, ahí chulada. Oye, hablando del Huizache, les tengo buenas noticias a los de

0: del municipio está resolviendo una problemática que pusimos aquí una y otra vez. Hoy hay buenas noticias para ustedes. Son ya las 6 de la mañana con 58 minutos y permítame, porque me parece que ya alcanzamos, todavía me da tiempo. Checos Nacho, saludos hasta San Juan del Río. Saludos, mi Checo. Ahorita vamos a hablar de educación, ¿eh? Oye, bueno, reprobamos PISA, ¿eh? Sí la reprobamos. Pero hay por ahí algunas declaraciones interesantes que los que realizan la prueba PISA dicen, no, pero de México destacamos su resiliencia ante los nuevos retos educativos que se tienen. Entonces, a ver, sí reprobamos, pero no nos fue tan mal en un análisis ya más completo de la prueba PISA. No solamente México salió mal, ¿eh? Casi todos los países retrocedieron en el tema de comprensión de lectura. ¿Sabe cuál es el problema? Ayer lo decía Mario Delgado, el secretario de Educación. Los chavos, las nuevas generaciones, están leyendo menos. Tú le das a una persona, oye, ten, lee esto, y dice, no, es mucho. No me lo puedes decir así. Ya casi no leemos. Nos gusta leer poquito. De un tema, poquito. Esto hay, pero poquito. Ese es un gran problema. No estamos leyendo textos más amplios. Por eso no hay esa comprensión de algún tema. Todo lo queremos resumido, rápido, rápido. Sí, ay, pásate de tema, pásate. Y es culpa de esto. Es culpa de esto, en serio. Yolanda Valero, ¿cómo estás? Tiene una queja. ¿Qué queja tienes, Yolanda? En Contreras está una bodega por la calle principal para los fines de semana. Lo usan para tomar con alto ruido casi hasta el amanecer, ¿eh? Ya tiene conocimiento la presidenta del pueblo, pero no hay solución. Ayúdeme, soy una persona de la tercera edad y discapacitada. En Contreras. Ay, ¿cuál Contreras, Yolanda? Es que, como, acuérdate que somos un noticiero que llega muy amplio, muy amplio. Si me mandas decir de qué municipio, órale, va. Juanita Ayala, saludotes. Juanita, Carlos Ramírez, buen día. Esther Márquez, Marti Flores, Pepe Gándara. Hola, ¿cómo estás, mi Pepe? José Manuel Méndez, Tony, le voy a dar lata, ¿eh? Ayer que pasé por el tramo que abrieron del Boulevard Río Grande, oiga, lleno de boyas y de topes. ¿Y qué topes? Dice José Manuel Méndez. Tete Aranda, saludos para tu nieta. Azul Ariana Córale, saludos para tu nietecita, saludotes. Benito Soto, saludotes, Benito. Ya son las 7, ya son las 7. Voy a pausa, ya regreso.
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3: Continuamos.

0: mañana con 5 minutos. Buenos días, amigos, amigas que nos acompañan a través de las diferentes plataformas y señales del Grupo Garza Limón. Y muy buenos días a mis compañeros en esta mañana. Mi querida Jenny.
1: Hola, buenos días.
0: ¿Cómo estás? Don Pilar Aguilar.
2: Muy buenos días, Jenny.
0: Buenos días.
2: Buenos días a todos.
0: Buenos días para todos. ¿Qué nos platicas en esta mañana?
1: Pues miren, les traigo algo que nos sorprendió a todos el día de ayer. Ajá. Porque inició la serie del Rey, Olmecas de Tabasco contra los Toros de Tijuana. Ajá. E iniciaron allá en la frontera con Tijuana. Ajá. Pues Tijuana termina perdiendo 7-1. Así es. 7-1 termina perdiendo este primer juego. Y es que la defensiva de Tabasco, miren, se lució el día de ayer. 6 entradas en blanco. Los Toros no pudieron hacer nada. Y también la ofensiva, pues aprovechó un rally de 4 entradas para agarrar esa ventaja y ya no soltarla. Y pues sí, los Toros terminan perdiendo frente a su gente en este partido inaugural de la serie. Y pues deja ver que Tabasco no se va a dejar vencer tan fácil.
0: Pues el favorito empezó mal.
1: Exacto.
0: Y en casa.
1: Exacto, que es lo más preocupante. Claro. Que sí, ellos tenían el récord casi perfecto de visitantes. O sea, ellos generalmente de visitantes es cuando arrasan, pero pues sí sorprende el hecho de que perdieran frente a su gente, sí, claro, llenaron el estadio, pero pues de todos modos los vieron perder.
0: Mira, pues en una de esas las cosas están del otro lado, ¿eh? Ajá,
1: en una de esas la serie del Rey se sigue quedando en la zona sur, ¿cómo no? Y se lo lleva el Mecas, ¿eh?
0: Bueno, o sea, le están fallando incluso porque las apuestas estaban marcadas a Toros.
1: Así es.
0: Decía, no, el Toros es el favorito y mira. Ahí está.
2: Perdió el favorito,
0: aunque todavía faltan
1: juegos.
0: Sí, el que está ya ganándose el cariño de la gente allá en el Olympiacos.
1: Sí, claro.
0: La hormiga dobleteó.
1: Sí, dobleteó.
0: Metió, y es por eso que, mire, le damos chance. A ver, hormiga, pues, ¿qué es lo que te gusta? También es un gamer.
1: Vea la pantallita que tiene.
0: También es un gamer. Vean ustedes, la hormiga. ¿Eh? Qué muchacho tan sano, ¿eh? Qué muchacho tan sano, la hormiga González, que comparte, o sea, sus aficiones como un jovencito, es en el deporte, en su trabajo, porque es un trabajo, obviamente, claro, ser un futbolista profesional, y también dedica tiempo a una afición que viene siendo el tema de los... ¿Son videojuegos?
1: Sí, el tema gamer y el tema del anime, todo lo que tiene que ver con anime también.
0: Todo lo que tiene que ver, ¿eh? ¿Ya viste, Parker? ¿Está chida la computadora? ¿Sí está perrona? No, ¿a poco carísima? ¿Carísima esa
1: computadora? Pues el monitor nomás, ¿cuánto cuesta? El puro monitor.
0: O sea, la pura pantallita.
1: Sí.
0: La pura pantalla, 10 varos.
1: Sí.
0: Más todo el equipo tecnológico que tiene. La PC, 80 mil lanas. ¡Oh, qué
1: gusto! Tiene más de 100 mil.
0: Ahí tiene más de 100 varos.
1: Así
0: ahí
1: es.
0: En su escritorio. Bueno, pues está bien, ¿no? Que sí. Se divierta.
1: Sí, está mejor a como se lo gastaban antes los jugadores.
0: Sí. En vez de andar ahí, que ay, ya ve cómo les encanta el relajito.
1: Está carro, sí, así.
0: Es un muchacho sano. ¡Doblete! Metió 2 goles, la gente lo ovacionó, se está ganando el cariño allá de su gente, y ahí está.
1: Que de hecho lleva 4 partidos, 3 goles y 2 asistencias a gol. Un récord bastante bueno. Y por ahí, el partido pasado, no este último, el pasado, el anterior a ese, el delantero oficial se lesionó. Entonces sí tuvo una llegada medio fuerte y ahí es donde la hormiga tiene que aprovechar, porque debido a esta lesión puede que le den más tiempo de juego para pues ya hacerse referente y quitarle esa titularidad.
0: ¿Cómo ha avanzado la tecnología? Hace algunos años, cuando empezaron este tema de que tú jugabas en la pantalla, era una 2 barritas y luego era una pelotita. Tic, tic,
2: no más.
0: Tic, tic. Y ahí te entretenías tú, tic, tic. Era como un tenis.
1: ¿Luego el de la viborita?
0: Y luego el de la viborita, luego el de la viborita. Ya a mí me tocó el Atari. Ah, se estaba más chido con el Pac-Man y todo eso. Ya, pero ahorita.
1: Galaga y todo
0: no,
1: eso.
0: No, ahorita ve nada más. Qué chula. Qué chula. Qué padre para las nuevas generaciones. Muy bien. Pilar, ¿qué nos platica, Pilar?
2: Oiga, ¿dónde dice que reactivaron un pozo de agua?
0: El Huizache 2.
2: Con razón. Está pegadito a la Azcapotzalco.
0: No me diga.
2: ¿Sí?
0: ¿Y qué pasó?
2: Pegadito. No, pues ahí hay agua hasta para tirar.
0: Ah, para que vean.
2: ¿Sí? Nos mandan un video, unas personas que viven en calle Cenote de Valladolid, 403 de la Colonia.
0: cenote. A ver. Calle cenote.
1: Tiene sentido.
0: Agua.
2: Agua, exactamente.
0: ¿Está brotando el agua?
2: Sí. A ver si los amigos de edición llegaron para que nos...
0: ¿Quién sabe? Estuvo
2: en la máster en el
0: Pero usted
2: video.
0: Platíqueme, a ver.
2: Y si no, mire, ahí se le enseña a usted. Usted escríbalo.
3: Yo sé. ¿Eh? Ah, ok. ¿Es en el pavimento?
2: En el pavimento. Pues parece ahí, según...
3: O en la banqueta.
2: Parece la banqueta.
3: Hay una franja.
2: La banqueta.
3: Hay que mandárselo a Jesús González.
2: Ya se lo mandé a Granita de la Cruz.
3: Ah, saludos, saludos.
2: De, comunicación social. Y seguramente ella le, pues va... Sí. A dar instrucciones.
0: Que reparen esa fuga.
2: Así es.
0: Hay que cuidar el agua.
2: Bueno, ahí cuando haya, cuando lleguen los de edición, le ponemos
0: el
2: video.
0: Se los mostramos. Sí, señor.
2: Y bueno, Toño, sigue los accidentes de motocicleta con personas sin vida. Mm-hmm. Ayer uno en la región lagunera, dos en la región lagunera. Y siguen los casos de personas que se quitan la vida, dos adultos mayores, uno en la región lagunera, otro en El Salto. Sí, de 77 y 76 años.
0: Ajá.
2: Sí. Y bueno, pues la recomendación esta es a las personas que sufren depresión y tienen deseos de autolesionarse, pues que soliciten ayuda. Sí, 911, sí, línea amarilla. Sí, está muy fácil.
0: Sí.
2: Marcan al 911, les piden que lo comuniquen a la línea amarilla y ya los atiende. Primero por teléfono y después físicamente.
0: Claro.
2: Y bueno, también el 075, también el número 075 les pueden dar la atención correspondiente. En El Salto, una motocicleta que arrolló a un niño de 8 años. ¿Quién manejaba la motocicleta? Un jovencito de 15
0: años.
2: Otro niño. Recientemente la Secretaría de Salud hace 3 días envió un informe, una investigación que realizaron, como el 25% de los accidentes que ocurren en Durango son por motocicleta.
0: Sí, sí, sí, ha elevado mucho. Se ha elevado
2: y muchísimo lesionado. Sí, muchísimas personas sin vida.
0: Aquí en Durango ha habido operativos y han asegurado vehículos. Y uno dice, ay, vehículos de alta gama y nada más. Nada, eso no es nada.
2: A ver.
1: ¿Cómo que no es nada?
0: No. Allá en San Pedro, Garza García, el municipio,
2: más rico
0: del país, allá en San Pedro, Garza García, Nuevo León, la fiscalía realizó un operativo y aseguró vehículos tras un cateo en un edificio. Pero vean ustedes qué
1: carnívoros.
0: No. ¿Este qué es? A ver, muchachos. Un Lamborghini. Son Lamborghinis.
2: Ay, no más.
1: Y de todos los colores, ¿eh?
0: Ay, no más, ¿eh?
2: Colección.
0: Ese es como Mercedes. Ay.
2: Esos son.
0: ¿Es qué? Un Rolls Royce.
1: Más caro.
0: Uno que no sabe.
2: Tiene una Cadillac.
0: La Escalade es del chofer, ¿no?
2: Sí, sí, sí. Es para los mandados.
0: Las otras son para los patrones. Los patrones. Porsche, Rolls Royce, Lamborghini.
2: Ve nomás.
0: Ve nomás.
2: Cadillac.
0: Sí, qué bueno.
2: ¿Qué tal? ¿Se parece a la que trae usted?
0: Sí, sí, señor. Sí. Yo pensé que
1: el ¿Ese rojo dije, no es el suyo?
0: Ese es un Ferrari. Ese es un Ferrari, ¿eh?
2: Me parece.
0: Ese es Ferrari, sí.
2: Me parece al bochito.
0: El bochito, qué bárbaro, ¿eh? Para que vean que los operativos que está realizando el gobierno de México y las fiscalías de los estados, está siendo parejita, ¿eh?
2: Sí, parejito.
0: Desde Tamazula, donde han asegurado muchos vehículos con reporte de robo, hasta lo que viene siendo San Pedro, Garza García.
2: El municipio más rico del país.
0: Sí, señor. Nada más, qué chulada.
1: Qué bonito.
0: Qué bonito.
2: Parejito.
1: Bonitos.
0: Tienen
1: buenos gustos.
2: Por eso a Omar García Harfuch ya lo amenazaron.
0: ¿Ya lo amenazaron? No me digan.
2: Que a raíz de la detención del amarillo pusieron unas mantas ahí. Ya estuvo de que nos han desquitado. Molestar.
0: Eso le pusieron
2: a Harfuch. No te metas con nosotros.
0: No, pues es que a los trae.
2: Sí, sí, sí.
0: Ayer informó también, no solamente criminales, bueno, hasta el final de cuentas son criminales, 111 funcionarios.
2: Fíjese.
0: Involucrados con grupos criminales, ¿eh? O sea, para lo que vendrían siendo narcopolíticos.
2: Sí, narcopolíticos.
0: Narcopolíticos. También, o sea, también entran y entran al gobierno. A los gobiernos.
2: A los gobiernos. Está la amenaza. Omar García anda como si nada.
0: Pues
1: se agarra parejo.
0: Sí, sí, lo han amenazado desde que estaba en Ciudad de México. ¿Se acuerda?
2: El atentado
0: que sufrió. Bueno, pues ahí está, pegándole. Incluso también a los delincuentes de cuello blanco. ¿Qué más nos platicas?
1: Oigan, en otras noticias, el día de ayer ya inició la Champions, este torneo tan esperado del fútbol, y nos dejó pues resultados que ya esperábamos y una que otra sorpresa. Por ahí los tres más interesantes: el Real Madrid venció al Inter de Milán 2-1 por casi la mínima, y por el otro lado el Manchester City venció al Porto. ¿Por qué nos importa? Porque nuestro Santi Jiménez el día de ayer ya debutó 16 minutitos en este partido. Okay. A pesar de que pierden con el Porto, pues sí le sirvió un poquito para dar fogueo. Recordemos que básicamente fue su debut también con el equipo. Y pues esperemos que poquito a poquito le vaya mejor. El mexicano que sí ganó fue Fidalgo, el examericanista, con el Real Betis. También ya tenía más o menos una temporada con la pasada con el Real Betis. Y ahorita volvió a debutar en la Champions ganando 3-2 contra el Olympiacos. Entonces él es de los mexicanos que ahorita ya va en la posición de arribita de la tabla.
0: ¿Qué le ha pasado al Santi Jiménez, tú, que en el Mundial incluso se cuestionaba por qué lo metía Javier Aguirre?
1: Sí.
0: Si no traía minutos, si no traía gol, ¿por qué el Santi Jiménez aparecía en el titular? Y realmente pues no ha dado resultados en los últimos meses.
1: Anteriormente en sus otros equipos, en el Inter, en el Feyenoord, era un killer. O sea, él metía muchísimos goles, se le veía muy bien con ese equipo, pero muchas veces la dinámica que traes con los equipos europeos no es la misma con selección, y veíamos que con selección pues traía una escasez de gol porque no tenía esta misma dinámica. Aparte, previo al Mundial se le vio con muchas lesiones, se le vio pues no tan continuo en su rendimiento debido pues a problemas con la rodilla, que problemas con el tobillo. Incluso lo vimos en el Mundial, que pues ya en la jugada final él mismo se salió de la cancha porque pues se volvió a lastimar. Entonces sí ha tenido mucho problema físico que también no le ha dado continuidad.
0: Le han dado pues 16 minutillos.
1: 16 minutillos.
0: 16 minutillos, ¿eh? Ahí está, bueno. Me preguntaban por un huracán, el huracán Marie, pero está ya en la playa de Long Beach, California.
2: Oh.
0: Sí, para que no la gente se oiga. Los huracanes, pues sí, se espera hasta septiembre de huracanes. Vean ustedes el huracán Marie, las embestidas de las olas.
1: Híjole.
0: También para qué fincan hay, ¿no? Ya les dije.
2: ¿No le ha llegado a su casa?
0: No, todavía no. Pero mira, la gente allá anda grabando también, pero pues ahí está. Es que también fincamos donde...
2: En la playa.
0: Pegadito al bar, oiga, pegadito.
1: Así están varias casas ahí en Tijuana.
0: Ah, en Tijuana también.
1: Playas de Tijuana, sí.
0: También. Vea, pegaditos al bar.
2: Sí.
0: Hasta que llegan las fuertes olas y bueno. Por cierto, en Tijuana, y les paso el dato, hubo un decomiso de droga que llevaban entre las tunas.
1: Sí,
0: entre
1: las tunas.
0: Hay una canción, ¿no? Hay una canción de las tunas, ¿no? Que llevaban tunas.
1: ¿Era de tunas?
0: Sí, es un corrido. Creo que es del Exterminador. ¿Sí? De que llevaba tunas y luego que decía, agárrele las tunas o no sé qué le decían.
2: Pues les agarraron las tunas.
0: Les agarraron.
2: Rellenas.
1: ¿Les decomisaron? ¿Eh?
0: Pero fue un perro, fue un perro.
2: Sí,
0: el que lo pateó dijo, no.
2: Se llama chocolate.
0: Chocolate. Dijo, no, esto no huele a tuna. Trae relleno.
2: Sabía relleno.
0: Pero bueno, ahí está eso en la frontera. ¿Qué más nos platica, mira?
2: Oiga, bueno, pues está teniendo resultados la reunión o la plática que tuvo la señora Brenda Valenzuela,
0: ¿sí?,
2: la mamá de Carlos Emilio, con la presidenta de la República,
0: Claudia
2: Sheinbaum, porque le acaban de... pues asegurar las cuentas bancarias al Piti Velarde.
0: Ah, el dueño del antro.
2: Del antro.
0: De varios antros.
2: Valentino, sí. Sí.
0: Terraza
2: Valentino.
0: Donde desapareció Carlos Emilio.
2: Entonces,
0: y ahí lo sacaron.
2: Sí, así es. Todo hace suponer que ahí vaya, que ahí va. Y las cuentas a él, al Piti Velarde, también a su esposa.
0: Ah.
2: También a su esposa, y sabrá Dios qué más. ¿Qué más? ¿Qué otras acciones estén realizando? Pero ahí va, ¿eh? Ahí va la investigación.
0: El Piti Velarde, aparte de ser empresario, es parte de la estructura de gobierno de Mazatlán y de Sinaloa.
2: ¿Eh? ¿Del estado de Sinaloa?
0: Sí, sí, sí. Ahí le están pegando la estructura de la propia alcaldesa, porque es gente de la alcaldesa de Mazatlán, donde sigue habiendo casos. Hubo un baleado, uno en la moto en la zona dorada. Hoy se cumplen 2 años.
2: No, se van a cumplir 2 años en octubre.
0: Hoy se cumplen 2 años.
2: 2 años de lo
0: que... De lo que está pasando de la guerra en Sinaloa.
2: Yo pensé de la desaparición de Carlos Emilio.
0: No, de Carlos Emilio son 11 meses.
2: 11 meses.
0: Pero la violencia en Sinaloa tiene ya dos años.
2: Dos años.
0: Y anoche Culiacán ardió de nuevo.
2: Así es. Así es, pero las autoridades hacen lo suyo también. Acaban de agarrar a dos involucrados en la desaparición de los 10 mineros.
0: Sí, señor, de Concordia.
2: Sí, de Concordia. Ajá. Entonces ahí va, ahí le van pegando.
0: Pues ahí está el Piti Velarde, que fue uno de los que se mostró sangrón, poco colaborador con el caso de Carlos Emilio. Recuerden ustedes que inmediatamente se solicitaba mostrar a las cámaras y no las querían mostrar. Las mostraron muy tarde. Incluso el peritaje en el restaurante tardó semanas en realizarse. Y finalmente volvió a abrir y el Piti Velarde se veía como un personaje político empresarial de Sinaloa intocable.
2: Intocable.
0: Pues ya la unidad de inteligencia financiera.
2: Bueno, primero lo dieron de baja del gobierno, pues, lo corrieron y luego se está investigando.
0: Órale. Pues ojalá pronto se sepa de Carlos Emilio, ¿no?
2: Así es. Ojalá, lo van a esclarecer.
0: Ojalá pronto se tenga información sobre esto. Ahorita Pilar hablaba de una fuga. No, Pilar, eso no es nada. Vean ustedes, un automóvil estuvo a punto de caer en un socavón allá en Huamantla, Tlaxcala. Pero ahí les da, dicen que es una obra que se está realizando. Ahí no sé, el amigo no vio, no le calculó. Si no es por el
1: sentado.
0: Si no es por el gordito de rojo, ese carro se hubiera ido.
1: Se nos va.
0: El que está haciendo contrapeso es mi amigo el gordo.
2: Sí.
0: Para que vean ustedes la importancia de los gorditos.
1: Efectivamente.
0: Que mi compa, no te muevas, no te bajes, mi compa.
1: Oiga, pero está enorme el socavón.
0: Está grandísimo.
1: Sí.
0: Ahí se iba. Pero no sé si fijaron. El
1: ahí está el
0: allá.
1: Contrapeso.
2: El gordo lo salvó.
0: El gordo estaba del otro lado, salió corriendo, Permítame tantito. ¿Ya? Ahí los voy a aliviar.
1: Pero qué miedo para la persona que estuvo a punto de caerse,
0: Sí. Fíjense que aquí en el Bulevar de la Juventud están también haciendo obras. El otro día que también estuvo lloviendo, se fue un carrito por ahí. Casi se va a la obra. Tengan mucho cuidado cuando conduzcan, cuando se vengan esas tormentas. Ahí va el gordito, míralo, ¿ya lo vieron?
1: Sí.
0: Véngase, compadre.
1: Y mire, ahí se ve el contrapeso.
0: De volada,
1: ahí.
0: No, de volada se ve el cambio. De volada. ¿Para que no nos anden menospreciando?
1: No, salvan vidas.
0: Pura calidad.
2: Pura fibra.
0: Pura calidad. Tenemos un objetivo en este mundo, aunque no lo crea. Bueno, eso sucedió allá en Tlaxcala y bueno, se volvió viral, no por mi amigo el de rojo, se volvió viral por
1: el tamaño del socavón también.
0: Por el socavón. Y bueno, antes de irnos a la pausa, usted mencionaba el tema de los accidentes, se han aumentado.
2: Sí.
0: Este video, déjenlo, compartimos, me parece que lo podrán ver ahí en nuestra aplicación, en YouTube también, en Facebook, ya sabe cómo es el tema de Facebook. Un conductor y un motociclista en Periférico Norte se iban dando picones. A ver, estos conductores, ¿tienes algún altercado, no? En el tráfico, alguien te pitó. El otro día una amiga la chocaron adrede, nomás porque pitó.
2: ¿Ese?
0: La chocaron adrede, ¿eh? Ella en una, pues se le metieron, su reacción fue pitar así, ¡ay! Y el amigo que se metió se enojó y después fue y la chocó intencionalmente. Bueno, estos altercados de tráfico, después se convierte, mira, ahí van dándose picones, sí. El de la moto y el del carro. Señores, ahí está, finalmente cayó. La moto. No,
2: pues oiga.
0: Ahí dejen los problemas.
2: Sí, para otra vez. ¿Para mejor ocasión? Ahí están las consecuencias.
0: Sí, señor. En el tráfico, alguien se metió. Bueno, pues ya ni modo, no pasó nada. Sigue su camino. ¡Ay, que me pitó! Está bien, pues somos ahí van.
1: No pasa nada.
0: Y van elevando el problema. No sé qué problema lo han tenido, pero ahí van en el camino.
2: El que haya sido.
0: Terminó mal.
2: Sí. Así es.
0: Terminó mal.
2: Bueno, y hay ese tipo de problemas de tránsito que han llegado a resultados trágicos, ¿eh?
0: Ahora, el de la moto, amigo, pues también usted.
2: No se ponga.
0: Moto contra carro.
2: No, ¿cuándo?
1: De
2: no
1: sé.
2: ¿Cuándo va a poder?
0: No, pues no.
2: Precisamente uno de los motociclistas sin vida chocó contra un tractor. Con un tractor, fíjese. Perdió la vida al día de ayer.
0: Sí, pues moto contra tractor.
2: Así es.
0: Deben tener doble precaución. Bueno. 7:00 a.m, 24 minutos, vamos a...
1: La pausa.
0: Y volvemos.
4: Son las 7 con 25 minutos. Temperatura 13 grados. 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

0: Continuamos.
1: Algo muy relevante cuando está la suma de esfuerzos entre gobiernos, gobierno federal, gobierno estatal, gobiernos municipales, es que se pueden hacer grandes obras. En el caso de Gómez Palacio, un tema urgente es el drenaje. Sí, ya prácticamente en el colapso, La renovación cuesta millones. ¿Cómo es posible? Bueno, el gobierno federal dijo, la presidenta Claudia Sheinbaum, yo le pongo. El gobernador dijo, va, yo también. Y la alcaldesa Betsabé Martínez dijo, órale, va, ahí está mi parte. El plan fluye.
2: Recordemos que el plan fluye, tiene toda esta estrategia integral que incluye la concientización de la cultura de limpieza. Es un esfuerzo que está comenzando a realizarse. El resultado lo vamos a ir viendo paulatinamente. Ya instalamos los contenedores, hoy ya hay una aceptación de dichos contenedores en ciertas zonas, son los más de 60 que ya hemos instalado. Y bueno, ahora toca nada más hacer la concientización de que, pues bueno, no podemos echar ahí escombro, por ejemplo. El proyecto Plan Fluye, recordemos que lo hicimos de manera integral, no solamente en coordinación con los tres órdenes de gobierno, sino con la atención y la prevención. Ahorita ya comenzamos en la segunda etapa, que como comentábamos, se van a empezar a ver obras que sin duda alguna y con mucho respeto le decimos a toda la ciudadanía, van a generar molestias porque vamos a tener que vernos sin la necesidad de cerrar algunas vialidades y pues una obra de drenaje siempre causa molestia. Sin embargo, va a dejar una solución de fondo y para siempre a todos los Gómez Palatinos. Ya estamos por concluir la parte del proyecto ejecutivo. Salta la licitación por parte del gobierno del estado con estos 600 primeros 100 millones, 100 que puso el gobernador luego. Nosotros estamos concluyendo, recuerden que hicimos un financiamiento por parte del ingreso del estado y que tuvo que pasar por la USEF. Ese procedimiento ya lo concluimos. Ahora únicamente toca esperar ciertos tiempos administrativos y así poder echar a andar.
3: ¿Cuándo podríamos concretarlo?
2: Yo creo que antes de que el año concluya estamos arrancando ya con estas obras.
1: Y ya que andamos allá por Gómez Palacio, hubo un caso que se volvió viral, una denuncia, una joven, Ilse Toulet, que sale a pasear a sus perritos, ¿sí? Con su correa, perritos chiquitos, bonitos, unos chihuahuitas ahí. Y de pronto alguien, un irresponsable, que trae a sus perros grandotes, bravos, sueltos, atacan a los perritos de la joven. Terminan matando a la perrita Martina. Este tema llegó hasta el Congreso del Estado. Ahí la diputada Rocío Rebollo reflexiona si existen estos vacíos legales para hacer responsable a los dueños de perros que ataquen no solo a personas, sino que ataquen a otras mascotas. Un perro, un gato, lo que usted quiera. Y lo dicen, oiga, pues es que es cosa de perros. No, no es cosa de perros. Usted es responsable de sacar a pasear a su perro con correa, con su collar, con sus bolsitas para ir recogiendo sus cositas. Y esto pasa, pues pasó en Gómez Palacio, pero pasa en todos lados, ¿eh? Luego resulta que cuando un perro va a ser recogido por la autoridad, sale el dueño, oiga, no es callejero, es mío. Oye, ¿por qué anda en la calle? Ay, es que lo suelto porque, pues, es que ya atacó un niño, ya mordió, anda ladrándole a los de las bicis, oiga, no dejen paz. Ay, son perros, oiga, no. A ver, vamos con la iniciativa, la propuesta de la diputada Rocío Rebollo.
4: En días recientes conocimos un caso que lastimó y generó indignación entre muchas personas de nuestro estado. Varios perros de compañía eran paseados con correa cuando fueron atacados por dos canes de mayor tamaño que, de acuerdo a la información difundida, no eran conducidos con las medidas necesarias de control. Esta perrita llamada Martina sufrió lesiones graves, tuvo que ser hospitalizada, necesitó asistencia respiratoria y recibió tratamiento para controlar el dolor. A pesar de los esfuerzos para salvarla, finalmente perdió la vida. Para su familia, Martina no era una cosa, era un ser vivo al que cuidaban, con el que convivían, al que querían. Su muerte dejó dolor, impotencia y además gastos veterinarios que tuvieron que ser cubiertos por quienes sufrieron el ataque. Esta iniciativa no pretende estigmatizar razas ni promover el abandono, el maltrato o el sacrificio de los animales que intervengan en un ataque. Un animal actúa conforme a su naturaleza, a su temperamento y a las circunstancias en las que se encuentra. La responsabilidad recae en quienes tienen la obligación de cuidarlo, sujetarlo y evitar que cause daño. No podemos responsabilizar al animal por la falta del cuidado de una persona. Las diputadas y los diputados del PRI proponemos establecer expresamente que, cuando un animal cause lesiones o la muerte a una persona o a otro animal, o produzca daños en bienes de terceros, su propietario, poseedor o encargado deberá asumir la reparación correspondiente en términos de la legislación civil, penal y administrativa aplicable. Esta reparación podrá comprender los gastos médicos o veterinarios de urgencia, consultas, estudios, medicamentos, cirugías, hospitalizaciones, rehabilitación y los demás tratamientos que resulten necesarios. Si lamentablemente el ataque ocasiona la muerte de otro animal, también podrá considerarse los gastos derivados de su atención final, disposición digna, además de los daños y perjuicios que se acrediten conforme a derecho.
1: ¿Qué opina usted de este tema, no? Y su amiga, pues es algo, sí, muy cotidiano. En mi barrio ya andan los perros sueltos, ya atacaron a mi otro perro, lo aporrearon y ahí ando yo batallando con mi mascota. Me mataron un perro, mataron un gato, los perros del vecino y... Y uno dice, bueno, y la ley sí está clara, están los vacíos. Dicen los abogados, no, sí está en la ley, pero qué tan claro, ¿no? Y qué tan ágil para encontrar también justicia, ¿no? El ataque a las personas, el ataque a otras mascotas. Los irresponsables. ¿Cómo hacemos que los irresponsables se vuelvan responsables? Ese es el punto. Vamos a más información. Esto me parece un buen anuncio. La reforestación del centro histórico de Durango. Sí, arbolitos. Siempre se ven bien tener árboles, tener plantas, tener verde. Eso siempre ayuda. Una buena combinación, ¿no? Entre lo que viene siendo edificios históricos y que no se vea pelón, que no se vea seco, que sea verde la ciudad.
0: El centro histórico de Durango continúa con acciones de reforestación para recuperar espacios que anteriormente contaban con vegetación. En una nueva jornada fueron plantados 15 árboles ya desarrollados, principalmente en el tramo comprendido entre las calles Hidalgo y Patoni. Minka Hernández, gerente del centro histórico, explicó que esta es la segunda jornada de reforestación que se realiza en coordinación con la Dirección de Medio Ambiente. La estrategia busca reponer los espacios donde anteriormente existía un árbol y que actualmente se encuentran vacíos. Los ejemplares fueron colocados en sitios donde ya había árboles, por lo que no fue necesario realizar nuevos cortes o quiebres en las banquetas. Con ello se busca recuperar la vegetación urbana sin generar afectaciones adicionales.
3: Muy contentos, para nosotros como gerencia es la segunda reforestación que hacemos, la primera que hacemos con medio ambiente, y la verdad es que hay que agradecerle a la Dirección de Medio Ambiente porque hoy plantamos 15 árboles de muy buen tamaño. La realidad es que justamente la instrucción del presidente municipal ha sido reponer todos los espacios en donde en algún momento hubo un árbol y por alguna circunstancia hoy no está. Nos ha pedido que vayamos trabajando en conjunto con las direcciones para la reposición de este arbolado. Sin embargo, hay que decirlo también, agradecidos con los vecinos, con los propietarios de algunos edificios del centro histórico, porque serán ellos quienes apadrinen el cuidado de estos árboles. Son ellos quienes van a hacer van a regar los árboles, los van a cuidar y también los van a notificar cualquier circunstancia que se pueda dar.
0: La estrategia de reforestación continuará en diferentes calles del primer cuadro de Durango. Uno de los próximos puntos contemplados se encuentra en la calle Negrete, donde también existían espacios que pueden ser utilizados para recuperar el arbolado urbano. La selección de las especies estará a cargo de la Dirección de Medio Ambiente, dependencia que cuenta con un catálogo y determina qué tipo de árboles son adecuados para cada zona.
3: Pues mira, prácticamente en todo el centro histórico se requiere la reposición de arbolado. Tenemos los espacios físicos en donde algún momento hubo un árbol y pues el día de hoy estamos en calle Negrete y habremos de determinar más adelante, en virtud de donde contemos con los apadrinamientos, dónde será la próxima reforestación. El director de Medio Ambiente justamente lo explicaba hace un momento. Son ellos quienes determinan qué tipo de arbolado se debe de plantar en conjunto con la Dirección de Desarrollo Urbano, que tiene ya un catálogo hecho en donde pues justamente se busca que sea un arbolado que no lastime en el futuro.
0: De acuerdo con la gerencia del centro histórico, prácticamente todo el primer cuadro de la ciudad cuenta con espacios físicos donde en algún momento hubo vegetación y actualmente se requiere la reposición de árboles.
1: El día de hoy por la tarde en Estación Central, el gobernador Esteban Villegas estará dando su cuarto informe de gobierno, lo que ha hecho en estos 4 años. Bueno, uno de los ejes más importantes, de los más relevantes, viene siendo el tema social. Ahí entra el DIF. Sí, la señora Marisol Rosso, con las acciones que ha abordado ella en materia de salud. Las rutas, estos camiones que son prácticamente hospitales móviles, consultorios, especialistas, que van hasta allá, hasta las poblaciones en donde la salud de pronto pues no está muy a la mano de la gente. Entonces llegan y atienden ahí, consultan a las familias, a la señora, a los niños, checan qué está pasando. Sí, es uno de los acciones que hoy va a destacar el gobernador. Además de las cirugías extramuros. Sí, a esas personas, principalmente adultos, ya con sus cataratas, que oye, ya no veo, ya no veo. ¿Cuánto sale la cirugía? No, 30 mil, uy, no, 40, 50, uy, no, ¿cuándo? Ahí gratuitamente. Y ya de nuevo el abuelito, la abuelita dice, ah, ya pude ver otra vez a mi nieto. Sí, son acciones muy humanas.
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1: Mire, referente al tema de los perros, dice José Alfredo Sevilla, dice, oiga, a mí me pasó en el tianguis. Me mordió un perro. Nadie es dueño. Se burlaron porque me mordió. Pero si hubiera hecho yo algo al perro, ahí hubieran salido los dueños. ¿Qué se puede hacer en estos casos? Bueno, de entrada, si te muerde un perro, tienes que ir al sector salud, ¿eh? Tienes que ir de volada al sector salud para que... tienen que agarrar al perro, porque hay un riesgo, la rabia. Y te ponen no sé cuántos piquetes en el ombligo, dicen que... Pero si el perro está vacunado, no hay problema. Si no está vacunado, hay que tomar medidas. Aquí es donde de pronto, no sé, la autoridad, ¿no? A ver, te muere un perro, ¿y a quién le llamas, Parker? ¿A quién le llamas? ¿A la policía? ¿O a quién? Oiga, me mordió un perro. ¿Y quién va en tu auxilio? Porque es un tema también de salud, ¿eh? No solamente es un tema de quién va a ser responsable de penalmente, por así decirlo. También es un tema de salud. Si te muerde un perro, ¿a quién le llamas? ¿La policía ambiental? ¿Sí? ¿A la policía ambiental? O no sé. ¿No? A mi mamá dice, mamá, me mordió un perro, mamá, me mordió un perro. Pues es que sí, José Alfredo Sevilla, hay peligro en la mordedura de un perro, ¿eh? Sí, en cuanto te muerde el colmillo, sangre y eso, hay riesgo, ¿eh? Hay riesgo. Vamos a ir a más información. Hablando de temas humanos, el diputado Daniel García ha presentado una iniciativa para garantizar que en la versión existe la versión de testamento en braille. Sí, es una persona que no ve, ¿cómo va a saber lo que está firmando, no? No, oiga, me lo leyeron. Y sí dice, en braille, ¿no? Para que yo en un momento dado pueda ver si realmente están dejando en el testamento mi voluntad. Soy una persona con una discapacidad, pero debo tener garantizados mis derechos. Yo pensé que lo existía, ¿no? No lo existe. De ahí que la iniciativa la ha presentado el diputado Daniel García para exigirle a los notarios públicos que tengan esta posibilidad.
12: La reforma que sometemos a consideración de esta Asamblea modifica el artículo 1402 del Código Civil del Estado para fortalecer el derecho de las personas con discapacidad visual al momento de otorgar un testamento. Su antecedente se encuentra en una reforma aprobada por este mismo Congreso en el año 2022, mediante el cual se incorporó la posibilidad de contar, además con la versión en castellano, con una versión del testamento en escritura braille. Posteriormente, la Suprema Corte de Justicia de la Nación, al resolver la acción de inconstitucionalidad 156/2022 y su acumulada 158/2022, declaró inválido ese segundo párrafo. Y es importante precisar qué resolvió la Corte, que dice: la Suprema Corte no determinó que incorporar el braille fuera contrario a la Constitución. Lo que señaló fue que una disposición que incide directamente en los derechos de las personas con discapacidad no pueden construirse sin escuchar previamente a las personas a quienes habrá de beneficiarse. Ese es el fondo de la resolución. Es correcto, es legal y es constitucional que se pueda considerar la escritura braille en ese sentido. Sin embargo, tienen que hacerse foros de consulta y tiene que escucharse la opinión estrictamente de las personas que tienen discapacidad visual. Por lo que no basta legislar para las personas con discapacidad, sino que tenemos que legislar con ellas, con esas personas. Porque nadie conoce mejor las barreras que enfrenta una persona con discapacidad que quien todos los días tiene que superarlas.
1: Pausa, ahorita regreso. Sí, voy policíacas, voy deportes, pero voy con toda esta polémica de la prueba PISA, que ya hay diferentes versiones. A ver qué opina usted. Tengo también el tema del presupuesto 2027 y temas de seguridad relevantes a nivel nacional. Así que continuamos.
13: ¡Puro orgullo mexicano! ¡La tremenda! Son las 7:48. Temperatura 13 grados. Regresamos.
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0: Bien, me están informando Don Pilar Aguilar.
1: Sí, señor.
0: Me están informando.
1: Sí, señor.
0: De que hay cierre de carretera por los estudiantes de Aguilera.
1: Oh,
0: o sea, ahorita sí hay que checarlo. Me dicen que todos los carriles que cerraron ahí los estudiantes, no sé cuál sea su protesta, su inquietud. No lo sé. ¿Verdad? Pero que está cerrado, ahorita lo checamos, muchachos de Aguilera. Sí. Tenemos ahí nuestro WhatsApp, muchachos. Pónganles el WhatsApp a los muchachos de Aguilera. Avísenles, por favor, a los chavos que nos manden su pliego petitorio. Ahí está el teléfono 618-444-4446, pues para saber, ¿no?
1: Así es.
0: Para saber qué están pidiendo, van a mantener el bloqueo todas las horas, van a quitar vehículos, los vehículos oficiales.
1: ¿Usted le habló al secretario Oscar Galván?
0: Sí, no, a ver.
1: Sí,
0: que, porque luego así alguien va circulando, dice, oiga, yo voy para Parral, voy para, okay, sí, o vengo de allá para acá. Y luego, ¿no va a dejar pasar? No puede pasar, ¿cómo ve? Ah, caray, bueno, está bien. Pues,
1: médicos, médicos van a las...
0: médicos,
1: a las clínicas,
0: maestros, comercio. Sí. ¿No? Entonces, para saber cuál es su pliego petitorio, cuánto tiempo lo van a pedir, yo espero que no secuestren vehículos.
1: Ojalá y no. Hoy te vamos a preguntar.
0: Esperemos que no, o están pidiendo cooperacha, pasa la gente, no sé. Pero me dicen que está bloqueada, ¿eh? Ahí la carretera, ahí en Aguilera. Bueno, vámonos a la información policiaca. Pilar Aguilar, una vez más, ahora sí saludo.
1: Buenos días.
0: Los saludo adecuadamente, señor, buen día.
1: Oiga, ya nos tuvieron una rápida respuesta de Aguas del municipio.
0: Ah, muy bien.
1: Dice Adrianita de la Cruz,
0: sí,
1: respecto a la fuga.
0: Ajá.
1: Pues que es en la banqueta y le corresponde a los dueños de la casa.
0: Ah, ok.
1: Ahí está. Ya les mandamos también a quienes nos mandaron este video.
0: Ah, muy bien.
1: De pues esta fuga que pues hay que arreglar.
0: Sí, porque ya es la toma, ya es suya.
1: Es de ella,
0: sí. Ya es mía.
1: Sí, sí, es de la familia.
0: Ok.
1: Pero dice Adrianita que de todas maneras va a hablar ahí con los ingenieros a ver qué respuesta
0: sí,
1: le da.
0: Sí, señor.
1: Pero así de entrada que es asunto de los dueños de la casa.
0: Sí, porque es su conexión.
1: De la taquería.
0: Ah, ¿de la taquería?
1: Mira qué buenos tacos está ahí.
0: No me diga. ¿Cuál está? ¿Cómo se llaman?
1: Pues unos tacos casi.
0: ¿Unos tacos ahí?
1: Sí.
0: ¡Vamos!
1: Doraditos, gorditas.
0: ¡Ay, qué rico!
1: De veras.
0: ¿Qué calle es?
1: Burritos, Cenote de Valladolid.
0: ¿Cenote de Cenote Valladolid?
1: En las Capozalco.
0: En las Capozalco.
1: Sí, señor.
0: ¿Taco dorado?
1: Sí.
0: ¿Gorditas?
1: Sí. Burritos.
0: ¿Qué tal la salsita?
1: ¡No!
0: ¡Ay, qué rico!
1: Y unos refrescos de eso así como de litro,
0: acordás,
1: y medio.
0: ¿Se acuerdan?
1: Sí, no. No.
0: ¿Todos
1: no.
0: los días?
1: Todos los días.
0: Todos los días.
1: Sí, señor.
0: Ah,
1: pues. Menudito, los domingos.
0: Ah, no, pues completo el servicio.
1: Completo el servicio.
0: Muy bien. Pues ahí está la fuga, ni modo, señores de la taquería, pues hay que entrarle, ¿no?
1: Hay que entrarle.
0: Muy bien, Pilar.
1: Oiga, y bueno, pues trágicamente les tenemos que informar de este caso que ocurrió ayer a la altura del kilómetro 50 de la carretera de Guadalupe Victoria a Ramón Corona, municipio de Cuencamé, Durango, donde el joven motociclista Juan Valentín, de 24 años de edad, vecino del poblado Ignacio López Rayón, municipio de Cuencamé, Durango, se impactó en la parte posterior de un tractor que, miren nomás.
0: ¿Qué onda?
1: Ahí quedó entre los discos.
0: Sí, señor.
1: Severas
0: lesiones. Sí, señor.
1: Sí, el tractor lo conducía Isaí, de 26 años, radicado en el poblado Cuauhtémoc, municipio de Cuencamé. Bueno, pues ya cuando él llamó al número de emergencias, llegaron los paramédicos de la Cruz Roja de Inde, Guadalupe, Victoria, Durango.
0: Ajá.
1: Protección Civil, la División Municipal de Seguridad Pública, que siempre están atentos ahí en los accidentes. Y bueno, pues lo encontraron sin vida, el joven Juan Valentín, de 24 años de edad. Posteriormente, el personal de la Dirección de Servicios Periciales de la Fiscalía General del Estado se hizo cargo del cuerpo para trasladarlo al anfiteatro y practicarle la necropsia de ley.
0: Pues fue en pleno día.
1: Es pleno día.
0: ¿Tú? Pleno
1: sí,
0: día.
1: Sí, a las 12 del día, 12 pasaditas.
0: Sí, sí, sí, sí, sí.
1: No sabemos qué pasaría.
0: No, pues.
1: Bueno, pues este es el deceso en accidente de moto número 3 en lo que va el mes de septiembre y el 96 en el tiempo transcurrido de este año 2026. Pues la recomendación que hacemos siempre que damos una nota de este tipo, pues hay que manejar con mucha precaución las motocicletas. Hay personas que dejan a sus hijos menores de edad, familias pues, que conduzcan, sí, motocicletas.
0: Sí.
1: No es conveniente, no es conveniente, lo están arriesgando a que se accidenten. Bueno, este joven pues no tenía, ya tenía 24 años de edad, pero no sabemos qué tan capacitado estaba en la conducción de motocicletas, porque hay veces que sí, por señor. La facilidad de que me la dan a crédito en alguna tienda, no, pues yo la compro, pero pues no sabemos manejar motocicletas, no sabemos manejar, es que bueno, pues en paz descanse. Y hay que tener mucha precaución, Isaí, por lo pronto Isaí quedó a disposición de la autoridad competente por la responsabilidad pues sí, que le pudiera resultar.
0: Mira, ahorita en las carreteras de Durango van muchos tractores y todo, se dice que deben ir abajo, que no sé qué, que no en la carretera, pero pronto los caminos tampoco no están tan buenos como para que vayan abajo. Lo que se recomienda, si usted circula por las calles,

0: hermano que también estaba trabajando. Ellos estaban cavando, pues, para hacer los cimientos de una construcción, de un edificio, de una casa, no sabemos. El caso es que se desgajó la tierra y le cayeron encima a Víctor, de 53 años, que, bueno, pues fue auxiliado por paramédicos de la Cruz Roja, paramédicos de Protección Civil. Lo rescataron, pues le quedó una pierna sepultada ahí,
1: Sí.
0: entre piedras y tierra, y lo trasladaron a un hospital para que recibiera atención médica, un accidente laboral que estuvo a punto de cobrar una vida. Y por otro lado, bueno, ya se quemaron se quemó la comida, Toño.
1: ¿Cómo?
0: Dice, la rápida intervención de elementos del Cuerpo de Bomberos de la Dirección Municipal de
1: Ah.
0: Protección Civil evitó que un incendio registrado en un camión de venta de alimentos se propagara y ocasionara consecuencias mayores sobre el bulevar Armando del Castillo Franco. De acuerdo con el reporte, el siniestro ocurrió cuando el conductor de la unidad transportaba un galón de gasolina para abastecer el vehículo. Presuntamente, el recipiente cayó de manera accidental, provocando el derrame del combustible que instantes después se incendió. Tras recibir el reporte de auxilio, los bomberos se movilizaron al lugar e iniciaron las maniobras para controlar y extinguir las llamas, evitando que el fuego alcanzara otras unidades o pusiera en riesgo a personas que transitaban por la zona. Una vez sofocado el incendio, los elementos de Protección Civil realizaban trabajos para eliminar los riesgos derivados del combustible derramado y verificar que el área quedara completamente segura. Ahí se quemaron lo que vendía este
1: Pues
0: señor.
1: qué peligroso.
0: Muy peligroso.
1: Pues estás hablando de una cocina ambulante y
0: Sí,
1: cargas un garrafón
0: no,
1: de
0: muy peligroso.
1: gasolina,
0: Es hasta imprudente esto.
1: Sí, sí, sí,
0: ¿Eh?
1: sí.
0: Que tener mucho cuidado.
1: Pues ya no hubo ni café ni brunch.
0: Nada.
1: Ni brunch. ¿Cómo se llaman
0: Nada.
1: estos? Drive, ¿cómo? Drive photo, no sé cómo se les llama.
0: Sí,
1: Algo así.
0: Drive-thru.
1: Bueno,
0: Pues camión de comida, vamos a
1: camión de
0: poner.
1: comida.
0: Fácil.
1: Bueno, ¿para qué tanto
0: ¿Para
1: inglés?
0: qué
1: ¿Para qué
0: tanto
1: tanto
0: inglés?
1: inglés?
0: Camión que vende comida.
1: Camión que vende comida.
0: Para que
1: ¿Ah?
0: me entiendan todos.
1: Sí, yo los primeros camiones así que venden comida fueron los lonches Don Pepe.
0: Ah, sí, cómo no,
1: ¿Ya?
0: qué lonchezazos,
1: Sí,
0: ¿eh?
1: cómo no,
0: Y luego ya hay
1: todavía.
0: otros
1: Ya,
0: lugares.
1: esos fueron los primeros que conocí
0: Sí,
1: en aquellos años.
0: aquellos
1: Y
0: años
1: ya después
0: todavía.
1: se fue popularizando
0: Sí.
1: en lugares donde están
0: Ya hay
1: estos.
0: ahí como
1: Sí,
0: pensiones
1: como
0: donde están
1: pensiones, sí.
0: ahí.
1: Y hay diferentes camioncitos que
0: Sí, de
1: ofrecen
0: todo. Llega usted,
1: alimento
0: encuentra lo que quiera
1: de
0: ahí.
1: tocho morocho. Pero
0: Exactamente.
1: bueno, ahí
0: Hay que
1: tengan
0: tener
1: cuidado.
0: mucho cuidado,
1: Sí,
0: ¿eh?
1: señor.
0: Donches, don Pepe.
1: Sí, se le antojó uno, ¿verdad?
0: Bueno, pues
1: Se le
0: tenemos.
1: antojó uno de picadillo con huevo,
0: No,
1: ¿verdad?
0: cómo no.
1: Ay,
0: ¿Qué van? No,
1: uno
0: no,
1: su.
0: de lo que lo sirvan, ¿eh?
1: Sí, con
0: De
1: piquito de gallo.
0: frijoles, sí.
1: Ah.
0: Sí, muy especiales esos lonchecitos. Les comento, les repito el caso de ayer, el caso que les comentamos ayer en ese mismo espacio, de lo peligroso que es conducir, pues ya dimos a conocer la primera nota, un motociclista sin vida,
1: Ajá.
0: pero hay otros que dejan secuelas y que tardan muchísimo tiempo, los accidentados en motocicleta quedan en agonía durante meses. Durante
1: Sí,
0: meses. Él,
1: señor.
0: este murió, este joven murió al instante. Pero mire
1: Ay.
0: el caso para que hay que hacer conciencia lo peligroso que es conducir una motocicleta para que siempre anden bien, bien protegidos, como Raulito Vargo, nuestro
1: Y
0: compañero,
1: ya lo vi.
0: que ya le digo yo el Robocotito, porque
1: Sí.
0: parece Robocop, anda bien protegido, su casco,
1: Sí.
0: su pechera, sus coderas, sus sombreras,
1: Sí, parece un caballero
0: un
1: de la
0: caballero.
1: era medieval.
0: Así es, no Robocop,
1: Sí.
0: no quiere ver
1: Nada,
0: otra cosa,
1: sí, señor.
0: pero es por su
1: Es
0: protección,
1: por su protección.
0: porque ya la primera vez se dio
1: Sí,
0: una
1: señor.
0: caída leve
1: Sí,
0: y quedó
1: señor.
0: algo lastimado, y dijo,
1: Sí,
0: no,
1: señor.
0: me voy a proteger, y
1: Es
0: así
1: lo
0: es un
1: correcto.
0: ejemplo, Raulito Vargas, nuestro compañero que hace las transmisiones en vivo. Mire, en el año 2019, el señor Agustín, vecino de Santa Clara, Durango, cuando tenía 70 años de edad, sufrió un accidente de motocicleta y quedó en condición de silla de ruedas. Esto después de estar mucho tiempo en los hospitales que le estaban brindando atención médica, pero quedó muy mal de salud y finalmente lo dieron de alta, pero postrado en una silla de ruedas. Con el paso del tiempo, pues le comentaba a su familia que él no estaba a gusto, que tenía muchas dolencias en todo el cuerpo, que difícilmente se las calmaba el medicamento que le suministraban los médicos. Él decía que estaba cansado de ir.

0: Entonces,
1: No,
0: pues
1: hombre.
0: el lunes eso de las 10:30 horas, ya cuando tenía 77 años, 7 años duró sufriendo, en
1: Qué
0: las sillas de
1: triste.
0: ruedas, con dolores, desesperado, y bueno, pues ya se imaginarán. A las 10:30 horas del lunes, su hija Catalina, ella de 52 años, llegó a visitar a su papá a su domicilio y lo encontró inconsciente. Trató de reanimarlo y no pudo, pidió auxilio y cuando intentaron ayudarlo los paramédicos ya estaba sin vida. Por lo que avisaron a la Fiscalía General del Estado, llegó el personal de la Vicefiscalía de La Laguna, concretamente los de la Dirección de Servicios Periciales para realizar las diligencias propias del caso. Luego trasladar el cuerpo al anfiteatro para practicar la necropsia de ley. Quiero decirles que este señor tenía secuelas graves por el accidente de la moto, pero no falleció a causa de eso. Simplemente él decidió quitarse la vida. Para no dar ideas, no sabemos no vamos a decir la forma en que lo hizo, pero fue terrible después de 7 años de estar sufriendo por un accidente de motocicleta,
1: Sí, señor.
0: finalmente, y debido al sufrimiento que tenían y el sufrimiento que padecía también su familia al verlo en esas condiciones, finalmente decidió acabar con su vida. Descanse en paz esta persona, 77 años, don Agustín, que fue el primer deceso por autolesión del año, del mes de septiembre y el 24, 124 en lo que va del año. Por eso recomendamos a todas las personas que sufren depresión, que tienen deseos de autolesionarse, que llamen al número de emergencia 911 para que lo atienda el personal de la línea amarilla y lo ayude en ese problema emocional que cargan. Y también en el municipio de Durango está la línea 075. No se les olvide. Ahí está un ejemplo para que reflexionen las personas que conducen motocicleta. Y por otro lado, un caso parecido, los familiares del señor José María, de 76 años de edad, vecino de la colonia Insurgentes del Salto por Nuevo Durango, el lunes lo reportaron sus familiares extraviado. Oiga, pues salió el señor José María, don José María salió
1: Sí,
0: de la casa, no ha regresado.
1: sí.
0: Pues lo reportaron y las corporaciones de policíacas de seguridad como Protección Civil, la Dirección Municipal de Seguridad Pública, el Mando Coordinado, la Policía Estatal, la Policía Investigadora de Delitos, lo anduvieron buscando. Finalmente ayer en la mañana lo encontraron en un paraje conocido como Mesa del Tecnológico, ahí en el ejido La Victoria, municipio de Pueblo Nuevo. El señor estaba inconsciente, ahí en un árbol. Trataron de reanimarlo, no pudieron, llamaron
1: Válgame.
0: al 911, llegaron los paramédicos y ya don José María, don Chema, estaba sin vida.
1: Qué barbaridad.
0: Posteriormente, el personal de la Dirección de Servicios Periciales llegó para realizar las diligencias correspondientes, trasladar el cuerpo al anfiteatro y practicarle la necropsia de ley. Bueno, pues este es el deceso por autolesión número 2 en el mes de septiembre y 125 en el año.
1: Qué larga. Bueno.
0: Nuevamente, la recomendación, ahí están, 911, línea
1: Sí.
0: amarilla y AMA 075.
1: Sí,
0: Una
1: señor.
0: llamada a estos números es una llamada a la vida. Así de fácil.
1: Sí,
0: Hay
1: señor.
0: que solicitar auxilio a este señor, don José María, pues salió de su casa y se fue a
1: Sí, quién sabe.
0: autolesionar,
1: Un 20
0: desesperado por
1: traía
0: alguna situación.
1: por alguna situación. Sí, señor.
0: Y bueno, finalmente se supo quiénes eran los ocupantes de esta camioneta Cherokee que chocaron contra el muro que divide la supercarretera Mazatlán y la carretera libre de Mazatlán. El lunes
1: Ajá.
0: tempranito a las 6 de la mañana,
1: Ahí por
0: esta
1: las
0: Cherokee,
1: adjuntas.
0: ahí por las adjuntas, Toño. Fíjese qué triste, qué triste. Los fallecidos, habíamos dado el nombre del señor Héctor, de 35 años de edad,
1: Ajá.
0: vecino de Chavarría Nuevo. Bueno, pues el jovencito, el adolescente que lo acompañaba y que lo describimos como una persona de entre 15 y 20 años de edad, pues tenía efectivamente 15 años. ¿Qué era de Héctor, de 35? Pues era el hijo.
1: No,
0: El hijo.
1: pues, padre e
0: Padre
1: hijo.
0: e hijo. El hijo Héctor
1: Qué
0: Alexis, de 15 años, y su
1: tragedia.
0: papá Héctor, de 35 años, son los que perdieron la
1: Hombre,
0: vida,
1: qué cosa.
0: lamentablemente, en este accidente. Un accidente causado, ¿por qué? Posiblemente por lo mojado
1: La
0: del
1: neblina, lo
0: pavimento y la
1: mojado.
0: neblina. descansen en paz. Mucha consternación ahí en el municipio.
2: Oye, fue un choque seco, ¿verdad? Contra el muro.
0: Sí, sí. Y fíjense que la camioneta no está tan dañada.
2: No se ve tan dañada.
0: Seguramente, pues, no tenían colocados los cinturones de seguridad. El conductor pega en el volante y el copiloto, pues, en el tablero.
2: También en el tablero, el
0: parabrisas. Descansen en paz. Amplia consternación hay ahí en el municipio de Pueblo Nuevo, principalmente en Chavarría Nuevo, muy conocidos ellos. Y qué triste, yo creo que iban a trabajar, no se sabe, pero pues iban juntos.
2: Pues una terrible tragedia para la familia, padre e hijo, en ese accidente.
0: Y luego de los accidentes de motocicleta, ahí le va otro, precisamente también en Pueblo Nuevo. A eso de las 19:30 horas de lunes fue ingresado al Hospital Integral del Salto Pueblo Nuevo Durango el menor Ángel, de 8 años de edad, vecino de la colonia Azteca de esa misma población, luego de que fue arrollado por una motocicleta al que los doctores no le encontraron lesiones de gravedad, afortunadamente, a pesar de que el frágil vehículo le pasó por encima del estómago. Según comentó a las autoridades la señora Milagros, que madre de Ángel de 8 años. Y bueno, y sobre el conductor de la motocicleta que se dio a la fuga, se está comentando que es un adolescente de 15 años de edad. Ahí nomás se las dejo para la reflexión de aquellos padres de familia que permiten que sus hijos menores de edad conduzcan tipo de vehículos. Afortunadamente, pues, nada grave, pero pudo resultar de fatales consecuencias, así como otros accidentes que han ocurrido y son protagonistas menores de edad. Y mire, pues yo creo que ya un informe, una investigación que hizo la Secretaría de Salud, el 25% de los accidentes que ocurren en Durango, que ocurrieron en el 2025, fueron protagonizados por motocicletas. Y aquí les va otro. Aproximadamente a las 17 horas del domingo, el joven Cristian Giovanni, de 28 años de edad, quien tuviera su domicilio en el poblado Monterrey, Sillo, municipio de Lerdo, Durango, condució una motocicleta marca Vortex 250 color rojo por la calle Benito Juárez e Hidalgo de Ciudad Juárez, municipio de Lerdo, Durango, cuando de momento perdió el control, derrapó y al caer resultó herido, por lo que paramédicos de la Cruz Roja lo trasladaron a la clínica número 46 del Instituto Mexicano del Seguro Social, donde, a pesar del esfuerzo de la ciencia médica, perdió la vida a eso de las 20 horas del lunes, razón por la que avisaron a la Fiscalía de La Laguna, llegó el personal de la Dirección de Servicios Periciales para practicarle la necropsia de ley.
2: Muy bien.
0: Desde eso, en accidente de moto, que es el número 2 de septiembre del 95 del año.
2: Pues ahí están los accidentes. Pilar Aguilar, muchísimas gracias, Pilar.
0: Gracias, Toño.
2: Lo espero ahorita con el pilón.
0: Tenemos un terrible pilón.
2: Un terrible pilón.
0: Sí, señor.
2: Bueno, vamos a la información del obituario.
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2: Falleció Francisco González Guerrero, tenía 44 años, se despidió en el Panteón de San Juan del Río. 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
4: En septiembre manda la tremenda. Son las 8 con 13 minutos. Temperatura 16 grados. 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

0: Son las 8 con 18 minutos. Temperatura 16 grados.
1: Continuamos.

0: Bien, estamos ya de regreso, 8 de la mañana con 19 minutos, ya sabe, por las mañanas mi compañera Sara, ¿dónde andas mi Sara? Danos el reporte ciudadano.
1: Hola, ¿qué tal Radio Escuchas y Televidentes? Buenos días, Tony y Don Pilar, pues aquí me encuentro el día de hoy realizando este recorrido, este reporte ciudadano, que nos encontramos en el Boulevard Saguatoba debido a que reportan una excesiva cantidad de basura, animales muertos en bolsa y por supuesto sí, olores fétidos. Señalan que es un foco de infección y efectivamente sí, porque en esta zona también transitan vehículos y también personas que realizan ejercicio, por lo que hacen el llamado a las autoridades debido a esta excesiva cantidad de basura.
0: A ver, es que me cierran el micrófono, perdón. Ahí te escucho. A ver, Boulevard Guadiana, mi Sara, ubícame más o menos por dónde.
1: Boulevard Saguatoba, desde la alberca 450 hasta la salida a Libramiento.
0: Acá, ok. Bueno, sí estamos viendo a tus espaldas todo el cochinero. Bueno, ya lo vi medio difuminado, no sé por qué. Ah, ahora sí ya. Ok. Oye, pero esa basura no llegó solita, ese escombro no llegó solo. Estamos hablando, vuelvo al tema, de gente irresponsable. No sé si las leyes, si las reglas, si la autoridad, pero hay que castigar a los cochinos. Hay que castigar a los cochinos. Va a tener que ir el gobierno a limpiar. Ay, va a ir a limpiar. Pero apenas se van a tardar en limpiar. Ah, es que son huesos, ¿verdad? Por eso los difuminaron.
1: Efectivamente, hay un deshuesadero aquí en esta zona. No manches. Podemos ver que también hay llantas, incluso sillones también hay aquí, pantallas quebradas, bueno, televisores de los de antes que están aquí destrozados, pero lo que sí impresiona es de que hay un deshuesadero aquí de animales. Sí, y pues los ciudadanos no saben precisamente pues de qué sean, si son de res, de algún canino, y pues sí es un olor fuerte el que se percibe en esta área.
0: Deshuesadero, a mí me parece que es de algún rastro clandestino, Es un rastro clandestino. Como son clandestinos, pues no pueden tener un manejo de sus residuos legal y lo hacen así, de manera ilegal. Y entonces van y arrojan. Bueno, pues ahí está lo que están reportando los vecinos y esperemos que las autoridades, que siempre han hecho caso a nuestros reportes de los tuyos, Sara, pues vayan ahí a ese Boulevard Saguatoba. Había un señor corriendo contra la basura, pues sí, qué cosas. Muchas gracias, mi Sara.
1: Gracias, Tony, excelente día.
0: Pues ahí está el reporte de nuestra compañera Sara. Y vámonos a los deportes. Mi querida Jenny.
2: Hola de nuevo.
0: Hola.
2: Pues comenzamos con las noticias del fútbol del otro lado del mundo y es que la Champions League 2026-2027 arrancó con una primera jornada llena de goles y triunfos de varios favoritos. Real Madrid venció 2-1 al Inter de Milán, mientras que el Manchester City derrotó 2-0 al Porto y el Real Betis se impuso 3-2 al Lille como visitante. Erling Haaland fue protagonista con un doblete para el City, mientras que el mexicano Santiago Jiménez ingresó de cambio al minuto 72 y disputó pocos minutos de juego. En el Betis, Álvaro Fidalgo también tuvo participación al entrar al minuto 60. La jornada también dejó triunfos para el Borussia Dortmund, que venció 3-2 al Villarreal, y del Aston Villa, que derrotó 3-2 al Club de Brujas, y Atenas, que superó 1-0 al LASK. El día de hoy tenemos debuts de otros grandes, por ahí el PSG, el Atlético, el Barcelona, pues van a estar en esta segunda fecha de la Champions.
0: Pues muy bien. Ahí está, el fútbol siempre espectacular.
2: Así es, el fútbol siempre dándonos espectáculos. Sí. Y otros que nos dieron espectáculos fue en el béisbol, porque los Olmecas de Tabasco pegaron primero en la Serie del Rey 2026 al vencer 7-1 a los Toros de Tijuana en el primer juego. El equipo tabasqueño regresó a una batalla por el título de la LMB después de 33 años y comenzó la serie con autoridad. Austin Warner fue la figura desde la lomita a lanzar 6 entradas en blanco, permitir apenas 3 hits, otorgar una base por por bola y recetar 5 ponches. A la ofensiva, Olmecas tomó ventaja con un rally de 4 carreras y amplió la diferencia en el noveno episodio. José Godoy sentenció el encuentro con un cuadrangular de 2 carreras para colocar el 7-1 definitivo. Ahora Tabasco buscará ampliar su ventaja en el juego número 2, mientras que Tijuana intentará reaccionar en casa todavía. El día de hoy juegan en casa, mañana descansan porque viajan a Tabasco y ya hoy es miércoles, jueves, el día sábado, siguen con la serie allá.
0: Bien, ¿sigues tú con tu favorito, Tijuana?
2: Híjole, me hicieron dudar, pero yo creo que sí, Toros de Tijuana va a sorprender, porque les dije, llevaba racha perfecta de visitante. Okay. De local sí le fallaba a veces, pero de visitante le iba muy bien. Entonces yo creo que voy a seguir con mi favorito hasta el tercer juego. Ya después de eso vemos.
0: Muy bien. Ok, ahí está tu pronóstico.
2: Así es. Y bueno, ahora nos vamos a noticias pues algo amargas, porque la selección mexicana femenil sub-20 perdió 2-1 ante Polonia en la jornada 2 del Mundial de la categoría y complica su camino rumbo a los octavos de final. El Tri se adelantó al minuto 5 con un autogol, pero las locales empataron apenas 4 minutitos después. En el segundo tiempo, México no pudo recuperar la ventaja y al minuto 76, Polonia consiguió un penal que convirtió para darle la vuelta al marcador. Con este resultado, el equipo dirigido por Dori Valbueno permanece con un solo punto y ocupa el tercer lugar del grupo A. Ahora México tendrá que jugarse prácticamente todo ante Argentina, que suma 3 puntos, mientras que Polonia lidera con 6. El Tri necesita ganar para mantener sus opciones de avanzar a octavos de final. El día de ayer, Argentina ganó 8-0 contra Bosnia. Así es, estuvo bastante fuerte. Nosotros empatamos contra Bosnia. Entonces, ahorita lo que necesitamos es ganarle a Argentina para llegar a 4 puntos y que Polonia le gane, que yo creo que va a ser facilito porque Polonia también le ganó a Argentina. Necesitamos que Polonia le gane a Bosnia para que ellos no suban a 4 puntos y nosotros llegar al segundo lugar. Los primeros 2 lugares pasan directo a octavos y los mejores 4 terceros pasan también, pero pues ahí sí ya estaríamos jugándole mucho.
0: Pues ojalá.
2: Ojalá que sí. El partido es hasta el viernes, entonces el lunes les doy la noticia de cómo nos fue.
0: Órale.
2: Así es, y terminamos con noticias que pues nos tienen bastante emocionados algunos, y es que autoridades de México mantienen firme su intención de llevar a nuestro país la Copa del Mundo Femenil 2031 y también buscan competir por la sede mundial de clubes 2029. Alejandra Frausto, titular de turismo de la Ciudad de México, aseguró que la capital está lista para recibir eventos internacionales de gran nivel. La candidatura para el Mundial Femenil continúa en conjunto con Estados Unidos, Costa Rica y Jamaica, y será hasta noviembre cuando se defina si México tendrá la oportunidad de albergar partidos. Además, la Ciudad de México levantó la mano para recibir el Mundial de Clubes de 2029, en caso de que la Federación Mexicana de Fútbol consiga la sede. Las autoridades destacaron que el Mundial 2026 dejó infraestructura, experiencia y un importante impulso turístico en la capital. Con este panorama, México busca seguir posicionándose como sede de grandes espectáculos deportivos. Y yo creo que el Mundial Femenil estaría muy interesante porque México es de los países que más proyectan tiene en el fútbol femenil y que más vistas tiene.
0: Además nos encanta, sí. Nos encanta.
2: Nos encanta todo eso.
0: Sí, todo eso. O sea, llenamos y hacemos fiestas. Ya se dieron cuenta en el Mundial varonil. Bueno, también sería en el Mundial femenil.
2: Sí, le digo, en México sí ha pasado que tenemos los mejores récords de vistas, claro. Por lo mismo de que nuestro país sí apoya mucho al fútbol femenil a comparación de otros países. Entonces, pues aquí estaría perfecto. Y el Mundial de Clubes, pues que venga Barcelona, el PSG, yo creo que todos estarían encantados.
0: Órale.
2: Eso fue todo, ahorita nos vemos con el pilón.
0: Ahorita te espero con el pilón. Muchas gracias, Jenny. Muchísimas gracias. Y vamos con esa información que ayer comentaba en la mañanera la presidenta Claudia Sheinbaum. Le alcancé yo a dar algunos datos, algunas cifras, pero mire qué mejor que escuchar a la propia presidenta explicando cómo en su gobierno, en estos 2 años de su administración, ha habido una disminución importante de los homicidios. Sí, antes eran casi 90 al día, hoy son alrededor de 40 en promedio, o sea, una disminución pues de más del 50% en la violencia.
3: El día de hoy, la mañanera del pueblo, fue el gabinete de seguridad. Y miren, entre septiembre de 2024, recuerden que nosotros llegamos el 1 de octubre al gobierno, y agosto del 2026, la reducción de homicidios dolosos ha sido del 53%. Más de la mitad entre septiembre de 2024 y agosto de 2026. Eso significa que hay 46 homicidios dolosos menos cada día. Es el resultado de un trabajo permanente del Gabinete de Seguridad. Recuerden, son cuatro ejes. Atendemos a los jóvenes con educación, cultura, deporte, empleo, la consolidación de la Guardia Nacional, el trabajo de inteligencia e investigación muy importante que fortalecimos en nuestro sexenio y mucha coordinación con todos los gobernadores y gobernadoras del país y las Fiscalías Generales de Justicia y la Fiscalía General de la República. Fíjense, es el agosto más bajo desde 2015. Y también aquí se puede ver la tasa de homicidio por cada 100.000 habitantes de los diferentes sexenios. Con Calderón subió 127%, con Peña Nieto 32%, con el presidente López Obrador disminuyó 13%, y nosotros en dos años lo hemos disminuido en 49%. Por ejemplo, no solo es homicidio, sino el promedio diario de delitos de robo de vehículo con violencia a nivel nacional pasó de 149 a 69.4 en agosto, menos 54%. Vamos avanzando todos los días y vamos a seguir trabajando por la seguridad de todas y todos los mexicanos.
0: Bien, vamos a más información de esta mañana. Ayer se presentó ya el paquete económico 2027, el del gobierno federal. Ahí le va la cifra, ¿eh? Hay un gasto histórico de 10.63 billones de pesos. Sí, es una cantidad impresionante de dinero que el gobierno federal dice, a ver, próximo año eso vamos a recaudar. Y esto vamos a gastar, ¿eh? Y vamos a priorizar los programas sociales y las obras prioritarias. ¿Por qué? Y lo explicó muy bien el propio secretario de Hacienda y Crédito Público. Él explicó, Edgar Amador, que hoy en día en México tenemos los niveles de pobreza y de desigualdad más bajos desde que existe registro. O sea, en este momento, si vamos al pasado, a todo el pasado que usted quiera de México, a todo el pasado, ahorita hay menos pobres y hay menos desigualdad. Y es porque el presupuesto público, o sea, el presupuesto del gobierno, tiene como prioridad al pueblo. Y ayer al entregar el paquete, se los explicó a los señores diputados que lo recibieron, porque ellos serán los que discutirán y revisarán y finalmente aprobarán el presupuesto 2027.
4: Sí. El tercer paquete que se entrega bajo el liderazgo de la doctora Claudia Sheinbaum Pardo refleja la ruta que el gobierno de México seguirá para conducir la política económica durante el próximo año. Ruta que parte de una distinción fundamental del proyecto de nación que hemos construido desde el inicio de la Cuarta Transformación. Los recursos públicos deben estar al servicio de la gente y del desarrollo del país. Los resultados de la estrategia de la Cuarta Transformación son claros. Entre 2018 y 2024, 13.4 millones de personas salieron de la pobreza. Además, tanto la tasa de pobreza como el índice de desigualdad hoy se encuentran en sus niveles más bajos desde que se tienen registros. Por eso el gasto público tiene una doble responsabilidad: construir bienestar hoy y elevar la capacidad para crecer mañana. Esto significa seguir fortaleciendo el acceso efectivo a derechos como la salud, la educación y la vivienda. Proteger el ingreso de los hogares y ampliar las oportunidades para que las mexicanas y los mexicanos puedan desarrollar plenamente sus capacidades.
0: Hay la expectativa de cómo le irá a Durango. Bueno, este 2026 le fue bien a Durango en la propuesta de presupuesto, ¿eh? Presupuesto histórico. Bueno, vamos a ver qué nos comentó el diputado Ernesto Alanís, pero ya será después de la expectativa 2027, ¿eh? Pero ya será después de la pausa.

0: Regresamos.
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0: Bien, nos están mandando algunos mensajes. Tony, que vaya Sara a Llano Grande, porque están tirando la basura a un arroyo. Espérense que crezca el cauce, ¿eh? Va a haber nomás el arrastre de basura en Llano Grande. Bueno, tendría que ir para aquella zona, kilómetro 80 más o menos. Ah, ¿qué nos envían esto? No caben en su estacionamiento los de Lobos Alamedas. Y entonces hay un área de ascenso y descenso de la escuela Miguel Hidalgo. El relajo de las escuelas, ¿verdad? Piden que vayan los de Vialidad ahí para que pongan ahí orden, porque hay una zona de ascenso y ascenso y se estacionan. Y hay problemas después para la escuela. La escuela Miguel Hidalgo, ok, se lo pasamos a saludotes. Que manden a Sara a Nuevo Ideal. Hasta allá, la vamos a decir, ¿cómo no? Para que vea el tema de los baches allá rumbo a las colonias menonitas, oiga. Dieron el banderazo que iban a repavimentar, pero hasta ahorita nada. Bueno, ya nos están pidiendo a Sara, para Llano Grande, a Nuevo Ideal. Allá la mandamos. Tiene que se compre una torta menonita. Buenos días. En los 70s había un lonchero en bicicleta, Don Loncho. Don Loncho andaba por las secundarias, recibía libros por lonches. Ah, ¿alguien se acuerda de esto? Lo que sí es que me pusieron buen día, equipo multimedios. Ah, ahora, ahora, ahora. ¡Qué pacho! Fernando Aragón, ¿qué pasó, Fernando? Me andas equivocando de equipo. Ah, saludos a mis amigos de Multimedios. Se lo paso a ellos también, ¿eh? El tema de Don Loncho. Bueno, otros comentarios en redes sociales. Gracias, Facebook. Buenos días por la avenida Río Grande. Yo vivo enfrente de la avenida. ¿Cómo me voy a estacionar mi carro si pusieron boyas? Pregunta Juan Magallanes. Pusieron boyas. ¿Cómo voy a estacionar mi carro? ¿Enfrente de tu casa, Juan? Chayito Manzanera, saludotes, Chayito, buen día. Un mensaje aquí de. Ah, el mensaje de mi madre. Saludos a mi tío Arturo Rodríguez. Hoy está cumpliendo años mi tío Arturo Rodríguez. Felicidades, tío. Allá por Coneto de Comonfort, felicíteme a Adrián García, que hoy está de fiesta. 22 añotes, ya está viejo. No, hombre, 22 años. Es un niño, 22 años. Adrián García, felicidades. Bueno. Escuchábamos el paquete económico que está planteando ya el gobierno federal. ¿Cuánto dinero a programas sociales? Pues más de un billón. De esos 10 billones, más de un billón va para programas sociales. Se dice que va dinero para obras como trenes, ¿no? Entre otras acciones. Pero dice el diputado Ernesto Alanís, el coordinador del grupo parlamentario del PRI en el Congreso, que ojalá en este presupuesto del gobierno federal. Ahora sí, venga dinero para obras que están pendientes en Durango. La carretera Canatlán Nuevo Ideal, por ejemplo. La ampliación de la carretera rumbo a Parral, por ejemplo. Dice, ya que hicieron tantas obras ahí en el sur, y se hicieron muchas obras allá, qué bueno. Pero también Durango es México. A ver, dijo, a ver si viene dinerito para lo que está pendiente en el 2027.
1: Esperamos que siga un presupuesto que atienda las necesidades de carácter social, y todos hemos hablado de una particularmente de mucho interés, la salud. Entonces es importante estar hablando de la salud en el estado de Durango, desde el IMSS, desde el ISSSTE, desde poder fortalecer el sector salud en la parte del estado, que por cierto atiende a muchos quienes son derechohabientes de otras instituciones. Entonces esperemos que esté ahí presente, esperemos que estén los temas de las carreteras en términos de las de interés de Durango en el desarrollo regional, que son carreteras federales, como es la gestión que se está haciendo para la Canatlán Ideal y que es una de carácter federal. Esperemos que estén también los intereses de programas, no nada más de bacheos, ya de rehabilitación. Muchas áreas ocupan rehabilitación de todas las carreteras, y eso es hablar del servicio. Esperamos un presupuesto que no tenga aspectos de colores, que tenga aspectos de demanda social o que no tenga nada más intereses y visiones desde la parte central, desde lo local, desde lo que a Durango ocupa, es lo que estamos esperando. Un presupuesto que, por ejemplo, venga a continuar proyectos que se tienen como la 45, que está inconclusa en algunos tramos. Esos son, yo siempre me registro en la parte de que vendrán mejores momentos, porque en esa parte el desarrollo ha sido relevante. Y yo espero que después de que han concluido muchos proyectos que traían ahí al sur del país y que se fueron cantidades inmensas de recursos, puedan ahora empezar a atender aspectos que son prioritarios. Durango también es México, también es este país.
0: Es que nos habían dicho que venía este año la Canatlán Nuevo Ideal, ¿verdad? Pues ya estamos en septiembre y no se ve. Yo creo que no vino, finalmente no vino. Entonces dice Ernesto Alanís, pues a ver si para el próximo año sí viene, pero de veras, ¿no? Hay varios tramos carreteros que de veras, pues ya urgen, no solamente se bacheen, sino que se modernicen, se amplíen. En el caso de Durango. Le comenté que ya se instaló una mesa en el INE para evitar los candidatos o los narcocandidatos. Sí, aquellos que exista sospecha que pueden tener vínculos con grupos criminales. Alejandro Mojica, quien es el presidente de la Junta de Gobierno y Coordinación Política del Congreso del Estado, celebró que se haya puesto ya esta mesa. Vienen elecciones en el 2027 y algo que debe ser prioridad es que no lleguen representantes del pueblo, pero también de aquellos, o más bien de aquellos, en contra del pueblo.
2: Es el requisito mínimo, más allá de lo que dice la ley, probada honestidad, es importantísimo que no se deje que se inmiscuya ningún tipo de grupos delictivos en las elecciones, que bueno, que ya se instaló. Y no, bueno, nosotros, ustedes saben, la postura a nivel nacional se ha repetido insistentemente, que inclusive dijimos que fuera la Constitución verificar que cualquier candidato tuviera probada honestidad y que no estuviera vinculado a ningún grupo criminal. Yo no soy mucho de encuestas, la verdad. La encuesta es el día de la elección. Y en Durango nos ha ido muy bien. Hablemos de lo que más nos importa, principalmente es Durango, es nuestro estado. Entonces, el mensaje que recibimos por parte de las dirigencias nacionales, que ya se están escuchando, que están dialogando, que están platicando, seguramente va a terminar muy bien. Yo espero que, por supuesto, se consolide la alianza a nivel local, y yo vi hasta un pequeño guiño de que existe esa posibilidad de también una alianza a nivel.
0: Sí, se habla de la alianza PRI-PAN. Ya muy encaminada, ¿no? Es lo que estaba también comentando ahí Alejandro Mojica. La prueba PISA generó reacciones, porque en México salimos reprobados. Inmediatamente la reacción de los grupos opositores es, es culpa del gobierno, es culpa del gobierno. De ellos, no, más que de ellos. No hay otro culpable más que el gobierno federal. Así lo plantea el diputado local, Fernando Rocha.
3: México está reprobado en la prueba PISA que es la que mide, hace exámenes internacionalmente a estudiantes que están por terminar la educación básica en temas de matemáticas, lectura y ciencia. México está peor que hace 10 años en el tema educativo. 4 de cada 10 estudiantes no alcanzan el conocimiento mínimo. Y quiero ser claro y decirlo claro, esto no es culpa de los estudiantes, no es culpa de los maestros, es culpa de quienes crean y aplican la política educativa en este país. El gobierno puede presumir programas, puede presumir logros, pero la prueba PISA nos está dando las mediciones reales, y lo vuelvo a repetir, pues nuestros estudiantes, 4 de cada 10, no están ni siquiera alcanzando el nivel básico. Además que en general, pues estamos reprobados, se bajó la puntuación en matemáticas, en lectura y en ciencias. Y la verdad, pues, es que ahí están los resultados en esta prueba internacional. México está reprobado en el tema educativo, estamos peor que hace 10 años. Y lo vuelvo a repetir, pues ahí nos da la prueba PISA que es un examen internacional, pues nos está diciendo que los programas que presume el gobierno federal, pues no están dando resultados. Es una realidad y por supuesto que es una pena que nuestros jóvenes pues no puedan ni siquiera pues salir al mundo.
0: Bien, fíjate que, bueno, ahí está un análisis que hace el diputado Fernando Rocha, muy hacia el tema político, ¿no? Él inmediatamente dice, aquí están los resultados de PISA y es culpa del gobierno mexicano, ok. Es un diputado de oposición, obviamente hace una revisión de esa manera. Pero yéndonos un poco más amplios a lo que están mencionando PISA, que es un referente, a final de cuentas es un referente, va más allá, fíjate, va más allá porque está reflejando no solamente lo que está pasando en México, está pasando prácticamente en todos los países del mundo, principalmente en América Latina. O sea, no dices, oye, México salió mal, pues todos los países bajaron, todos. México es de los reprobados, sí, junto con varios países latinoamericanos. ¿Qué está reflejando la prueba PISA? Que nuestros jóvenes ya no les gusta leer. De por sí no leíamos. Ahora les gusta leer solamente cosas cortitas por culpa de este aparatito. Cosas cortitas, así nomás en la pantallita. Ah, sí, vámonos. Pues el celular está provocando eso. Entonces sí es un tema que va, hay que analizarlo. La presidenta de la República, Claudia Sheinbaum, no minimiza los resultados, sino que los analiza de manera más amplia, no de manera política, ¿no? Dice, a ver, sí, es un referente, son algunos indicadores, no es una evaluación completa a un sistema educativo, pero dijo, esto está pasando y está pasando en varios países.
4: Es bastante interesante. Nosotros, o sea, siempre hemos dicho que las pruebas, la misma prueba para todos los países, siempre tiene sus limitaciones por las características de cada país. Entonces, eso es lo primero. Ahora, lo segundo, en el caso de México, por ejemplo, en el caso de ciencia subió la calificación de los estudiantes. En el caso de lectoescritura, bajó en todos los países de la OCDE. En todos, de hecho, en México su disminución es mucho menor que en muchos otros países. En el reporte de la OCDE, lo asocian a las famosas plataformas digitales que hemos estado estudiando aquí. Entonces, no es exclusivo de México. Y en el caso de matemáticas, sí hay una disminución, pero no es... Hay otros países donde también hay disminuciones. No por mal de muchos, ¿verdad? Pero siempre hemos criticado la prueba PISA por eso. Pero incluso analizando los resultados de la prueba PISA, hay un reconocimiento del incremento en el conocimiento de ciencias, gracias a la nueva escuela mexicana. Lectoescritura disminuye en todos los países, México menos, y es por plataformas digitales. Y matemáticas, pues en todo caso, tiene su discusión.
0: Sí, hay que hacer un análisis más profundo, ¿no? La reacción política, que es entendible de la oposición. Es culpa tuya. No, a ver, vamos analizando. En todos los países, la lectoescritura salimos mal. O sea, ya no estamos ni leyendo ni escribiendo.
5: No. Todo te lo piden en computadora.
0: Subimos en ciencia, matemáticas también andamos ahí, pero bueno, vamos analizando el tema. Pero papás, mamás, son esas nuevas generaciones, ¿eh? Son esas nuevas generaciones. ¿Qué? No leen, no nada. Escriben.
6: Bueno, simplemente uno, Toño, ya todo lo que los mensajes los escribe aquí, ya no.
0: Sí, ya. No, ya. Y cortito.
6: En cortito.
0: Yo tengo mi nieta, me manda puros emojis. ¿Qué? Le mando decir algo y me pone una carita.
5: ¿Y ya? ¿Esa es la respuesta?
0: Esa es la respuesta. Mi nieta me responde con figuritas y yo así como de...
5: ¿Qué me habrá querido decir?
0: Así están las cosas. Bueno, ni hablar. Ya nos vamos con los pilones.
5: Oigan, quiero recordarles que cuando alguien esté trapeando hay que tener cuidado. Ah, sí. Uno se puede resbalar. Pero mire, aquí pensamos, porque ahí se detiene y dice, no voy a pasar. Bueno, sí paso. Y cayó y desafortunadamente venía parado de manos. Sí, pero dijo, mire, sí paso. No pasó.
0: A mí me enseñaron, porque a chanclazo limpio, que cuando están trapeando, te esperes a que se seque.
5: Efectivamente.
0: ¡Espérate a que se seque!
6: Así debe ser.
0: ¿O vas a trapear tú?
5: Exacto.
0: Yo doy cuenta que si hubo trapeado, doy cuenta que vi una mina, ¿no?
5: No pisa, sí.
0: Así me formaron.
5: A mí también.
6: A chanclazo limpio.
0: A chanclazo.
6: ¿Y no lo llevan con el psicólogo?
0: No.
5: A mí de los dos.
0: ¿A qué le teme usted al trapeador? Ya nos vamos, Pilar.
6: Oiga, pues minutos antes de las 23 horas de ayer por la carretera libre a Torreón, a la altura del kilómetro 134, okay, chocaron dos tráileres y se incendiaron. Así quedaron.
0: Ah, caray.
6: Así quedaron.
0: Uf, no,
6: así quedaron. Pues, ahí perdió la vida una persona calcinada, otra lesionada y pues consumo total.
0: No, pues
6: de
0: no.
6: Los tráileres.
0: Ni qué hacer pues, ahí.
6: Cerca de Cuencamé.
0: No, ni qué hacer ahí, esperar a que se apague.
6: Lamentablemente. Oh, sí. Me dice una persona que conoce el caso, dice que estos vehículos deben transitar por la autopista. Por la autopista porque...
0: ¿Más amplia?
6: Más amplia. Sí. Y luego Luis Antonio Nevares Martínez, de 18 años de edad, está en la clínica número 1 del Instituto Mexicano del Seguro Social. Fíjese todo lo que sufrió, es un motociclista que se accidentó. Traumatismo craneoencefálico severo. Ajá. Fractura frontal de cráneo. Uy. Fractura temporal izquierda. Uy. O sea, la cabeza destrozada.
0: Sí, señor.
6: Contusiones hemorrágicas frontales, bilaterales y hematoma laminar
0: subdural.
6: Esto, bueno, pues él está recibiendo atención médica. Muy grave, muy grave.
0: Claro,
6: él se accidentó por la carretera a parar a la altura del kilómetro 20. Sí, Luis Antonio tiene 18 años de edad. Así es que bueno, lo que jovencito. He venido comentando de los accidentes en motocicleta.
0: Sí,
6: muy
0: señor.
6: Muy peligroso. Fíjese todo lo que tiene, todas las lesiones graves.
0: Esperemos se recupere, pero...
6: Ojalá.
0: Se va a tardar.
6: Ojalá se recupere.
0: Se va a tardar, ojalá así y se es. Recupere. 8:55. Gracias, que tengan un excelente...
5: Miércoles.
0: Ya.
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0: El son de la negra, mijo, el que tenemos ahorita.
1: El son de la negra.
0: El son de la negra, ¿cómo no? ¿Cómo no? Septiembre con ese de zapito.
1: Tiriri, tiriri.
0: Ah, también, mijo.
1: Con salsa, lechito, caliéntame un poquito.
0: Es un gusto para nosotros saludarlos ya en esta hora de la mañana. Ese es el tema, diablo.
2: Ese es el tema, septiembre con ese. ¿De cuál rola, hijos del Averno? Así que le damos la más cordial de las bienvenidas, señoras y señores, y raza de la piedrera.

0: abuela que ayer me mandó saludos ahí en la granja, vivo.
1: ¿A poco sí?
0: Ayer, somos muy amigos, la Pimpi y yo.
2: Íntimos.
0: Y me mandó ayer saluditos. Bonita. Solamente se los quería restregar que tengo amigos famosos.
2: Sí, mijo, está bien. Sí, hombre. Me tienes a mí.
1: Sí, guagua.
0: Mamazota, por cierto, ¿cómo amaneció usted? ¿Qué dice?
2: Ay, oh, Felipe, con tenis, mijo, porque hoy nos vamos a las calles y vamos a estar súper bien ubicados justo en la Piedrera y en la parroquia de San Antonio de Padua, Cayo, Primero de Mayo, a partir de las 11:30 de la mañana, acérquese con los hijos del maíz.
0: Exactamente, elote, no traemos sal para que no pida
2: ni
0: sal.
2: Ni trae ni cuchillo.
0: Ni cuchillo.
2: No lo partimos a la mitad de ese entero.
0: Exactamente, no es en vaso, tío, el elote va
2: uno
0: completo.
2: Por persona.
0: ¿A poco si hay gente lángarota?
2: Dos para mis hijos que están en la escuela y uno para mi esposa que ahí viene y otro para mí y uno para mi mamá. Y yo, no, mijo. ¿Me puede dar tres? No. ¿Me puede dar uno para llevar así sin preparar? No, preciosos.
0: ¿Me puede dar uno así desgranado para hacerlo con arroz? Pues, señoras y señores, ahí los guachamos. 11:30 de la mañana, hijos de la verga. Qué gusto saludarlos, Raúl. Buenos días, mija.
3: Oye, qué gusto saludarle a toda la raza en esta hora ya de la mañana. Bienvenidos, muchachos. Estamos ya más que listos para empezar el cotorreo. Así que ya te la sabes, a partir de ese momento y de ese instante activamos el WhatsApp 618-3965-965. Ya para que nos empiece a mandar su mensaje de WhatsApp, ¿qué dice la bandita? Ahí a través de los mensajes, gusto en saludarlo. ¡Buenos días, Diablirri! ¡Buenos días, mamazota!
2: ¡Buenos días!
3: Dice por acá, ¡buenos días, Fonsi! ¡Buenos días, mijo! Canciones con ese de septiembre, la de Sangoloteadito del Joan Sebastián, mijo.
2: ¡Ándele! Usted sí sabe, mijo.
0: ¿Cómo no? Sangoloteadito. ¿Sí la tienes?
2: Sangoloteadito, compadre.
3: Sangoloteadito.
0: Sangoloteadito. Póngale, por favor. Pues tú la pones, vamos.
2: Déjala que la cante el Joan Sebastián.

0: hombre, sí, es buena rola, ¿eh? Mira cómo mira, salió el caballo de Joan Sebastián, cómo entró ahí, ese bailando y tal.
1: ¡Saludos a Anthony! ¿Qué onda, compadre? Buena rola, mijo, buena rola. Comenzamos bien, ¿eh? ¿Qué onda, compadre? Buenos días.
2: Diablini, papá Diablini, la que dice la letra S, dice... Soy yo el que te escribe canciones. Soy yo el que quien se quema. ¡Saludos!
3: ¿Qué le dije del tecito, mijo?
0: Le dio un mendigo atacote ahí a mi tío, hombre. Chihuahua,
3: de esas toses feas, ¿verdad?
0: Hombre, sí, hombre.
2: El que te escribe canciones. Soy yo el que quien se quema. ¡Saludos!
1: ¡Saludos, mijo! Te mandamos un abrazo, carnal. Esperemos que te recuperes, machín, mijo, ¿eh?
0: Ay, pobrecito de mi niño. ¡Suéltala, tía!
1: Mira nomás, hombre, de DGO Musical, compadre. Qué buenos tiempos aquellos, 0 de la mañana ya con 13 minutos. Septiembre con ese de cuál rola, hijos del Averno. Sí, repórtese.

0: esa rola sí pegaba, machín.
1: Ay, sí, la neta, la neta.
0: Él soy yo. Echarse unos pasones,
1: La neta, echarme unos prohibidotes.
2: ¡Saludos, perros hijos del Averno! ¡Saludos al Mr. Chucky!
1: ¡Qué milagro!
0: Que Dios te acompañe en cada momento de ese nuevo día. Y llene tu corazón de tranquilidad, confianza y esperanza. Que te dé fuerza para continuar cuando las cosas se pongan difíciles. Y sabiduría para reconocer las oportunidades que aparezcan en tu camino. Buenos días a todos. Esa la puse ahí.
1: Mira.
2: ¿Cómo no, hombre?
1: Ponle un corazoncito.
0: Ay, otra vez el cabello de Jan Sebastián acá atrás de mí, Chihuahua. Qué cosa.
2: ¿Qué tal, mis perros? La rolito de Son de Amores.
1: Dele, que usted tiene toda la boca llena de...
0: Tiene usted razón, mi tío, tiene usted razón. ¿Cómo no? ¡Suéltala, tío!
2: ¡Ahí te baila, mijo! ¡Septiembre con ese de esta rola!

0: Y tiene su carita porque él ya hizo las cosas, ¿no?
1: Ya.
2: ¡Dice, compadre!
0: Sí, qué buena rola, la neta, tíos, qué buena rola, se están rifando el día de hoy con estas buenas rolas, buenos días.
3: ¿Qué onda, mi Dolirri? ¿Qué onda, mamazota?
1: ¿Qué onda, de, buenos días?
3: ¿Cómo estás, de banda Maguey? Dedicada por mi novia, la Chiquis.
0: Si sí, tú no estás,
1: se va a otra Chiquis.
0: No, se me hace que es usted. Mamazota, ya le están cayendo otra vez los galanes como ay, antes.
1: No, ya. Ya me hace falta algo. Ando medio aburridona,
4: no sé
1: chavos.
4: ¿Qué hacer?

0: lo de, les, es el dedicado, pero la deja, lo dejaron. Que, sí, pobrecillo, pobrecillo.
1: Creo que siente que lo voy a dejar.
2: Dice, buenos días, Diablo.
0: Hola, tío.
2: Preciosa, en este miércoles nubladón. Y una rola con eso, la de sopa de caracol, perro. Diablo, te mandó un saludo a tus tías, las momias por allá andaba.
0: Ah, ya, ¿qué los trajiste de allá, tío? Mi amor, ¿qué me trajiste de allá? Mira.
1: ¡Que viva el amor!
0: Ay. ¡Mijo, me trajo un guacamayo! ¿Qué onda? Dígale la neta, hombre. ¡Suéltalo, compadre! ¡Sí! ¡Septiembre con ese! ¿De cuál rola dice la raza? ¡Sobre, sobre, sobre, sobre, muchachos!

0: sí nos pusimos muy... Parece que es viernes, güey, tranquilo, Raulón.
1: No, hombre, es que me emociona cuando me manda mensaje el taxibol.
2: Pues sí, te traje algo parado, tieso y arrugado.
1: Ojalá sea chorizo, mijo.
2: Es una charamusca, no seas mal pensado. Es algo parecido a las tías del diablo, una momia. Pero de
1: bienvenido, carnal, qué gusto saludarte.
3: Y a Blirri, chiqui, saludos.
4: ¡Buenos días!
3: Saludos también para el Fossi.
1: Saludos,
3: que
1: carnal.
3: Esperemos que hoy no venga tan agüitado como en días pasados. Se pone niña de repente.
0: No, es que ya solo día se puso.
3: ¿Por qué será que mi Fossi se agüita de repente, Diabliris? ¿O anda así desde que lo atravesó el taxi ball?
0: Exacto, güey. Desde esa. Entonces, ¿por qué crees que ahorita ya hasta la sonrisa le cambió y toda la cosa?
1: Ya, hombre, saludos al taxi ball.
0: Hombre, sí, sí, lo que está ya vacío, ¿eh?
4: Oye,
0: no, se ve. Mande, mamá,
4: se da. ¿Mandaron una foto?
0: Sí.
4: Jesús.
0: ¿Jesús?
4: Ay, nomás para las cocas. Ve.
0: Ajá, mira, Jesús, qué bárbaro.
4: ¿Conmigo?
0: ¿Cuándo se nos ve esa foto, mamá, se da?
4: Andaba más cateadón, así me veo, ¿verdad?
0: Con que sí la aumentaron unos 10 años ahí en esa
4: foto. Pero ahí me andaba dando el rol.
0: Ya no vas.
4: Jesús en la foringa que está atrás.
5: ¿Qué onda, perro?
1: ¡Claro, mi rey!
4: ¡Ese, Mr. Listo, B! ¡Buenos días!
5: Oigan, perro, septiembre con este de Si tu amor no vuelve.
4: ¡Ay! ¡Ay!
5: Tierra.
0: ¡Saludos, tía! ¡Un abrazo, bendiga!
1: ¡No, hombre!
4: ¡Directito!
1: ¡Ese ya vaya sacando las Kawasaki, desgraciado! ¡Parece viernes, güey!
4: Hombre. Oye, en los hijos llévese una caguama, amigo.
0: Oh, mamazón, imagínate tú.
4: Llega a todo volumen con esa rola, por favor.
0: Si alguien va a llevar una caguama, sí voy.
1: No, hombre.
0: Si no, güey, pues no, güey.

0: sí, güey, esa buena rola.
1: Va a ponerla a todo volumen en la bocina el 15, babasota esa, ya bien pedofles.
2: Bien pedote, y abrazado así de tu compa.
1: Abrazado a tu compa marcándole a una ex que tengas por ahí.
2: Ay, ay, ay.
1: Mira, mi MS, ¿qué? Mi MS usuario no entendió la dinámica. Ay.
2: La rola del muchacho alegre.
1: ¿Dónde tiene la S, güey? ¿No fuiste a la primaria, güey, acaso? ¿No entiendes el algoritmo, güey? Septiembre con S, ¿de cuál rola, güey?
2: Por ejemplo, las voy a dar a otro.
1: ¡Ándale!
2: ¡Ándale!
1: ¡El sinaloense!
2: ¡Ándale!
0: Dice por acá, saludos desde Los Ángeles, California, presentes mis perros. Dale, saludos a la gente, saludos a la raza de Los Ángeles, California.
3: Buen día, chiquis, perro foso. Sí, las gotas de lluvia fueron de caramelo. Oye, perro, la de Sadios, mi amante.
0: Ya, diablo.
1: No, yo no dije nada, güey. Sáquenle el afilador, güey, por favor, hombre. Chihuahua, no puede ser. Ahorita lo saco, ya, Raúl, gracias.
0: Mira, si los gotas de lluvia fueran de chocolate.
1: Si a las gotas de lluvia fueran de chocolate,
0: me encantaría estar ahí, abriendo la boca para saborear.
1: Mira, si las gotas de lluvia fueran de caramelo,
0: me encantaría estar ahí.
1: Dile, mi Raulón, ojalá y cuando tengas un hijo no se vaya a asustar haciendo ese tipo de voces, mijo, la neta.
2: Ya te respondió el MS.
1: ¿Qué puso?
2: Dice, ok, la rola de con S de suavemente.
0: ¡Ándale, mijo!
2: Así.
1: Bésame, que quiero sentir tus labios besándome otra vez suave. Tiri, tiri. Esa me la piden a la una, tíos, para irla escuchando en el Cadillac.

0: ¡Míralo! ¡Eso, mijo! ¡Eso! ¡Baila! ¡Ahí va! ¡Esa!
1: ¡No, amigo! ¡Pásale el agua!
0: ¡Hijo de su
1: vida! ¡Ay, no!
0: ¡Soy chivadrino! ¡Ya! ¡Hombre, güey! Está buena esa, la neta. 9 de la mañana, ya me quedé 25 minutos. Septiembre con ese, ¿de cuál rola, hijos de la verno? El WhatsApp es activo, mamazota.
1: 618-396-5965.
0: ¡Exactamente!
2: Buenos días, perros.
0: ¡Dios!
2: Chiquis, de
1: buenos
2: Amiri.
1: Días.
2: Pues sí.
0: Tú me lo comparé.
2: ¿Según Hola. ¿Quién? Con Maluma.
1: Ándale, ¿cuál? ¿Según quién?
0: ¡Míralo!
1: ¡Ay! ¡Andas,
0: pero que si quieres pistear hoy, mijo! ¡Luego! ¡Suéltalo, pues, mijo! ¡No, hombre, mendigos! ¡Ya están activando la bocina! ¡Se me hace, güey, ese! ¡Míralo!
3: ¡Ay! ¡Otro chisme más que te cae!
0: ¡Cansado!

Se puso perro. 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Son ya 9:27. 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

Ahí en la calle Primero de Mayo, los hijos del maíz llegan con los elotitos bien preparados, diablo. ¿Con qué, güey? Los elotitos bien preparados, que todos los poderes para decir ¡Viva México! ¡Cuando llegue! Dígale, yo quiero mi elote, hijos del maíz.

0: mañana, ¿eh? Ahí en la Piedrera, parroquia de San Antonio de Padua. Ahí en la calle Primero de Mayo, Rosita de la Piedrera. Te lo guachamos a chiles, ¿eh?
1: Para que se disfrace de maíz.
2: Yo tengo un burro socarrón.
0: Mira nomás, hombre.

0: pollos pa' que te piquen los pollos. Disfrázate de garbanzo pa' que...
1: ¡Ya, diablo!
0: Pa' que te piquen los pollos.
1: ¡Hombre, güey!
0: Está pegajosa, güey. A ver, mande usted su audio, dice, disfrázate. ¿De qué legumbre estaría bien?
2: De lenteja.
0: Disfrázate de lenteja pa' que te piquen los pollos, pa' que te piquen los pollos. ¿Qué otro?
2: De chícharo.
0: Disfrázate de chícharo pa' que te piquen los pollos, pa' que te piquen los pollos. Disfrázate de guayaba pa' que te...
2: ¡Abas!
1: Un hombre sordo, güey. ¡Aparte sordo! ¡Gracias a la bandita que anda reportándose! ¿Qué onda, mijo? ¡Buenos días!
3: ¡Buenos días, mis
2: Good
3: perros!
2: Morning.
3: ¡Buenos días, Diablirri! ¡Buenos Hola. Días, mamazota! ¡Buenos días,
2: buenos
3: mi pussy!
1: ¡No te compare!
3: Esa que dice... Con ese de... Si te vuelvo a ver de Conjunto Primavera.
2: Dale. Si te vuelvo a ver...
0: Si te vuelvo a ver,
1: diablo, diablo, diablo.

0: canción esa, ¿eh? Buena
1: ¿Para
0: canción.
1: ¿Qué dice?
0: ¿Qué dice?
1: Un saludo para mi prima Maritza, que esta noche la voy a conectar. ¿Qué? ¿Qué? Para no decir más feo. ¿Qué? A la prima se le arrima.
0: Mira nomás, ¿sobre que está chida tu prima o qué onda, güey?
1: Déjala. Ay, no.
0: ¿Pongo un audio?
1: Sí, por favor.
2: Gran perro, septiembre con ese de somos los que somos y estamos los que estamos. Es así bien pedote en la vecina, todo lo que da.
0: Míralo más, ya te viste el 15, bendigo. Qué desgraciado. Póngale play, Raúl. Ahí te baila, mijo.

0: somos los que somos.
1: Estamos los que estamos.
0: Estamos los que estamos. Y la canción.
1: Oye, acá dice el bebesote.
0: ¿Qué dice el bebesote?
1: Buenos días, perro mamazota. La neta, ya casi se me quemaron los fusibles. Y nada que se me ocurre algo de canción. ¡No, hombre, mijo!
0: ¡Ay, bebesote!
1: Ahorita, apúntele. Suerte tenido, solo él y yo de la Dinora. Se las voy a dar a otro. Se marchó.
0: La de.
1: Si te vuelvo a ver. Ah, ya la dijimos.
0: La de si te vuelves a enamorar.
1: Andale.
0: Corazón. Dice por acá, perros. La de será mejor sin ti de Marco Antonio Solís.
1: ¿Pero que no es de Joan Sebastián?
0: Sí, no, la de será mejor sin...
1: Y no es será no, mejor sin 10.
0: Es la de se te irá mejor sin ti.
1: Se irá mejor sin mí.
0: ¡No, mijo!
1: ¿Dónde llévala?
0: En la sin, dice él.
1: Sin ti será mejor, ¿o cómo dijo?
0: Oye, dice por acá la de sopa de cárcel, perro, saludos.
1: ¿Sopa de cárcel?
0: Sopa de cárcel. Yo nomás conocí el tamal de cárcel, tío. Está bueno.
1: ¿Cuál es la de sopa de caracol?
0: ¿Cuál es la de sopa de cárcel, güey? Esa ni existe, mijo. Mendigo viejo mentiroso. Oye, dice por acá, Yo le quiero preguntar a la chiquis.
1: Ah, hijo.
0: ¿Qué le hace falta a un sugar daddy para que la pueda conquistar? Dinero, tío.
1: Ya lo he dicho, mijo.
0: Dinero.
1: Le vuelvo a decir dinero.
0: Dinero,
1: que sea pensionadote. Que calce grandote.
0: Dinero.
1: Que tenga dinero. Que más tenga dinero. Que tenga un ranchote.
0: Dinero. Aquí la grabamos, de hecho, la mamazota. ¿Qué prefiere usted? ¿Qué es lo que busca usted en un sugar daddy, mamazota?
2: Dinero. Aprende algo, dinero.
3: Oye, mi Fossi. La de sacando papa como el Valentín en mi
1: ¡Ándale, tú sí sabes,
0: mijo! ¡Ahí está, tío! ¡Cómo no! ¡Sí, guau! ¡Qué buena rola te acabas de aventar, mendigote desgraciado! ¡Ahí está, hombre! ¡Le ponemos play de una vez!
4: ¡Con todo, muchacho guapo!

0: papá. ¿A qué se refería, bueno, a mi Valentín, hombre? ¿Qué será la papa? Sí, a ver,
1: pero aparte es la papa, ¿dónde está la S?
0: Estaba sacando papa junto a la muchacha guapa. Su papa se re... ¿Quién quiere conocer la papa de la mamazota?
1: Está como el de Será Mejor Sin Ti,
2: Diablo. Si el Rolón se hace idéntica a la voz a Barbie, ¿verdad, Diablo? En esta de Lluvia de Chocolate.
3: Diablo, ponme otra rolita con ese, y esa se la dedicamos a la chiquis, la de Si Yo Fuera Ladrón.
1: Ay.
3: Algo así va la rola.
1: A mis ojos.
4: ¿Por qué no me la dedicaste a mí, mijo? Era...
5: Si yo fuera...

0: Te robaría. ¡Qué buena rola! ¡Qué buena rola, tío! ¡Qué buena rola! ¡Ay, qué bonita rola! ¡Qué buena rola, tío,
1: Disfrazate de maíz. Disfrazate de maíz.
2: ¡Por eso le recordamos que hoy es 11:30 de la mañana y nos vemos en La Piedrera, en la parroquia de San Antonio de Pablo! Ahí en la calle Primero de Mayo,
0: ¡Qué va a haber, mamazota!
3: Bien preparaditos, con su chilito, su quesito, su mayonesita.
0: Y Tokio, Japón, China y Hong Kong, todos los poderes para decir viva México. Recuerden llegar y decirnos: quiero melote, hijos, el maíz. Y así de fácil y sencillo, usted va a estar llevándose un rico y delicioso elote.

0: pa' que te pi...
1: Ya no, mijo.
0: Ya no, hombre. 9:55 vamos a ir a la pausa, pero regresamos inmediatamente, muchachos. El WhatsApp es activo para todos ustedes, 618-3965-965. Ahí para que nos mande ya su mensaje, en esta hora de la mañana. Yo la... conocer la papona, dice por acá.
1: Ay, me gusta.
2: No, mijo, estaba mejor la de... Si la quieres, por ejemplo. Aparte, la papona, ¿dónde dice la S?
0: Sí, siento, mijo, no.
2: Vaya, que sí se le está quemando la neurona.
0: Mal, bebesote. mal, bebesote.
1: Dice por acá lo de ¿sabes el chocolate de Amy Quintanilla, mis perros? Buenas rolas, carnales. Vayan diciéndonos, porque el tema del día de hoy, mi querida chiquis, ¿cuál es?
2: Septiembre con ese de...
0: ¡Welcanciones!
2: Yo quiero conocer la papa de la mamazota, pero la papaya...

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1: Oye, yo soy de regreso, 10 de la mañana, 18 minutos. Recuerda que el día de hoy nos encontramos en la Piedrera y en la parroquia de San Antonio de Padua, en la calle Primero de Mayo, 11:30 de la mañana.
31: Así es, Dios, cáiganle de volada porque se va a poner bueno el reventón. ¿Cómo no? Le mandamos un abrazo. Oye, ese, nos quedamos por acá.
32: ¿Dónde?
31: Ese, la de, ¿sabes? A chocolate, vamos a estar pidiendo.
1: Eso está buena, esa rola, la neta.
31: ¿Sabes?
32: ¡A chocolate!
31: ¡De las cumbia aquí!
1: ¡Póngale, mijo, en versión cumbia!
31: ¡No, no! ¡Ponle versión chida, Rolo! ¡Ponle versión chida, mija, por favor!

0: Deshija.
1: Besa, que besa, que quiera besar.
2: Hola del zapateado, arremangado. Ese bebesote, ¿cómo, a qué no oye música? Que se le quemen los fusiles que no encuentran a canciones con ese.
0: Ahí te habla, bebesote.
2: También la de No Somos de Acero, con Los Sembradores.
1: Lleva una N, güey.
0: No somos.
3: Échale, buena la mañana.
1: Y nomás para decir, el del zapateado encabritado. El del es con Z, tío.
0: El zapateado.
3: Hola, mi posi.
1: ¡Hola, compadre!
3: ¡Don Diablo!
1: Hola, tío.
3: Chiquis.
1: No me falles, no me falles.
3: Septiembre con este de Salucita de la Buena. Saludos de parte del Robert.
1: Saludos.
3: De Juanito.
1: ¡Saluda, Robert!
0: Se nota que sí le sabe, Luisito.
1: ¡Suéltalo, compadre!

0: ¿Por qué le pagan?
1: Salsita de la buena, qué vida tan bella. Todo lo que quiero tener.
2: Todo el mundo la estaba cantando hasta que el Raulón le metió la patota.
0: Las manotas anchotas que tiene.
3: Dice, perro, me veré muy hambrado si estoy aquí esperándolos.
2: Mira, ya está mi tío ahí, ese.
0: ¿Dónde?
2: Ya está en la parroquia.
0: De San Antonio de Padua.
2: Ya está en la parroquia, tío. Ve juntando gente, mijo, ahí en la parroquia.
0: Vaya diles. Usted corriendo la voz, mijo.
2: Díganles hoy que ahorita van a llegar los de la tremenda, ojalá y nos hayas llevado pan de dulce, mijo, ¿eh?
0: Mijo.
2: Sí, pues es que si está ahí nomás perdiendo el tiempezote. Vete ahorita a una panadería, güey. Traes pan, güey. Somos 9 los que vamos a ir, tío.
4: Pan quiere pan.
5: Tío, buenos días, perritos.
0: Buenos días.
5: Diablirri.
2: Hola, tío.
5: Pinche Diablirri. Nomás te la andas sacando de las mangas la loquera, loco. Esa de septiembre con ese y ese pedo. Cuéntate por ahí la de la sota y el carcomido para empezar a pistear a gusto, carnal. Ánimo. Saludos a toda la bandera de Las Vegas, Nevada.
2: ¿La sopa y el qué?
0: ¿La sopa y el codito? ¿O qué?
2: No estés inventando jaladas, güey.
0: ¿Ah, sí existe? ¿No?
2: No existe.
0: No, se me hace que yo escuché mal, ¿no?
2: Viejo mentiroso, güey. A ver.
5: Ese pedo. Cuéntate por ahí la de la sota y el carcomido para empezar a pistear a gusto, carnal. Ánimo. Saludos a toda la bandera de Las Vegas, Nevada.
2: ¿La sopa y el carcomido?
0: Y el carcar... ¡Yo tenía el carcajito!
2: No, ¿quién sabe qué canción querías decir, mijo?
0: Le sale pura sopa de fideo en el video, ¿eh?
2: No, pues quién sabe cuál es la sopa de caracol. Sopa de caracol. Huevo en torta. No, tío, pues quién sabe cuál mendiga rola que... A ver, no me quiero quedar con las dudas, ¿no? Ajá. Si la raza escucho bien.
0: A ver.
5: Ese pedo. Cuéntate por ahí la de la sopa y el carcomido.
2: La sopa y el carcomido. Ya la buscamos, la sopa y el carcomido, tío, y no hay nada, güey. ¿Quién la cantará?
0: ¿Cómo hacer fideo?
2: La mejor sopa de tortillas, dice. Sopa de fideo con albóndigas, tío. Sopa de dieta para bajar de peso es tuya, Raulonesa. Sopa de fideo con carne molida.
0: Las sopas de la abuela.
2: Sopa seca. Caldo de camarón revitalizante, dice por acá. Sopa de médula.
0: Ay.
2: No, tío, quién sabe. No andes inventando, pero tampoco.
3: Dice por acá, ¡hi! ¡Hi! Yo creo que debe ser americano, ¿eh?
0: ¡Hi!
3: ¡Hi! ¡Hello!
6: De hecho, sí, Diablirri. Ahí sobre Boulevard Las Roscas hay una panadería.
2: ¿Ah, sí, tío?
6: Están bien buenos esos panes.
2: Mira.
6: Déjale, marco la cedra para que vaya por el elote.
2: ¡Órale!
0: Por favor, mijo, corre de mayo,
6: pero en la José Ángel Leal.
2: Sobre, sí, para que le caiga la volada, ¿eh? Ahí vamos a andar en la piedrera. Ahí en la parroquia de San Antonio de Padua, ¿eh?
0: En la primera de mayo.
2: Ahí vamos a estar, tío.
0: Ah, mira, acá dice... El compa dice... La sota y el carcomido.

0: Ninguna de las dos existe, la neta. Se llama La Leona y El Carcomido, güey. Hombre, tan pa'l perro, güey. 10 de la mañana, 25 minutos.
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24: Oye, compadre, ya son 10 de la mañana con 40 minutos. Gracias a la gente que está contactando con nosotros vía WhatsApp. Pero antes, déjame decirte que Durango está listo para vivir algo que nunca has visto. 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
1: ¿Qué tenemos, DJ? Rápidamente.
2: Que comience la fiesta.
3: Mesa.

0: Arriba la América, tío.
1: Ya de la mañana, 48 minutos, lo vamos, porque vamos directo hacia la Piedrera, parroquia San Antonio de Padua, ahí en la calle Primero de Mayo,
2: ¿dónde?
1: En la parroquia de San Antonio de Padua.
0: En parroquia de San Antonio de Padua, ¿verdad?
2: No,
0: ahí lo va a echar.
2: Parroquia.
0: Babasota, tenemos información antes de irnos.
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0: Ahí está, Babasota, nos vamos.
2: ¡Gracias! Ahorita nos vemos, nos guachamos en las calles, ahí en la Piedrera, y 3 de la tarde estamos de retorno en WhatsAppiando.
1: Raulone, 4 de la tarde, compadre, nos guachamos en Lo Más Tren, cuídense mucho. Se quedan ahora sí en compañía de Fer Burgos a continuación.
0: Así es, todo el día.
2: Todito el día, la Roxana va a andar en las calles también.
0: Exactamente, la Roxana va a acompañarlos en las calles, así que la Babasota y el Raulón van a ser presentes.

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2: Y aquí seguimos, y aquí andamos, Rosita, aquí andamos con todo, 11 de la mañana con 19 minutos. Y, oye, qué rolonón el que ahorita escuchamos, que fue de Los Temerarios, la de Loco por Ti. Una rolita más de acá, pero aún así un éxito. Recuerda que esta es la hora de la música perrona, la hora de los puros éxitos, y vamos a estar aquí un buen ratote, porque ya ahorita subimos los elotes, subimos las ollas, dejamos aquí la cabina con olor a elotito bien sabroso, bien rico, bien tiernitos, recién cociditos, que se los trajo la Rox, porque ahorita ya va la fogosa en camino. De hecho, yo creo que ya está por llegar. Vamos a tener una activación con los hijos del Maes, ya usted se la sabe, vamos a llevar dinámica, vamos a llevar souvenir y sobre todo unos elotitos bien ricos, bien sabrosos, bien preparados. Vamos a estar en La Piedrera, ahí por donde está la parroquia de San Antonio de Padua, ahí en la calle Primero de Mayo. Vamos a estar haciendo enlaces. Ahorita aquí su servidora va a estar en cabina y voy a estar al tanto de dónde anda la fogosa y yo les voy dando la ubicación. Ahorita que ya lleguen y se pongan bien ahí el changarro, porque pues traemos toldo y toda la cosa y traemos el juego de la lotería que está bien chido. Y si ganas, pues ya también te llevas, aparte de un elotito, un bonito souvenir que traemos. Mucho souvenir mexicanón. Así que ahí los esperamos, ahí los queremos ver. Yo aquí voy a andar en cabinita para que mandes un mensaje, sus saluditos. Es 18-3965-965. Dice por acá el Ramón. Ramón, soy Sagitario. Pero hoy no es jueves, apenas es miércoles, mi Ramón.
3: Buenas, buenas.
2: Buenas, buenas.
3: ¿Cómo amaneció? ¿Cómo ha estado?
2: Bien, al 5 en la raza. A ver, échalo, échalo. Ay, mi Ramón, muchas gracias. Mira, mi Johnny Bravo, que el otro día nos fue a ayudar a participar y aparte se llevó su elotito. Que de hecho, mi Johnny, ya eres famoso, ya saliste en el videíto. Subimos el blogcito que hicimos el primer día de los Hijos del Maíz. Y ahí sale el Johnny Bravo con su elotito.
4: Hola, mi Fer. Buenos días, ¿cómo se encuentra?
2: Hola,
4: espero
2: buenos
4: que te
2: días.
4: Encuentres bien, preciosa. Oye, podemos mandar saludos a toda la gente bonita de nuestro bello Durango, especialmente claro, aquella saluditos. Que ahorita esté en labores, en la trabajación.
2: Ay, por favor. En la trabajación,
4: saludos
2: la
4: a al gran Ramón, al diablo, a la tía Marijuana y a toda la gente bonita de Carso Limón. Saludos.
2: Eso.
4: Saludos de Johnny Bravo.
2: Ay, besitos. Saludos, mi Johnny. También saludo a tu chalán. Ahí sigue contigo el Rafa, le mandamos un saludito. Y si no, a quien esté también ahí ayudándote en la obra. Dice por acá, apenas para salirme a la oficina y dirigirme por un elotito. Ándale, tú sí sabes. pero no se salga de su oficina, porque luego nos van a echar la culpa a nosotros. Saludos, mi Fer, y besos en tu cara bella. Ay, gracias. Me vi una rolita de Muñoz, la que guste, con eso soy feliz. A ver ahorita qué rolita ponemos de Muñoz, porque tenemos maratón, vamos a estar aquí toda la mañanita y vamos a estar pendientes de hacer los enlaces con nuestros compañeros, que ahí anda Alfosi, Chiquis y Roxana, y también con nuestros amigos de redes sociales. Con esta promo de los Hijos del Maíz, recuerda que vamos a estar en diferentes puntos de la ciudad toda la semana, así que pues hoy tocó en La Piedrera. Así que recita La Piedrera. Atentos, ¿eh? Mientras tanto, vámonos con una rola con algo de Pedro Fernández con El Aventurero. Y súbale, machín.

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1: Oiga, no, pues ya andamos bien mexicanotes, la neta, dice Ramón, ese maritito soy el aventurero. ¡Ay, chao, chao! Claro que sí. 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Ahora sí, vámonos con un saludo para la raza de Vicente Guerrero y del Tepec, Jalisco. Dice, a mí sí me gustan los días nublados y con la fera al aire todo, toda la mañana. ¡Qué bonito! Pues aquí vamos a andar toda la mañana. Así que vámonos con algo de los Invasores de Nuevo León, porque nomás los recuerdos.

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2: Oigan, ¿y se acuerdan de la escuela del perreo de Wisin?
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2: Pues ya abrió sus puertas, pero para la sorpresa de muchos, en realidad esto fue una estrategia de marketing de su nuevo álbum titulado Universidad del Perreo. 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
1: Oigan, estamos de regreso por acá ya a las 11:37. El día está rico, el día la neta está bien sabrosuki. Por acá dicen, a mí me gustan los días nublados. A mí también me encantan los días nubladitos, pero que no haga frío. O sea, a gusto, ahorita está rico, está sabrosito, estamos a 21 grados. Yo siento yo que está a gusto porque aquí no somos team frío. ¿Qué dice mi Ramón Ramón? Ahora sí.
2: Hay un saludos. Saludito para el buen Johnny Bravo, para la tía Marihuana, para el Dios.
1: Para toda la bandera.
2: Para el buen Chocoso.
3: ¡Au! Oh, ¡chau, chau!
2: Para toda la bandera, para toda la bandera, mi feo.
1: Para toda la bandera, para toda la familia tremenda. La tía ayer nomás me emocionó. Me mandó fotos de que había hecho unos panecitos, de que había horneado. Y me preguntó, ¿gustas? Y yo le dije, eso no se hace. No le preguntas al santo si quiere su veladora. Y ya no nos dijo nada la tía, nada más nos emocionó. Vámonos con Rola, pues, vámonos con esto. Ya le mandamos saluditos a la raza de Vicente Guerrero. Ya le mandamos saludos a toda la bandera. Y también a Flagstaff, Arizona, para mi queridísimo José. Vámonos con música, vámonos con algo de Ten Muñoz, pues. Vámonos con algo bonito, algo sabroso, con esto que dice así, como los viejos tiempos.

0: Ay, pero qué bonito es lo bonito, la neta. Escuchamos como en los viejos tiempos, como dice, te miré y otra vez vuelve a sentir bonito. Ay, ay, ay, ay, ¿qué dice mi Ramón?
1: Mi Fer.
0: Dígame.
1: Yo tengo una panadería, ¿eh?
0: ¿A poco sí?
1: No sé, piénsalo.
2: ¡Ay, chau, chau!
0: ¡Ay, ay, ay! Mira, Ramón, como que de repente me pareció más guapo usted. No, no es cierto, mi Ramón, ¿cómo crees? No, no, no. Oiga, vámonos rápidamente con otra rola, porque hablando de Edén Muñoz, la neta, el otro día escuché que el Edén Muñoz es como el Pedro Pascal mexicano, porque además de que canta bonito, está, tiene algo, o sea, es, no es feo, está bonito, tiene su no sé qué sé yo, y aparte anda últimamente muy, muy filántropo, anda cambiando vidas, anda haciendo mucha labor social, pero ahorita les voy a contar. Mientras tanto, vámonos con esto del poder del norte, que es a ella.

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13: 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Y así vamos a andar con puro éxito. Con pura rolona perrona esta mañanita. 11:55. No, 51 minutitos. Antes de irnos con más música, déjate platico que Durango, ¿estás lista para vivir algo que nunca antes has visto? 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Vámonos con más música, vámonos con más saluditos. Porque ya me están informando que ya están bien ubicados, ya están instalándose, ya están bien instalados más bien, con los elotitos bien ricos, bien calientitos. Y luego ahorita con el día nublado, se antoja, así que cáigale ahorita a la piedrera, porque vamos a estar con los hijos del maíz hoy y pasado y todo el mes de septiembre, prácticamente en diferentes puntos por todo Durango. Vamos a andar nomás por el gusto de convivir, con el mero gusto de echar el cotorreo con toda la racita para andar al 5 en la raza y por supuesto regalarles elotitos para que usted pueda gritar ¡Viva México, señores! Señores, Que por cierto, otro que también se echó el grito fue el Karim León, que se presentó en este... en este domo que es esférico, que está así súper moderno, súper tecnológico, ahí en Las Vegas. Y obviamente se gritó y se echó ese gritito que tú muy bien conoces cuando es el día 15 que dices ¡Viva México, señores! Así pues, así le hice. ¡Qué chido! La neta, qué chido que en Las Vegas haya hecho eso. ¡Qué orgullo para México! Vámonos pues con algo del buen Julián Álvarez, que también es de los favoritos, es de los... queridos, aquí en La Tremenda, con esto que se llama Incomparable. Y regresamos con un enlacito con los amigos que ya andan ahí en las calles.

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1: Ay, ay, ay, la Rocío Dúrcal. Hombre, no les digo que al menos de aquí al 15 vamos a andar bien mexicanísimos con una rolita, su respectiva rola mexicana, para que se sienta ese saborcito. Oigan, y hablando de sabor, la neta, ¿dónde está la raza que sí le gustan los dulces típicos mexicanos? Porque ahorita está, y sobre todo no me dejarán mentir, la racita que anda en la Unión Americana, la racita que nos escucha desde el otro lado del charco. Ahorita que como está de moda, que como ya va a ser octubre, que ya va a ser otoño, ahorita como están que con su pumpkin latte, o sea, que su café de sabor calabaza. Que le ponen sabor calabaza a todo, que yogur sabor calabaza, que licuadito sabor calabaza, que panecito sabor calabaza. Sí o no, raza, nada como una buena calabacita cocida con piloncillo, o el camote con piloncillo y el platanito. ¡Ay, ay, ay, ay, sabor! ¿Qué pasa el carrito del camote? ¡No, hombre! ¡Qué sabor, qué delicia! Que hasta, no, hombre, cuando preparas eso en casa que huele toda la casita a canela y a piloncillo, ¡no, hombre! ¡Qué delicia, qué sabor! Y no se compara a ese sabor artificial que le ponen el pumpkin. Pero igual está rico, está sabroso. Lo que queremos aquí pues es siempre andar de antojados. Y por cierto, los voy a antojar porque ahora sí ya tenemos un enlace con los amigos. Que ya andan ahí en la piedrera, que ya andan con la lotiza, con los jicos del maíz. A ver qué nos dicen, qué nos traen, en qué punto exactamente están. Así que mire, ya ahí corre el audio de La Fogosa, por favor.
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0: hijos del maíz, hemos llegado, ya los corrigieron. Este es el tianguis, ¿eh? Ay, no sé cómo se llama.
1: Mire, la agarré.
2: No, no, es cosa de vueltas.
1: ¿Boulevard de las Rosas?
2: Boulevard de las Rosas.
1: Ahí está, el tianguis del Boulevard de las Rosas, señores. Estamos en la mera entrada el día de hoy para que toda la raza le caiga a jugar y a participar con nosotros en esto que es lo que viene siendo la lotería tremenda, pero sobre todo, pues bueno, para que se lleve un elotito bien preparado. ¿Tu nombre, comadre?
2: Samantha.
1: Samantha, ¿qué onda, mi Samantha? Ganadora, te llevaste un termo y todo el rollo.
2: Y un elote.
1: Oye, Samantha, ¿dónde vives?
2: Aquí en La Zarco.
1: Ahí en La Zarco, pues mándale saludos ahí a toda tu familia.
2: Saludos a todos, a toda la familia, a toda La Zarco.
1: Eso es todo, mija. Pues felicidades y arriba los quijos del maíz.
2: Arriba los quijos del maíz.
1: ¡Eso, mija! Ya está, pues felicidades, ¿eh, corazón?
2: Gracias.
1: Ándale, pues. Ahí está, señores. Aquí está mi querida Rox, mi querida Chiquis, preparando. Y nosotros, pues bueno, haciendo la activación de esta lotería para que se pueda llevar un elote bien preparado. Es totalmente.

0: billete gratis, así que cáigale, estamos a la entrada de este tianguis del Boulevard de las Rosas, para que usted también llegue con nosotros, completamente gratis, se puede llevar ese lote de parte de los chicos del Maíz y de la Tremenda 96.5, así que regreso los micrófonos hasta la cabina, mi querida Fer, y en un momento más vuelvo, no me tardo.
1: Eso es todo, muchas gracias, mi Fossi. Ok, es bueno saber que están, no hombre, qué sabroso, les tocó día de tianguis. No, hombre, qué gusto, ahorita un tianguisito. Ahí está, DJ, ponme mi fondito, ándale, gracias. No, hombre, nubladito el día, sabrosa la cosa. Y tianguisito, a ver, qué se pepenan por ahí. A ver si se encuentran ahí una algo de la paca. No, hombre, cuál, ni tiempo van a tener de la paca. Ya sabiendo que andan en el tianguis, nos ver como a las chicas nos fue el lunes ahí en el tianguis del Benito. Y saludos a toda la raza, así que si alguien andaba por allá por la piedrera, vayan, cáiganle al tianguis de Boulevard de las Rosas, al tianguis, ahí están con todo, con Tokio, con Toño y Lupe, la neta, con la lotería. La neta está bien chido jugar a la lotería y luego ahorita pues no hay solecito, está sabroso y aparte se antoja un elotirri, un elotito, así que cáiganle. Porque andan los hijos del maíz con todo. Dice para acá mi Ramón. Dice, me dio mucha risa el video de ayer que le di unos madrazotes a la mesa. Para ponerle el palo. Es que déjate cuento, mi Ramón. Y todo, la neta, tiene su ciencia. Como todo tiene su ciencia. Y decía Chiquis, no, la neta, mi Fer, de loteras nos morimos de hambre. La neta, no la armamos. Porque era nuestro primer día. Era nuestra primera vez. La neta, no le sabíamos cómo se preparaba. Yo nomás, para mi cumpleaños, aquí lo festejamos en la cabina, hicimos unos elotitos, pero pues no es lo mismo. Y luego aparte, nunca falta la racita que nos pregunta, ¿puede ser desgranado? ¿Puede ser a la mitad? ¿El mío nada más con queso? ¿El mío nada más con salecita? Y pues ahí nos tenían bien atoradísimas, pero felices. Ya después le agarramos la maña, el modo. Y por eso hoy yo les doné un guantecito de cocina para que no se vayan a quemar las manitas y para que el Fossi le sepa porque tiene su chiste preparar elotes. Así que ahí vamos a andar. Me va a tocar, yo creo que estar con ustedes el viernes ahí también preparando elotes. Así que mi Ramón, ya le voy a saber. Decía el de redes, decía, para que no vayan a hacer enojar a la Fer, porque sí le suelto unos buenos golpes a la mesa con el elote y zapas, ahí le andamos dando un elotaxo. ¿Qué dice la tía? ¿Cómo anda? ¿Qué rollo? Buenos días, tía.
2: Buenos días, mi Fer. No, bueno, mi tardes. Fer, la gente buscándolos en la iglesia y nada.
1: Tardes ya.
3: Mi Fer, vénganse para acá, para la ciudad.
1: Para la colonia Ejidal, ahorita les digo que se muevan para allá, si es que todavía les quedan elotitos. Pero láncense allá, ya dijo Fossi dónde están, ahorita les voy a pedir la ubicación exacta, precisa, y ahí se la mando, tía, para que le caigan por su elotito. Dice mi José, muy buenas tardes, saluditos a mi buen José. Dice, ahí voy a estar para que me lo prepare muy rico, conste, y ahí usted me dice cuánto de queso, cuánto de mayonesa, con chile del que pica, del que no pica. Y toda la cosa. Ya el viernes ya voy a estar preparada. Voy a practicar en mi casita. Vámonos con Rola, vámonos con esto de Capas de la Sierra, imposible olvidarte.

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1: Ay, ay, ay, dame un besito de intocable. Oiga, dice por acá José que vayamos allá hasta Flagstaff, Arizona, a llevarles los hijos del maíz. Oye, sí, porque allá nomás puro elote de los amarillos. Y me dice, no, están más buenos los de acá. Es que estamos entre que el pa' allá y el pa' acá. ¿Cuál es tu allá y cuál es tu acá? Pero sí, nada como los elotitos de México. Y nada como los elotitos acá de Duranguito. Recién cortaditos, recién así ya cociditos, herviditos. Y es que aparte, nomás no sé... Yo no me sé la receta, ahí ustedes dirán, pero yo en la mañana que destapamos las ollas, la neta, olía bien rico, porque cuando uno pone a cocer elotes, huele bien rico, pero el chiste está en que al agua también le ponen algo. Ahí la tía, que es la buena en la cocina, sabrá si se le pone algo, no sé si se le pone salecita, que pasote o algo, pero no, es un olor sabroso, delicioso, y el del agüita de los elotes... Porque también tiene su chiste. Vamos a ver cómo andan los hijos del maíz, qué andan haciendo, cómo les va, si todavía tienen elotes y o si se movieron, a ver qué nos dicen.
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2: Amigos de La Tremenda, los que nos están escuchando, los que ahora sí andan por aquí por el Boulevard de las Rosas, los invito a que se dejen venir aquí al tianguis del Boulevard de las Rosas, porque el punto y los quijos del maíz está más que presente. No hay pierde, estamos aquí sobre el Boulevard, aquí está Fossi, está Chiquis, estamos regalando a toda la gente que se acerque, juegue la lotería. Ahora sí que estamos en el mes más mexicano y por supuesto la lotería, los juegos mexicanos no pueden pasar desapercibidos, ¿veré? Así que invito a todos los taxistas, a toda la gente que vive aquí cerquitas, que por la Zarco, que aquí por la Piedrera, toda la gente que está por aquí cerquitas, déjese venir, porque ya estamos aquí, están presentes los quijos del maíz, el de la tremenda 965. Claro que sí, Fer, así que yo los invito a que se vengan, jueguen a la lotería y se llevan su elotito bien preparado, con queso, con chilito, oh my goodness, al gobierno, ¿eh? Así que ya vénganse, les repito la ubicación, estamos en el tianguis del Boulevard de las Rosas, no hay pierde, una horita, otros 30 minutitos más, 40 minutos más, usted ya tiene el tiempo perfecto para que nos visite, claro que sí, aquí estamos presentes, todo el equipo de La Tremenda, y que, ¿a poco no le caería bien un elotito bien preparado, la neta, Y por supuesto, el de La Tremenda le va a dar poderes. Así que despido los micrófonos hasta La Tremenda, pero yo le hago la invitación al Boulevard de las Rosas con los hijos del maíz.
1: Ahí está, mi Rox, muchas gracias. Ah, caray, ¿cómo está eso de que los elotitos de los hijos del maíz te van a dar poderes? Pues, ¿qué le echaron? ¿Qué le pusieron? ¿Qué le están poniendo? Esos elotes, mi Rox. ¡Ay, qué rico! Jalarle sobre uno y ahí les encargo mi lotito aquí. Ahí humildemente para quien está aquí en cabina. Dice la tía que sí, con sal y con limón. ¿A poco nomás con eso? ¿Se le pone limón al agua o qué?
3: Para hacer ¡qué, Rox! Esos elotes están en polvos mágicos para ir por uno.
1: Tía, nomás dijo la Roxana y ya se emocionó la tía.
3: O lo sirvieron con hierba verde y seca.
1: No era orégano, di. Que por cierto, la tía, se me pasó a pasar un audio muy importante de la tía, que ella está más interesada en otra cosa que en el elote.
3: No, mi Fer, me queda muy lejos. Mi mami sí vive por ahí. Yo quiero el puro palo del elote del Fochi.
1: ¡Ay, ay, ay!
4: Acabó la Rox. La Chiquis y... ¿qué más? Y el Fossi son buena onda, tita. Y ahí las van a despachar como todo. Pues, ¿quién, Piedra?
1: La Maite.
4: Sí, tita, y vaya, ¿eh?
1: ¡Ay, esa tía! Bien loquilla. Dice el José John. Para que tenga un sabor inconfundible. O sea, ese polvito blanco es el queso. Es el quesito, ¿eh? Es el queso tipo cotija. No se vayan a confundir. No vayan a pensar que son otra cosa.
5: ¡Tía!
6: ¡Qué pasito la tía!
1: ¡Ándale! La tía ya le llegaron sus besitos de parte del Ramón. Vámonos con Rolito. Vámonos con algo de Edén Muñoz. Con Alfredito Olivas. Con esto que es Recuerdos en Común.
3: No, Ramón. A mí a todo el mundo y al último a mí.
1: Ay, bueno, pues. Que mejor no.

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1: 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Así es que todo mundo a bailar.

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1: Y estamos de regreso ya a las 12 con 41 minutitos y a nombre de mi queridísima Roxana en los trancazos musicales, porque yo sé que ahorita anda una de dos, o anda con los elotes o anda en la lotería o anda en la paca viendo a ver qué se pesca la Roxana con eso de que los elotes dan poderes mágicos. Ay, no, pero bueno, oigan, síganse comunicando, síganse mandando mensajitos al 618-3965-965, porque como estamos haciendo maratón, ahorita ya casi es la 1:00 p.m. y vamos a estar en el acetato. Así que si usted quiere de una vez, vaya pidiendo su canción, porque ya sabe que luego se nos llena y el tiempo premia. Por ejemplo, acá dice mi queridísimo Edwin. Ay, qué bonito, muchas gracias. Muchas, muchas gracias. Dice que ya nos pide la canción de Hombres G, la de Te Quiero. Claro que sí. Yo creo que vamos a iniciar con esta canción. Ahora le ganaste a José y a Manuel. Y al Ramón. Dice Ramón, no, pues guau. ¿Qué dijo la tía? Pues es que le mandaste besitos ya hasta el final y la tía... No, la tía no. La tía no se deja querer tan fácil. ¿Verdad que no, tía? Hágase del rogar, tía. Sí, así mero.
2: Sí, mi Rox, inicia con la de Te Quiero y Hombres G. Algo bien.
1: Algo bien, no dijo la Roxana.
2: No, mi Fer, yo no soy chica fácil, yo no soy de esas.
1: ¡Eso!
2: Yo no me conformo con 1500 y el pollo, mi Fer.
1: Con 200 y un pollo, como dijo la Wendy Guevara. Con un pollo pechugón, no se arma. ¡Ay, no! Dice Milano.
3: Anda de celostina la Roxanuki, la Tejanuki, pues. Anda de celostina, pues anda con los elotes al 1000 por hora. No, esa niña no cambia, se parece
1: anda con los
3: a una
1: elotes.
3: Amiga que conozco que está hablando por ahí.
1: ¡Ah, caray! Es que el lunes anduvimos con los elotes las tres. Y ya me tocaba, así que hoy se puso el Fossi en los elotes ahí para que le caiga, ¿eh? Ahí que le caiga, están allí en Boulevard de las Rosas en el mero tianguisón por sus elotitos, para que se lleve un vasito de la tremenda si juega y gana la lotería, que está bien chido la lotería porque está grandota, es una carpa, pero es una lona grandota y es un juego gigante de la lotería y está bien chido. Y si traes tu calca, tu tatuaje oficial de la tremenda, pues ahí ya eres acreedor a un elote totalmente gratis, preparadísimo por las manos santas de la Roxanuki y la Texanuki. Dice mi Manuel, mira, ya llegó. Apenas estábamos hablando de Manuel y ya se manifestó aquí en el WhatsApp, que ya nos pide la canción de Love Hurt con Nazaret. Uy, buenísima canción para la hora del acetato, claro que sí.
2: Que pues, mi fe, defiéndeme. Sí, la lotería está muy chida. Me acuerdo el año pasado que yo la jugué y gané. No,
1: chida.
2: No es cierto, no gané. Estábamos jugando, es cuando conocí al mandibulín.
1: ¿Ganó o no ganó? ¿Jugó o cómo estuvo, tía? Pero bueno, si ya jugaste una vez, puedes ir otra vez. Así que recuerda que vamos a estar en diferentes puntos con los hijos del maíz. Así que vámonos con otra rolita antes de despedir esta horita de las 12, porque ya son buenas tardes ya, ahora sí, porque 12:44, nos vamos con Lenín Ramírez con esto que se llama Polvo Rosita.

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10: Y ya se nos dieron las 12 con 50 minutos a 10 minutitos de que ya sea la 1 de la tarde. Comenzamos el acetato, pero recordarles que usted anda en las calles. Anda, ¿qué será? Por la Zarco, por Boulevard de las Rosas, por Francisco Villa. Ande muy cerquita del tianguis ahí, del Boulevard de las Rosas. Párese tantito ahí por donde está la Fogosa. Ahí va a ver usted la carpa, va a ver a Chiquis, va a ver a Rox, va a ver a Fossi, que están con la Lotería de la Tremenda y, por supuesto, con la Elotiza de los Hijos del Maíz. Nosotros ya nos despedimos con una buena rolita, pero... ¡Ándale! Justamente yo quería que mandaran foto, que presumieran quién ya fue por su lotito. Y miren nada más, acá el Gabo nos manda foto. Y nomás dice, el mejor elote que he probado, preparado por las manos de la mamazota. ¡Ay! O sea, ese de la Chiquis García. Mira, sí le puso ganas, sí le echó mucho chilito y mucho quesito. Hombre, y luego aparte es ese quesito sabroso, ese rico... Que no es del queso, así ya ven que hay un quesito en polvo que nomás no sabe a nada. Este sí es del bueno, este sí es del sabroso, la neta. Vámonos con un último audio de mi buen Eduardo.
11: Ándale, esos estados de su WhatsApp están bien, ¿no? Como la Raxanuki, que parece que se está torciendo el pescuezo, la pobre. Ahí con sus vueltitas acá y para acá, y no le digo.
10: No, bueno, déjeme mi Roxana, la Texanuki. Ahí está, porque también andaba pidiendo foto. Ahí está la fotito. Porque de hecho hoy traemos la playera rosita del tren. No, hombre, qué bueno que no fui a los elotes, porque si no, ya me hubiera llenado todo de queso. ¡Ya nos vamos! Pero regresamos ahorita en unos minutitos más con el acetato. La hora bonita, la hora romántica y la hora de la complacencia. Así que para que vaya pidiendo su rolita de una vena. Vámonos con los dos de Tamaulipas con esto que es Ayúdame. 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Dice por acá, hola, buen día, pásame la ubicación para irlas a conocer, soy de Torreón. ¡Ándale! ¡Qué emoción! ¡Qué chido, mi Jonathan! Ahorita te paso la ubicación para que vayas y conozcas a la Rox y a la Chiquis. Vámonos con esta rolita y ahorita te mando la ubicación para que vayas y le caigas a los hijos del maíz. Y una vez les digo que te vayan apartando un elotito. ¿Cómo lo va a querer? ¿Con Tokio? Ándale, mi Gabo, ya nos pasó la ubicación. Y ahí están. ¡Ándale! ¡Muchas gracias! Con Toño y Lupe. ¡Ándale, pues! ¡Ándale, pues! Ah, bueno, si ahorita regresamos a la 1 de la tarde.

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1: Hola, hola, de nuevo. ¿Cuánto tiempo, oigan, que no estábamos aquí? Oigan, ahora sí ya es la 1:00 p.m. y seguimos aquí en cabina, seguimos aquí un ratito más, pero ahora en el acetato. Pero antes de iniciar con lo bonito, con las canciones, con los saluditos, tenemos un último enlace. A ver, Fossi, ¿cómo está? ¿Cuántos elotes les quedan? ¿Y dónde andan? Porque ya le anda pisando un radioescucha de Torreón que va a conocerlos. Va a ver si alcanza elote o de perdiz. Una fotito ahí con la Chiquis Triquis y con la Roxanuki.
2: Querida Fer, nosotros seguimos aquí en lo que es el tianguis de el Boulevard de las Rosas. Oye, muchísimas gracias. Nosotros ya nos estamos yendo y despidiendo, pero sobre todo, pues bueno, agradecer a toda la gente que estuvo en contacto con nosotros. Recuerden, el viernesito es otra salida. Estés muy atento porque nos vamos a ir por el lado del Boulevard Francisco Villa, Por el lado del Boulevard Francisco Villa en la tarde, porque sabemos que mucha bandita trabaja, mucha bandita dice, oye, ¿sabes qué? Pues es que la mañana nos toca tanto. ¿Qué onda? ¿Qué rollo? Hagan el paro. Pues bueno, el viernesito va a ser en la tarde para que usted asista y se puede llevar un elote de parte de los hijos del maíz en esa ocasión. De verdad, agradecerle a toda nuestra gente tan hermosa que estuvo presente, pero sobre todo, pues bueno, que se llevó ya su elotito bien preparado y bien disfrutado por todos los hijos del maíz. Así que, a nombre de todo el equipo de Tremenda, del equipo de redes, mi querido Ricardo, mi querido Anthony, de parte de todo el equipo de locutores, mi querida Rock Chiquis y tu servilleta, y gracias, Fuera los Controles Master. Yo despido, desde aquí nos vamos, deseándole a ustedes un excelente, un

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Dice mi Ramón. Ay, muchas gracias, qué chulo. Dice, nos pide El Gato en la Ciudad con Miguel Mateos. ¿Sí es de Miguel Mateos, no? Sí, de Miguel Mateos. ¡Claro que sí! Lo prometido es deuda. Vamos a iniciar esta ahorita con algo de Hombres G, algo sabroso, algo bonito. De... miren nada más. Por acá nos andan presumiendo. Yo subí a los estados del WhatsApp el elotito que nos mandó Gabo. Y por acá Gerardo de Canatlán nos manda, nos presume su elotito de su propia producción, de la milpa al consumidor. Ve nomás en el plato, del campo a la mesa, tal cual. ¡Ay, no puede ser! Todavía le falta para llegar, le faltan 7 minutitos. Déjenles, hablo, a ver si todavía están para que no se vayan, porque andan cachando a los chicos en la fogosa para alcanzar a la foto, a saludarlos, aunque sea. Vámonos con la rola y mientras les voy avisando, que lo esperen, que no se vayan todavía. Vámonos con Te Quiero, de los Hombres G.

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1: Ahí está, qué bonito. Comenzamos románticos. Comenzamos con algo bonito de los hombres G, con esto que fue Te Quiero. Espero que mi Edwin la haya escuchado. Y también la tía, que sé que le gusta, es de buena fuente que le gusta mucho Hombres G. Y ahí pusimos su canción. Vámonos con saluditos, porque ahora sí, vamos empezando con lo mero bueno. Tenemos por acá saluditos a mi buen Jerónimo, que nos pide algo del Exintec. Dice por acá: saludos y bonita tarde a todos los que se encuentran ya en sintonía. Ay, muchas gracias. Y que pase una excelente tarde tú también, mi Jerónimo. Nos pides algo de El Camino con Exintec, claro que sí. Mi José Segundo nos pide la canción de Bella de Ricky Martin. Claro que sí. Por acá tenemos un mensajito de audio. Creo que lo borraron. Chula de bonita. Ay, ay, ay, mi Ramón. Ay, ay, ay. Yo estoy con el pendiente, estoy con el Jesús en la boca, verdaderamente, con que alcance a llegar a ver a los muchachos, a las muchachas. Y creo que... es que yo creo que ya está el tráfico bien feo, bien potente. Creo que ya no se ve nada. Ay, ay, ay. Busque a la Fogosa. La Fogosa es así una camionetona naranja con llamitas. Grandota. Las banderas. Algo. Ay, ay, ay. Se me va a romper el corazón. Se me va a romper el corazón. Ahí por el Boulevard de las Rosas. Todavía está el tianguis puesto, porque estaban ahí donde está el tianguis. Ay, ay, ay. A ver si todavía los alcanza a ver. Todos traen playeras naranjas. Híjole, se me hace que... se me hace que ya no. Ay, Jesús de Veracruz. Ahorita les vuelvo a intentar, les marco. No, ya me está mandando foto de que... creo que ya no. Ay, ay, ay. Vámonos. Ay, voy a llorar. Vámonos con Rolita y ahorita vemos. Ahorita vemos qué rollo con el pollo. Vámonos con esto del Exintec que se llama El Camino.

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0: Estamos de regreso ya aquí, ya a la 1:00 p.m. con 19 minutitos. Y oigan, es que, no hombre, yo tengo invitados de lujo aquí en la cabina. Andan de visita y yo feliz de la vida que vengan, que conozcan la cabina, que vean la emoción y que compartirles esto para que ustedes también anden al 100 con la raza. Así que José Luis y Patti, que nos están viendo, no hombre, es que me pone nerviosa que me estén viendo. Y por acá, ahorita les dedicamos una rolita para que nos escuchen en casa y que le quieran mandar un saludo a alguien que nos está escuchando, aprovechando. Que se chiven también. Oigan, muchas gracias a toda la racita que nos escribe a través del WhatsApp 618-3965-965, que nos está compartiendo foto de los elotitos, de que vivieron esta dinámica con los hijos del maíz. ¡Qué gusto! Muchas gracias por visitarnos, muchas gracias por asistir a todas nuestras activaciones, a todas nuestras promociones que tenemos y verlos contentos. Estoy acá con el... que me tiembla el ojo como el buen Jonathan, que ya no los encontró, ya no los encontró. Y ¡ay, mi corazón! ¿Vas a andar todavía más días aquí en Durango? Para que los visites, para que vayamos por donde andes tú o decirte con tiempo. Es que sabes que la promoción, la activación con los hijos del maíz fue desde las 11:30 y hasta donde se nos acaben los celotitos. Y como fue tianguis, yo creo que acabaron más rápido esta vez.
1: Siempre estoy pensando en ti, del recodo, dedicado para mi novia, la Chiquis.
0: ¡Ay, ay, ay, Jesús!
2: Hola, ¿qué tal? Buenas tardes. Hola, hola. Te complace con la de Círculo de Amor del Gran Silencio, dedicada para mi novia, la Chiquis García. La locutora más bonita de la tremenda.
0: Ándale, pues, claro que sí, ahorita te ponemos la canción. Dice, por acá nos dicen, dice Miguel, sí siguen ahí, acabo de pasar y todavía están ahí. Ándale, todavía no sé, no, pero yo creo que ya mi Jonathan ya se fue. A lo mejor estabas de otro lado. Es que ya ando en el centro, no puede ser. Ay, no puede ser, nosotros estamos aquí ubicados en el centro, aquí en Blas Corral. Entre 5 y 20. Ay, ay, ay, desde Torreón que nos vienes a visitar y querías una foto con la Chiquis y con la Rox. Ay, no, pero bueno, vámonos con Rolita y no, pero bueno, dijo el diablo. Vámonos con esto que se llama Love Hurts de Nazaret. Ay, de veras que se me apachurra el corazoncito. Y más con esta Rolita.

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1: Oigan, y ustedes nada más me están presumiendo sus elotitos. Y qué rico, qué sabor. Dice el Ramón por acá que... barrido, pero llegó por su elote todavía. Pero sin, ya sin nada. Ya sin chile, ya sin mayonesa, ya sin quesito. A mí se me hace que fue a otro lado mi Ramón. Porque Jonathan ya ni los encontró. Ya no los cachó, ya no estaban. ¿O dónde estaban exactamente, pues? Vámonos con más rolita, vámonos con tu canción. Justamente mi Ramón, con esto de Miguel Mateos. Que es El Gato. Ya lo andaba confundiendo yo con la de Roberto Carlos. La de El Gato en la Oscuridad. Pero no, este es otro gato. Como bien dijo el Chavo del Ocho. Otro gato. Pero es en la ciudad.

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0: Ahí está, qué bonito, el círculo de amor con el gran silencio. Tenemos más rolitas, tenemos más mensajitos por acá, 618-3965-965. ¿Qué dice? ¿Para qué nos piden algo de Yuri, la de Detrás de mi ventana? Buenísima rola.
1: ¿Qué tal, señorita Burgos?
0: Hola, hola.
1: Linda tarde.
0: Gracias.
1: A ver si nos puede complacer con una canción.
0: ¿Cuál?
1: Mamá será? De los amantes de Linda. A la raza de Didi Conductores. ¡Ánimo!
0: ¡Claro que sí! Saluditos a toda la racita que anda ahorita detrás del volante. Ustedes que sí andan en el exterior, cuéntenme, platíquenme si ya llovió, si sigue nublado, si ya sale el sol, si cayó el tormentón. ¡Oh, qué rollo! Porque acá yo no puedo ver más nada. De hecho, yo siento que estoy ahorita aquí como en una cueva. Tengo la luz apagada nomás. Nomás las luces de la consola y de la computadora me alumbra. Así que no sé qué está pasando allá afuera. Solo sé que había muchos elotes, ya no hay y estaba nublado cuando llegué. Claro que sí, ahorita te ponemos tu rolita. ¿Qué hice por acá, mi buen Eduardo?
2: Hijo de su maíz pinto, si sabe bueno el elotote de aire.
0: ¿Verdad? De lo que se perdió el Eduardo por no haber ido. Oigan, recuerden que vamos a estar en diferentes puntos, para que nos encuentren, estén pendientes de las redes, estén pendientes de las activaciones, porque próximamente esta semanita, el viernes, vamos a estar por las tardes. Para todos los que por X o Y razón, por trabajo, o si alguno está en la escuela y no puede ir, ahora sí el viernesito pueden caerle y comer y disfrutar su elotito. Aparte en las tardes, como está nubladito, se antoja más. Creo que sí. Vámonos, Marco, con tu canción. Vámonos con esto de Yuri, con esto que dice y se llama, para que lo cantes, Detrás de mi ventana.

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20: Bien, estamos de regreso, ya acercándonos a la recta final de tu programa. Esta horita bonita, esta horita bella del acetato. Antes de irnos con más rolita, te tengo que decir que Durango, ¿estás listo para vivir un espectáculo nunca antes visto? 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Ahora sí, mi taxi Bolt se nos andaba pasando mi taxi.
21: Oye, mi Fer,
20: dígame.
21: Para comentarte mi reporte, ya no hay elotes, ahí está el Bossy, la Rock y la Chiquis lavando las cazuelas nada más.
20: ¿Cuáles cazuelas? Ni llevábamos cazuelas. Pero muchas gracias, mi taxi. Se me ha pasado mandar su reporte, su audio. Oigan, también un reportero que hace falta que se saben del diablo, del taxista. Ya no mandó mensaje, ¿qué le pasará? ¿Dónde andará? No se me va a sentir mi... Ni me digan que sí estaban. Ya no estaban, mi Jonathan, no se me agüite. Ese audio del bolso me había pasado ponerlo. No vaya a creer que todavía... Que apenas se quitaron. No, ya tiene un buen ratito que se fueron. Pero ya ve cómo es la gente. Ay, no, pero bueno. Ya ni a Ramón le tocó ni queso, ni mayonesa, ni nada.
22: Ya anda volado. Porque ya va a ser abuelo. El chocoso.
20: Sí, es cierto, el chocoso. Ya nada más le dijeron que iba a ser abuelo. Y Don Pilar Aguilar le mandó saludos en el noti y ya anda volado antes y nos habla. Vámonos con esta rolita de los amantes de Lola que nos pidieron por acá. Saludos también para la racita de las aplicaciones que nos anda escuchando detrás del volante. Y hacemos más o menos su día, su mañana y también su noche. ¿Por qué no también? Recuerda que en las tardes, noches está Roxana con las gruperronas. Vámonos con los amantes de Lola y antes te voy a tirar el datito porque hoy no habíamos hablado del datito. Los amantes de Lola, fíjate que es un grupito ochentero, bueno, más o menos ya casi finales de los ochentas. Ellos son de rock mexicano, ya considerado con este género que se llama rock en tu idioma, al rock pop de la Ciudad de México. Ellos estuvieron de lo que fue del 87 al 93, la verdad estuvieron muy poquito. Luego tuvieron un reencuentro en los años 2000. Y supuestamente todavía están activos en la música, pero ya nada más para tocar sus éxitos, que la verdad fueron muy poquitos éxitos. Un grupo conformado por Cass, Gazú, Pepe y Miguel Esca, que tuvieron muchos éxitos, bueno, unos como 5 éxitos, entre ellos esto que vamos a escuchar, que es la canción de Mamá. Así que vámonos con esta canción, y ya con esto yo creo que ya casi nos vamos a despedir. Así que ya suena tu radio, el acetato del 96.5, La Tremenda.

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0: 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Son las 2 en punto. Temperatura 23 grados.
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La presidenta Claudia Sheinbaum destacó que el paquete económico 2027 contempla finanzas públicas responsables para garantizar el bienestar de las y los mexicanos. Y la avenida Río Grande continuará su crecimiento con el inicio de una cuarta etapa, proyecto anunciado por el gobernador Esteban Villegas y el alcalde Toño Ochoa, que contempla una inversión de 52.1 millones de pesos para mejorar la infraestructura y la movilidad en el oriente de Durango. Y vecinos denuncian la acumulación de basura, huesos, llantas, muebles y animales muertos a lo largo del Boulevard Zaguatoba en el tramo que va de las inmediaciones de la alberca 450 hacia el rancho Las Yucas y el Libramiento, por lo que piden a las autoridades reforzar las labores de limpieza en esta zona. Y unos 400 estudiantes de la Escuela Normal Rural J. Guadalupe Aguilera se manifestaron este miércoles y mantienen un paro académico por el presunto incumplimiento de su pliego petitorio. Autoridades de seguridad acudieron.

comunidades indígenas. La iniciativa ubica estrategias adaptadas a las comunidades y lenguas originarias de Chiapas. México se ubicó en el lugar 64 de 91 países en PISA 2025, con resultados por debajo del promedio de la OCDE en matemáticas, lectura y ciencias. En matemáticas obtuvo 388 puntos, 7 menos que en 2022. Mario Delgado atribuyó parte del retroceso al uso intensivo de celulares y pantallas. La alcaldesa de Uruapan, Grecia Quirós, solicitó a la Fiscalía General de la República atraer la investigación por el asesinato de su esposo, Carlos Manso. Argumentó que el expediente involucra una posible participación de delincuencia organizada y pidió que el caso no sea politizado. La presidenta Claudia Sheinbaum destacó que la diferencia de ingresos entre los hogares más ricos y los más pobres se redujo de 34 a 16 veces entre 2008 y 2024. Atribuyó este avance al aumento de salarios, los programas del bienestar y un mayor acceso a la seguridad social.

0: Irán anunció una nueva zona de exclusión marítima en áreas del Golfo de Omán y el Mar Arábigo, cerca del Estrecho de Hormuz. Los barcos deberán contar con autorización para ingresar, en medio de las restricciones al tránsito por este estratégico corredor energético y del aumento de tensiones con Estados Unidos. Bangladesh enfrenta un fuerte brote de sarampión con más de 166.000 casos sospechosos y 999 muertes en lo que va de 2026. Las autoridades lanzaron una campaña de vacunación de emergencia con apoyo internacional ante la caída en la cobertura de inmunización infantil. Estados Unidos aplicará nuevos aranceles desde el 29 de septiembre a determinados productos canadienses, incluidos lácteos y bebidas alcohólicas. La medida responde a las represalias comerciales de Canadá y eleva la tensión entre ambos países, mientras continúan las diferencias sobre su relación comercial. Brasil creó cuatro áreas naturales protegidas en la Amazonia, con una superficie conjunta de 6.690 kilómetros cuadrados, cerca de la carretera BR-319. La medida busca frenar la deforestación y las ocupaciones ilegales ante el proyecto de modernización de la vía que conecta Porto Bello con Manaus.
1: Muy buenas tardes, los saludo con mucho gusto. En este miércoles, ombliguito de semana, vamos avanzando en este mes de septiembre. Gracias a usted por su preferencia, gracias por sintonizarnos y escucharnos a través del 96.5 La Tremenda. Un saludo a toda la gente que en estos momentos, pues bueno, va de camino a cualquier lugar de destino, si va saliendo también de su lugar de trabajo, de la escuela. Muy buenas tardes, le deseamos que tenga excelente tarde. Tarde algo, con esta nubosidad que se mantiene desde el día de ayer. Lluvia la que se ha registrado en estos últimos días, todavía continúan los pronósticos, incluso el ambiente ha cambiado un poco, se siente más fresco y pues bueno, incluso se habla de que los frentes fríos podrían empezar a llegar en este mes de septiembre, así que tenga también mucha precaución con estas condiciones. Gracias a quienes nos sintonizan a través del 15.1 Televisión Abierta, 115 en su sistema de cable, en las redes sociales, Notigram Durango, órale que chiquito, usted sabe que así nos encuentra y ahí tiene toda la información necesaria para estar bien enterado de lo que pasa a nivel local, nacional e internacional. Además, en la aplicación Órale que Chiquito la descarga en su celular y también tiene gratuita la información y también nos puede ver totalmente en vivo. Además, tenemos el 618-444-4446, esta línea donde nosotros recibimos todos sus comentarios, sus denuncias, sus reportes en su colonia o fraccionamiento. Estamos al pendiente de ellas para darle seguimiento puntual. Gracias por sintonizarnos. Vámonos con la información de esta tarde y hoy arrancamos con lo que dio a conocer la presidenta Claudia Sheinbaum. Destacó que el paquete económico 2027 contempla finanzas públicas responsables para poder garantizar el bienestar de las y los mexicanos. Incluso señaló que no habrá nuevos impuestos ni gasolinazos, además de que se mantendrán los incentivos del Plan México y se va a fortalecer mecanismos contra la evasión fiscal.
2: No hay nuevos impuestos. Eso es lo primero. No va a haber nuevos impuestos. Tampoco va a haber gasolinazos. Lo que hay son medidas para evitar, porque todavía hay evasión fiscal. ¿Qué quiere decir eso? Personas que deberían pagar impuestos y que no pagan buscando, pues, o facturas falsas,

0: o mecanismos que evitan que se paguen los impuestos que se deberían pagar. Se mantiene, eso es muy importante, todos los incentivos para la no inversión, todos. Todos los que se publicaron para el Plan México tienen incentivos para invertir y de igual manera las nuevas inversiones, pues suponemos que van a pagar los impuestos que deben de pagar, entonces no están incluidos en ninguno de los mecanismos contra la evasión fiscal. Es decir, al mismo tiempo que ponemos mecanismos para que aquellas empresas que siempre reportan lo mismo y no pagan los impuestos que deben de pagar, para las nuevas inversiones están garantizados todos los incentivos. Ese es algo muy importante. No hay nuevos impuestos para la gente, no hay gasolinazos, también sumamente importante. Se mantiene, si es necesario, por si sigue creciendo o siguen altos los precios del petróleo, todos los incentivos para que no aumente el precio de la gasolina y del diésel. Y al mismo tiempo, el recurso que se recaude se distribuye una parte para pagar a los trabajadores del gobierno, incluido ahí todos los trabajadores de los organismos autónomos, INE, Poder Judicial, el Tribunal Agrario, el Tribunal de Justicia Administrativa, todos los organismos autónomos, está garantizado su presupuesto. Y el salario y el aumento por encima de la inflación de los trabajadores del Estado. Eso está garantizado. Después, ¿qué hacemos? Estamos aumentando el presupuesto para lo más importante, que es la inversión en la gente, inversión en el pueblo, que es, a ver, ponle el incremento del porcentaje en educación, más del 10%, en educación 10.7%, incluye todos los niveles educativos, 13% de aumento en ciencia, 11.3% de aumento en salud. Si calculamos, es casi tres veces la inflación en lo que de estos tres rubros. Seguridad también va a tener un aumento, sobre todo vinculado a la consolidación de la Guardia Nacional y de las áreas de inteligencia e investigación. Y el campo tiene un porcentaje también importante de aumento, entre otras cosas porque al cierre del 2026 va a haber habido un incremento producto de los apoyos que se dieron por el bajo precio del maíz, del frijol, lo que son los precios de garantía, y también los nuevos esquemas de financiamiento para el campo, que es Cosechando Soberanía. Bueno, ese es más o menos, y la garantía de que los programas constitucionales del bienestar se va a cumplir exactamente lo que dice la Constitución. Entonces, este es el paquete económico, es un paquete económico responsable, no se está endeudando al país, como luego quieren decir, no hay nuevos impuestos, como luego también estuvieron informando hace unos días, eso es falso, sencillamente pues evitar la evasión fiscal y seguir garantizando el presupuesto para la gente. Ese es el paquete económico.
1: Bueno, mire, y es que justo la Secretaría de Hacienda y Crédito Público ya formalizó ante la Cámara de Diputados esta entrega del paquete económico 2027, un documento que establece las principales proyecciones de ingreso, gasto y política fiscal para el próximo año. Hoy los contadores públicos de Durango, bueno, daban a conocer pues su opinión y el análisis que tienen sobre este paquete económico, y así lo ha dado a conocer su presidente.
2: En lo que es el paquete económico para 2027, se entregó ayer en la Cámara de Diputados, ya está en revisión. Este pretende recabar 9.1 billones de ingresos en el tema de impuestos, y pues tiene, lo lamentable es que tiene un gasto en la ley de egresos de 10.6 billones de pesos, es decir, va a haber un déficit de 1.6 billones de pesos, los cuales, bueno, pues se van a absorber en deuda externa para el país y, bueno, pues posteriormente nos van a costar a los mexicanos en los 2027.
3: ¿Cuánto podría costarle a un mexicano?
2: Bueno, dependiendo de los de cómo se vaya comportando la economía, pero sí ya en el 2027 puede empezar ya a haber cambios y afectaciones económicas en las tasas de intereses, en todos los cambios sustanciales que pudiera haber. Aquí el crecimiento económico que estima la Secretaría de Hacienda es el del 1.5 al 2.5%, el cual, bueno, es una estimación que la cual pues difícilmente se puede otorgar. Como tal, como se había proyectado anteriormente que había unas modificaciones en el tema de cervezas y de gasolinas, no hay tasas nuevas, no hay impuestos nuevos como tal, se mantienen las que están vigentes para 2026. Lo que sí se pretende es establecer una fiscalización por medio de lo que son las empresas factureras, todo el tema de la fiscalización, de las auditorías que ya se está implementando desde este año. Y como tal, impuestos nuevos no hay. Lo que sí hay algunos beneficios, cómo pretende recabar ingresos la Secretaría de Hacienda por medio de combatir lo que es la informalidad, es decir, agregar a más contribuyentes a lo que es a que se den de alta, y por la fiscalización que ya se tiene programada. Hay algunos beneficios para lo que son los régimen simplificado de confianza, que es ya hay aumentos de 3.5 millones que era el límite que tenían en ingresos, ya sube a 5 millones para personas físicas. Para personas morales sube de 35 millones a 50 millones la base para poder tributar en este régimen, y tiene diferentes beneficios en materia de deducciones, y pues con lo tal pretende que los pequeños contribuyentes se acerquen y puedan contribuir un poquito más.
1: Bueno, mire, y vámonos a otras cosas, porque bueno, ese día el gobernador Esteban Villegas Villarreal dará su mensaje a la ciudadanía, este cuarto informe de actividades de su gobierno, y la salud, la seguridad y educación estarán entre los temas relevantes durante esta glosa del cuarto informe de gobierno de Esteban Villegas. Esto es parte de lo que adelanta Alejandro Mojica Narváez, el presidente de la Junta de Gobierno y Coordinación Política del Congreso del Estado.
4: Estamos listos, ahí nos tenemos que reunir para definir la glosa. Hay un antecedente ya de los dos años anteriores, ha sido a través del Plan Estatal de Desarrollo por cada uno de los ejes, no debe cambiar mucho, pero sí tenemos que tener este acuerdo esa semana y que por supuesto haremos de su conocimiento. Pues el de salud, le estoy hablando mucho de salud, yo veo derechos, seguridad, educación, sí, bueno, fíjense. No es meter un gol aquí, pero ya ha venido y eso no me tocó, derivado de la importancia del agua potable. Viene la Comisión Estatal de Agua. Lo que le importa a la gente, está muy claro lo que le interesa a las familias, y lo que le interesa es que todo lo que hagamos, cada uno en la parte que le corresponda, mejore su calidad de vida diaria, cotidiana.
1: Bueno, y lo invitamos a usted como ciudadano, pues bueno, a que envíe sus preguntas sobre las actividades que ha realizado el gobierno del estado en estos 4 años, y pues bueno, cualquier pregunta que usted pueda aportar es muy importante para seguir avanzando también con resultados. Vámonos a otras cosas. Miren, tras este reporte de habitantes de la zona de Carril 2000 por baches de acumulación de agua, la Dirección Municipal de Obras Públicas acudió al lugar para realizar trabajos de rastreo que consisten en emparejar y también nivelar la tierra en estos tramos de terracería que han sido afectados por el lodo, por estas lluvias que se han registrado. Usted recordará que nuestra compañera Sara Valenzuela hace algunos días hacía este reporte en el lugar por esta denuncia de ciudadanos que pedían atención en la zona, y ya se realizó.
5: Luego del reporte realizado por habitantes del Carril 2000 sobre las condiciones de las calles durante la temporada de lluvias, la Dirección Municipal de Obras Públicas informó que ya acudió a la zona para realizar trabajos de rastreo en los tramos de terracería. Estas labores consisten en emparejar y nivelar la tierra con maquinaria, principalmente en los puntos donde las precipitaciones generan lodo y desniveles que dificultan el tránsito de vehículos y peatones. Los vecinos habían señalado que la acumulación de agua complica la movilidad durante las lluvias y que en algunos casos el agua llega hasta las viviendas. Ante esta situación, también solicitaron que se considere la pavimentación de las calles del sector. Obras Públicas indicó que los habitantes pueden dar seguimiento a esta petición mediante el trámite correspondiente ante la Dirección de Desarrollo Social, donde se revisarán las opciones para que la zona pueda ser considerada dentro de los programas de pavimentación. Sin embargo, el Carril 2000 se suma a otros sectores de Durango, donde ciudadanos han solicitado atención para mejorar las condiciones de sus vialidades, principalmente ante las dificultades que se presentan durante la temporada de lluvias. Reportó para Notigram Sara Valenzuela.
1: Bueno, miren, ahí están esos trabajos que se realizaron justamente, pues bueno, después de esta denuncia, y que bueno, hoy pues ya hay una respuesta para los ciudadanos y vamos a seguir al pendiente, por supuesto, de los trabajos que se realicen. Vámonos con esta situación. Miren, el activista Tadeo Campagne denunció un ataque armado contra una mujer trans en Durango y pidió a las autoridades revisar pues esta clasificación del caso e investigarla con perspectiva de género.
6: De la comunidad LGBTIQ+, en Durango, Tadeo Campagne denunció públicamente el caso de una mujer trans trabajadora sexual quien presuntamente fue atacada con un arma de fuego por un cliente. De acuerdo con lo expuesto por el activista, el hecho ocurrió después de que la víctima recuperara su libertad tras enfrentar una acusación por un supuesto robo presentada por el mismo hombre al que posteriormente señaló como responsable del ataque armado. Según la denuncia pública, semanas antes del ataque armado, el hombre habría acusado a la mujer de robarle una cadena de supuesto alto valor. Tras recuperar su libertad, la víctima habría sido localizada nuevamente por el mismo sujeto durante el fin de semana. De acuerdo con la denuncia, el hombre la habría amenazado y realizado detonaciones con un arma de fuego en su contra.
7: Una acusación falsa por dos razones. La primera, lo único que ella estaba haciendo es cobrar un servicio que le había dado a este cliente, un servicio sexual el cual no quería pagar. Y segundo, la cadena que él juraba que se le había robado, que costaba para él millones de pesos, la realidad es que no costaba más de 500 pesos, y el juez determina pues que no hay delito a perseguir, incluso ya estaban a punto de accesarla al Cerezo número uno, pero finalmente es liberada. Pero lo más grave y lo más preocupante es que este fin de semana, esa misma persona que acusó a esta compañera, pues a través de amenazas y la detonación de un arma de fuego, pues la agredió de manera clara. ¿Qué nos preocupa? Nos preocupa mucho que todo indica que la carpeta de investigación o la investigación no está tipificando el delito bien, ¿no? Porque sobre todo, por lo menos, la carpeta de la detención preventiva por policías municipales habla de agresiones agravadas. Entonces, pues cualquiera que sepa de leyes sabe que no es una agresión agravada porque hubo amenazas, hubo detonación de un arma de fuego. Para mí es un intento de homicidio.
6: Campagne también señaló la necesidad de que las investigaciones relacionadas con integrantes de la comunidad LGBTIQ+, incorporen perspectiva de género con el objetivo de que las circunstancias particulares de cada caso sean tomadas en cuenta. Otro de los puntos planteados por el activista es la ausencia de una figura específica en transfeminicidio en la legislación estatal, situación que desde su perspectiva dificulta el reconocimiento y sanción de determinados crímenes cometidos contra mujeres trans.
7: Ahora también abre mucho el debate de lo que hemos reiterado en muchas ocasiones, ¿no? La falta de legislación en tema de delitos que involucren a personas LGBT, particularmente a las mujeres trans, por este debate que hay, ¿no? De obviamente del tema. El tema es que, a ver, en Durango pues no está tipificado los transfeminicidios, pero el tema, si la compañera ya tiene una identidad legal como mujer, pues bueno, sería hablar de un feminicidio. Por supuesto, están más alejados de la realidad. Es preocupante, sí, hacer un llamado, por supuesto, a la Fiscalía del Estado, a que pueda, si es que la carpeta lleva este sentido, pueda hacer cambio en la configuración del delito y que haga una investigación con perspectiva de género. Es muy importante.
6: Campagne afirmó que este sería el tercer caso grave contra mujeres trans registrado en Durango durante el año y llamó a las autoridades a fortalecer las acciones de prevención, investigación y atención a las víctimas.
1: Con esta información nosotros nos vamos al corte, son las 12 de la tarde con 21 minutos y ya regresamos.
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0: Ya estamos de regreso con más información. Gracias a usted que sigue con nosotros en este miércoles. Mire, nos acaba de llegar un reporte. Dice, buenas tardes, esta es una denuncia muy formal. Dice, referente a que nuestra colonia que se llama Legisladores Durangueños está en pésimas condiciones las calles y pues piden el apoyo del gobierno municipal. Incluso piden que por favor Obras Públicas vaya a revisar, dice que están en una situación intransitable, pase nuestra denuncia por favor. Vamos a pasar este reporte a las autoridades correspondientes para que revisen qué es lo que está sucediendo en esta calle. Incluso, pues bueno, mencionaba también la Dirección de Obras Públicas que a través del 072 usted puede realizar las denuncias si es que tiene algún problema en su colonia o fraccionamiento con respecto pues al tema de las condiciones de las calles. Aún así le vamos a dar seguimiento a este reporte. Y bueno, ya que estamos hablando precisamente de calles y de avenidas como Río Grande, mire, va a continuar su crecimiento con el inicio de una cuarta etapa. Este es un proyecto que fue anunciado por el gobernador Esteban Villegas y el alcalde Toño Ochoa, que contempla esta inversión de más de 52 millones de pesos para mejorar la infraestructura y también la movilidad en el oriente de la capital.
1: Esperada durante décadas, seguirá creciendo en el oriente de Durango. 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
2: Este es un gran sueño cumplido. Nosotros como vecinos anhelábamos mucho esta obra. Tenemos aquí más de 30 años viviendo y añorando todo esto. A Toño y Esteban yo le diría que estos gobiernos de coalición son los que dan más resultados y de verdad nos benefician muchísimo a nosotros. Que sigan así.
1: La nueva etapa contempla más de 12 mil metros cuadrados de pavimento hidráulico, además de infraestructura de agua potable y alcantarillado, iluminación, banqueta, señalamiento, sistema de riego y arborización.
3: La verdad era urgente que voltearan a ver esta zona de la ciudad, estaba muy abandonada y la necesitábamos. Y como estamos en las orillas, nos quedaba muy retirado lo que son tanto los centros de salud como los centros comerciales o simplemente el ir a una necesidad básica estaba muy retirado. Hacíamos alrededor de 45 minutos o hasta la hora. No, ahora la verdad en 25 minutos ya estamos en el centro, estamos muy contentos la verdad, porque nos saca de muchos apuros.
1: Con las cuatro etapas, la inversión acumulada en Río Grande alcanzará 173.2 millones de pesos, consolidando una vialidad que conectará desde la carretera México hasta el Mezquital y facilitará el acceso a servicios para las familias.
4: Esta vialidad va a ser de muy buen funcionamiento. Gracias a Dios, creo que ya se nos va a quitar un poco más ese polvadero que tenemos, muchos problemas de enfermedades para los niños. Pues hay mucha más conexión para salir para donde tú quieras, ya sea para Carretera México o para el Mezquital, y también las conexiones para los otros fraccionamientos que están en la parte sur, porque se ve que hay equipo, se ve que están caminando con el mismo ritmo. Y eso es importante. Cuando se trabaja en equipo, se avanza.
1: Con trabajo en equipo, Esteban y Toño dan continuidad a una obra que reduce tiempos de traslado, conecta al oriente y mejora la calidad de vida de miles de familias. Río Grande transforma la movilidad y mantiene a Durango por el buen camino.
0: Y bueno, miren, Javier Chávez Ibirán, quien es el director de Obras Públicas, dio a conocer que actualmente se está trabajando en distintos puntos de la ciudad, que están enfocándose en la rehabilitación y en la construcción de vialidades como esta, así también como en la atención de los reportes relacionados con los baches, rastreo o mantenimiento de calles. Además, destacó la conclusión de algunos proyectos de infraestructura vial.
1: Chávez Ibrián, director de Obras Públicas, informó que actualmente se trabaja en distintos puntos de la ciudad y destacó la conclusión de algunos proyectos de infraestructura vial, además de una programación de 18 nuevos bulevares. El funcionario señaló que uno de los trabajos recientemente concluidos corresponde a la vialidad José María Patoni, en el tramo de Estaño, además de otras acciones que buscan mejorar las condiciones de circulación en diferentes sectores de la ciudad. De acuerdo con Chávez Ibrián, la programación de obra pública contempla intervenciones en vialidades donde se busca evitar irregularidades y mejorar las condiciones de movilidad para los habitantes.
5: Si se fijan, ahorita que venían por la carretera México, ahí también estamos tratando lo que es la carretera México, desde seguridad pública a lo que es el entronque aquí con Río Grande, que eso ya es un hecho. Acabamos de terminar lo que es la vialidad José María Patoni, desde Cima hasta lo que es Estaño, y también está completamente libre. Y así tenemos la programación de 18 nuevos bulevares donde usted no va a encontrar ninguna situación de irregularidad. Estamos también en el tema de fraccionamientos y colonias, ya bandera blanca. Tenemos bandera blanca en la primera que fue San Gabriel. Y en ese fraccionamiento o colonia ya no hay ninguna calle que no esté pavimentada. Y luego nos pasamos a lo que es este Camino Real, también ninguna vialidad que no esté pavimentada, ninguna calle. Y tenemos programadas de aquí al finalizar el año 40 colonias en las que se destaca Porfirio Díaz, que nos faltan dos, Santa María, que la terminamos esta semana, vamos a terminar Real del Mezquital, que nos faltan otras dos, tenemos ahí unas dos calles pendientes abiertas que nos cayó la lluvia, que no soy yo para pavimentar, pero estamos haciendo. Y al final del año, como les repito, vamos a tener 40 zonas de colonias, fraccionamientos de la periferia, completamente con bandera blanca, como le llama el presidente Toño Ochoa, para efecto de que esa ya no tenga ningún tipo de problemas de inestabilidad, de bacheo o de recarpeteo.
1: La estrategia de pavimentación busca que las colonias y fraccionamientos intervenidos cuenten con mejores condiciones en sus calles y reducir la necesidad inmediata de trabajos de bacheo o recarpeteo. Chávez y Brián señaló que además de las obras programadas, las cuadrillas atienden reportes ciudadanos. Actualmente las solicitudes de mantenimiento tienen un tiempo de respuesta estimado de entre 48 y 72 horas, dependiendo del tipo de trabajo requerido.
5: Ahorita tenemos reportes que los atendemos en 24, 48 y 72 horas, pero lo estamos atendiendo todo. Y además solicitudes, muchas solicitudes de rastreo. Como le repito, una solicitud que nos llegó el día de ayer, que era la aquí en Carril 2000. Ahorita en este momento vamos para allá para atenderlo y hoy mismo queda esa vialidad.
1: El funcionario explicó que parte del material utilizado en estos trabajos proviene del material recuperado mediante el fresado, lo que permite aprovechar recursos y mejorar temporalmente las condiciones de las calles durante esta temporada. Las acciones de pavimentación y mantenimiento forman parte de una estrategia que busca atender tanto a las vialidades principales como a las calles de colonias y fraccionamientos.
0: Ya son 2:33 p.m, es miércoles, ombliguito de semana, vamos avanzando y también con los temas en la mesa de análisis. Ya está conmigo Benjamín. Benjamín, ¿cómo estás? Buenas tardes.
6: Hola, Moni, buenas tardes a todos. Ya la mitad de semanita.
0: Y con frillito, ha estado fresco.
6: Afortunadamente, nubladito, ojalá que no nos llueva porque al rato vamos al informe del gobernador. Por cierto, es muy importante antes de avanzar, Moni, sí. Toño va a tener una entrevista con el gobernador.
0: Muy bien.
6: Y a la gente, pues si tiene algún tema de interés que le querramos preguntar, les pedimos que a través de las redes o de WhatsApp nos haga llegar algunas preguntas antes de que realicemos la entrevista y podamos utilizarlas.
0: Así es, sí, yo creo que es muy importante, pues bueno, cuestionar, ¿no? También como ciudadanos, sí. Pues ahora sí que en esta perspectiva de ir mejorando tal vez lo que a la vista del ciudadano hace falta, yo creo que es un buen momento para cuestionar y pues bueno, que el gobernador reciba las preguntas, nuestro compañero Tony será quien la realizará, así que participe a través de redes sociales o a través de la línea de WhatsApp, usted nos puede dejar todos sus cuestionamientos, pero también lo que ha generado pues en estos últimos días algo de cuestionamientos en torno a los estudiantes es qué pasó con los resultados de la prueba PISA, Benjamín, porque bueno, por ahí no les fue bien a los estudiantes en el tema de matemáticas, en el tema de comprensión lectora, y ya lo platicamos antes de empezar, creo que son, pues ahora sí que materias o aprendizajes fundamentales para cualquier niña o niño, y es que yo creo que ahora con el uso de estas nuevas tecnologías o de nuevas herramientas, creo que se ha dejado un poquito de lado el tema de la lectura, que antes pues yo creo que bueno, todos nos acordamos cuando éramos niños, nuestros papás por lo menos en mi caso, espero que a muchos también, pues bueno, nos ponían a leer un libro por la tarde noche o leían con nosotros e incluso nos explicaban de qué trataban los libros para entender un poquito mejor y pues bueno, se ha ido modificando la educación pero también la forma de aprendizaje de los niños y otras cuestiones, ¿no? Otros factores que van también afectando tal vez la forma de aprender.
6: Sí, si te fijas, Moni, estamos en tiempos en los que el mundo se acomoda en temas políticos, territoriales, económicos, pero ahora también el tema educativo es algo que también se está cimbrando. No solo México está mal, de hecho está de los peores lugares, por así decirlo, y no es ni hay justificación que valga, pero sí que entender lo que está pasando. Sí. Pero también otros países están mal y esto tiene una... tiene tal vez ciertas razones, tenemos que seguir estudiando y analizando de dónde viene lo que nos está pasando, no solo a México, insisto, sino al resto del mundo que han salido mal, muy específicamente en el tema de comprensión lectora, que de ahí se deriva después el aprendizaje en general de diferentes ramas de ciencia y lo que tú quieras. Entonces, estamos muy acostumbrados ya, y lo decíamos, pues tal vez al tema del celular y a la tableta, que ya el niño y el joven no quiere batallar y que requiere inmediatamente los impactos, los impulsos visuales y no se acostumbra ya a leer, no está utilizando sus tardes, sus tiempos libres uh-huh. en una historieta, en una revista, sino ya en estar viendo videos, los menos en una televisión o una pantalla convencional. Nosotros, los de la antigua época, sí le decíamos televisión, porque teníamos televisiones. Ahora en realidad son pantallas. Uh-huh. Y entonces, muy pocos en pantallas, una gran cantidad en tabletas y otros también una gran cantidad en celulares. Y entonces están con este scrolleo constante, recibiendo información inmediata, sin tener la necesidad de leer. Uh-huh. Y ahora, pues tenemos un problema a nivel mundial en ese sentido. En México tiene que revisar, tiene que trabajar mucho en eso. Pero del lado positivo, por así decirlo, también tras analizar esta prueba PISA a nivel mundial, Andreas Schleicher, y espero haberlo dicho bien, director de Educación y Competencias de la OCDE, señala que así como hay también este oscuro, pues también hay claros oscuros en esto. Sí. Y México destaca en un tema que es la resiliencia y la capacidad de adaptación y la necesidad de investigar y de aprender. Y esto es muy interesante, además también de comunidad. Yo lo resumo así, lo que él expresa en un video de más o menos unos 5 minutos en el que explica qué y cómo le fue a México y por qué. Y entonces es bueno para estos nuevos tiempos, entonces vuelvo a como empecé. Estamos tratando de acomodarnos a un nuevo sistema de operación, de generación, de construcción, de fabricación, y la inteligencia artificial nos está dando prácticamente todo. Pero a la hora de decirle qué es lo que queremos a la inteligencia artificial, también tenemos que tener esa capacidad de descubrir qué problema o qué necesidad hay y cómo hacer que esta inteligencia trabaje de la mejor manera. México, según lo que dice este personaje, tiene a personas más capaces para hacerlo, con un poco más de criterio de pregunta y también de interés de buscar soluciones, pero no quiere decir que tenga todas las herramientas, y es importante pues que se revise qué está pasando en México.
0: Así es, sí, incluso pues bueno, en esta misma prueba se menciona que sí hay interés de los estudiantes de aprender nuevas cosas, es decir, ellos están abiertos a las posibilidades de obtener aprendizajes, e incluso se menciona también en la misma prueba que ellos sí cuestionan a los docentes sobre ciertos temas en específico o a lo mejor dudas que ellos tienen en el momento de su aprendizaje, y que los maestros están dispuestos, pues bueno, a tratar de responder y darles una respuesta certera a lo que ellos están preguntando. Pero yo creo que sí hay que buscar algunas estrategias de cómo ir implementando la nueva tecnología, la inteligencia artificial, el darles herramientas a todos por igual, porque sabemos que todavía, pues bueno, hay zonas alejadas donde todavía no hay una infraestructura en el tema de internet, por ejemplo, que puede ser algo de dificultad para que los niños puedan tener una educación completa. La presidenta incluso daba a conocer en sus informes de actividades que se ha buscado ir colocando incluso instituciones educativas, sobre todo en estas zonas alejadas, para buscar que más niños estén en las instituciones educativas. Pero sí creo que hay que formar una estrategia en la que hoy los jóvenes sepan usar todas estas redes sociales, plataformas, porque hoy vemos también incluso que la información es muy rápida, o sea, en un breve texto se quiere dar a entender toda la información, y es cuando no logramos entender y no tenemos esta comprensión lectora. Y yo creo que también es parte del trabajo que tienen que hacer los papás en casa, porque a veces es fácil dar el celular para que el niño se distraiga o no sé, tenga otra actividad que hacer, pero antes de niños teníamos más distribuidos nuestros tiempos, ¿no? Llegábamos, comíamos, se ponían a hacer nuestros papás las tareas con nosotros, salíamos un ratito a jugar, por la noche te queda algo pendiente de la escuela, volvíamos a revisar, algo de lectura y a dormir. Y creo que ahora los tiempos para los niños y los jóvenes son muy distintos ante el avance de la tecnología, y hay que buscar estas estrategias que les puedan ayudar a tener las herramientas.
6: Sí, y bueno, tal cual lo decías, hay más comunidad, se destaca mucho la comunidad. Si no le pregunta al maestro, que sí le pregunta al estudiante al maestro. Si no encuentra lo que busca, le pregunta al compañero y consigue información. Y eso es bueno, lo señalan como algo bueno, porque el alumno señala que sí tiene información y que sí tiene, aparte, el apoyo del maestro. Ya lo que destaca también aquí es que aunque el nivel educativo no esté en óptimas condiciones, ha crecido y se ha avanzado en el tema de infraestructura. Tú lo comentabas, también la inclusión, y que hay más cantidad de estudiantes dentro de los planteles en porcentaje de la población, comparado con años anteriores, que era mucho menor. Entonces, si hay avances, y estos avances en darle cabida a los estudiantes, a los planteles, es un avance importante, pero ahora también hay que darles una educación de calidad y que está pues renovándose constantemente. Sí. Nosotros aquí en la empresa tenemos un área que genera precisamente ciertos elementos o ciertas cuestiones con inteligencia artificial. Está avanzando cada día, lo estamos viendo, estamos aprendiendo nuevamente cada día, y entonces eso también tiene que ir avanzando y cambiándose cada día en lo educativo. Señala pues esta institución que PISA, que México tiene oportunidades, afortunadamente tiene condiciones, y pues que tiene que adaptarse, y lo tenemos que hacer como sociedad, también te lo comentas. Y un dato importante que no lo mencionamos, pero yo creo que ya para cerrar este bloquecito, es el tema de la pandemia. También nos afectó mucho y retrasó bastante la educación en el mundo, no solo en México.
0: Sí, y no solo lo vemos en la educación, hay varios temas en lo emocional, en lo que se han visto afectados los jóvenes hoy en día por el tema de la pandemia, por el encierro, por el aislamiento, por el no convivir, y esto pues bueno, termina afectando incluso pues la manera en la que ellos se desenvuelven en las instituciones educativas, e incluso pues bueno, en la prueba PISA se menciona esta parte de seguirlos motivando, porque bueno, hoy ante una vida acelerada, yo creo que también las niñas, los niños, los jóvenes buscan motivaciones diferentes y estar pues bueno, ahora sí que pues activos, ¿no? Entonces hay que buscar las diferentes formas de motivarlos para que también el aprendizaje pues esté dentro de sus prioridades diarias y dejar un poquito de lado pues todos estos aparatos tecnológicos que de repente nos distraen. Benjamín, ya bastante. Rapidísimo, el tema de la pobreza en México, ¿cómo va de acuerdo pues bueno a estos datos que se dieron a conocer?
6: Bien, pues la presidenta daba a conocer que tenemos un avance bastante considerable. Tan solo en esta mañana señalaba que disminuyó la desigualdad entre ricos y pobres. Y esto es algo bastante importante porque viene a señalar que los programas sociales que tanto se han señalado, y lo dice ella precisamente porque ya entregó pues lo que quiere que sea su paquete económico y que va muy dirigido a los programas sociales, y se le ha criticado por la oposición, pues defiende y mantiene que es importante, que es valioso y que da resultados en beneficio de la sociedad. Traemos, tan solo de acuerdo a la cifra del ingreso promedio trimestral per cápita con menores ingresos pasó de 1,989 pesos en 2008 a 4,727 pesos en 2024. En contraste, de mayores ingresos pasó de 67,000 a 77,000 pesos durante el mismo periodo. ¿Esto qué quiere decir? Pues que la gente que ganaba bien lo sigue haciendo, pero la gente que ganaba muy poco prácticamente duplicó un poco más allá de sus ingresos. Uh-huh. Esto quiere decir pues que los más pobres avanzaron un par de pasos muy importantes en el tema de sus ingresos, y esto pues señala que México va dejando espacios de pobreza que se miden tal cual y que es un gran beneficio. Sumado esto, que los índices de pobreza se miden en el tema de acceso a servicios, en el tema de vivienda, de alimentación, de ingresos, pues todo esto ha dado que México tenga afortunadamente mejores condiciones en combate a la pobreza y que cada vez más mexicanos salgan de la calificación de pobreza extrema, y que México hace algunos años estaba en condiciones pues realmente muy preocupantes, y gracias a estos programas y obviamente a la actividad de acciones tanto de particulares como gobierno, pues ha ido aumentando y mejorando considerablemente.
0: Así es, sí, yo creo que también, pues bueno, todas estas reformas no laborales, a las leyes laborales ha ayudado mucho también a darle el valor a los trabajadores, el valor monetario, porque ha aumentado también el salario mínimo, pero también pues una calidad de vida que poco a poco va mejorando, por ejemplo en el caso de la ley Silla, que hoy también ayuda a descansar a las personas, y pues bueno, en la medida de lo posible, yo creo que cuando una persona se encuentra bien dentro de su entorno laboral, dentro también de su hogar, pues obviamente hay motivación para seguir generando economía a través de las diversas actividades, y hoy también pues bueno, se ve a través de los programas sociales que llega un recurso a la casa de quienes más lo necesitan, y finalmente ese recurso es algo que aporta a la economía familiar, a resolver necesidades que de repente se tienen, y que hoy pues bueno vemos que ya pues ha bajado esta pobreza y se van emparejando los niveles sociales, que bueno es algo de lo que se ha hablado en el gobierno federal.
6: Sí, y la verdad es que es un discurso que siempre va a estar chocando derecha e izquierda. La derecha siempre está buscando que se beneficie al empresario, que es quien genera los impuestos, para que después esos impuestos se apliquen en beneficio social. Pero el tema es que durante los gobiernos anteriores los programas sociales no estaban como están ahorita. Y entonces genera una gran cantidad de beneficios y luego los opositores dicen, no, es que ya es un programa electoral o electorero y ya no los quieres soltar porque te está asegurando el voto. Pues lo que deben de asegurar los de derecha es que esos programas no van a desaparecer, se van a fortalecer y que los recursos se van a aplicar de la mejor manera. Creo que el pleito debe ser ese, cómo buscar ser más eficientes, porque realmente en México, pues se ha visto, son muchos millones, hay billones de pesos aplicables en presupuesto, y creo que lo mejor para el país en general es que se revise cómo se aplica cada centavo y sea más eficiente. Y hay temas a nivel, te digo, país, que podrían mejorarse y que sí, tal vez también hay obras. A mí en lo particular, el Tren Maya no me gustó para nada. Se me hizo un derroche de dinero para algo que no era necesario. Pero hay estos programas sociales, ahí está el resultado y ahí está la evidencia de que sí sirven de algo y que son el dinero que se iba a cualquier otro lado y ahora lo está recibiendo directamente a la gente. Entonces, creo que eso vale y lo otro sí hay que revisarlo también.
0: Así es, sí. Y pues ahora ya la tarea está en la cancha de los diputados porque ya este paquete económico está en el Congreso y ellos tendrán que revisar cómo va, a quién va y, bueno, cómo está repartido también este paquete para el 2027 y vamos a estar al pendiente de ello. Muchas gracias, Benjamín.
6: Al contrario, Moni. Muchas
0: gracias
6: por
0: estar aquí. Nos vemos el viernes y nosotros nos vamos al corte y ya regresamos con la nota policíaca.

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0: estamos de regreso. Vamos con la nota policíaca.
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2: Estamos en el noticiero de Toño Gaitán, pues nos avisaron que había manifestación allá afuera de la Escuela Normal Rural J. Guadalupe Aguilera, que se encuentra precisamente en el poblado conocido. Se llama J. Guadalupe Aguilera, el poblado municipio de Canatlán, pero se conoce también como La Granja. El reporte era en el sentido de que pues los estudiantes, que no se sabía la causa, pero que los estudiantes, los alumnos se habían manifestado de una forma de estar asegurando vehículos.
1: Soy Raúl Vargas, reportero de Notigram en la ciudad de Durango. 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
2: El mando coordinado de Canatlán. Y bueno, pues ahí llegó el personal, el director, quiso hablar con él. Bueno, habló con él.
1: Soy Raúl Vargas, reportero de Notigram Durango.
2: Del movimiento.
1: Va de nuevo.
2: Ya le dijeron quién era, dialogó con él. Que no.
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2: No les han cumplido el pliego petitorio. Eso es lo que dijo nada más. Pero también comentó el director de Seguridad Pública que no se percibió que estuvieran causando daños los muchachos. Entonces yo creo que como suelen hacerlo siempre o en repetidas ocasiones, pues se estarían pidiendo alguna ayuda o nada más las autoridades vieran que ellos estaban manifestando como un recordatorio para que pues les cumplieran el pliego petitorio. No dijeron que autoridad, pero eso es lo que se sabe para aquellas personas que nos estaban preguntando, oiga, ¿y por qué no sacan la nota de los muchachos de la normal J. Guadalupe Aguilera? Yo me puse a conseguir información y eso es lo que se sabe. Que no estaban, bueno, no dicen que no están asegurando vehículos, simplemente que no están causando daño. ¿Verdad? Pero que están muy pacíficos ahí, 400 estudiantes, y quieren que se les cumpla el pliego petitorio.
0: Sí, que hemos visto en repetidas ocasiones que, bueno, realizan ellos un pliego petitorio, hay cosas que no se les cumplen por ciertas cuestiones, y bueno, es ahí cuando hacen este tipo de manifestaciones. Lo bueno es que, bueno, es una manifestación pacífica hasta ahora.
2: Así es. Bueno, por otro lado, muchas veces hemos manifestado cuando el operativo Dragón o la policía municipal detiene a menores de edad, hace un llamado de alerta a los padres de familia, porque si en ese momento los está deteniendo por pandillerismo, por faltas administrativas, podría llegarse el caso de que después los detengan por cometer algún delito.
0: Sí.
2: Bueno, pues hoy la Dirección Municipal de Seguridad Pública está informando.
1: Soy Raúl Vargas, reportero de Notigram.
2: Detuvieron en el fraccionamiento Usache 1 a un menor de edad que fue
1: acusado de robar
2: un teléfono celular del interior de un domicilio, al que enseguida pusieron a disposición del Ministerio Público por la responsabilidad que le pudiera resultar. Por ahí tenemos la imagen, del muchachito. Y del teléfono.
1: Soy Raúl Vargas, corresponsal de
2: Es un menor de edad, no damos el nombre porque se trata de un menor de edad, está difuminado.
1: Soy Raúl Vargas, corresponsal de Notigram en la ciudad de Durango. Siga conmigo todos los
2: días. Un iPhone 15, costoso. iPhone 15, muy moderno. Y bueno, pues ahí está el llamado nuevamente a los padres de la familia para que pues pongan orden con sus hijos menores de edad. Y por otro lado, la Secretaría de Seguridad Pública informó que elementos de la Policía Estatal adscritos al operativo Dragón detuvieron en la colonia José Revueltas de la ciudad de Durango a Giovanni, de 28 años de edad, con domicilio en ese asentamiento, luego de que llegó hasta la tienda Oxxo ubicada en la calle Niños Héroes junto a un cómplice que se quedó vigilando en la puerta. El implicado, o sea Giovanni, portaba un pasamontañas con el que cubría su rostro. De pronto sacó de entre sus
1: ropas. Soy Raúl Vargas, corresponsal de Notigram en la ciudad de Durango. Siga conmigo todas las noticias de último momento y entérese de lo más importante a través de nuestra barra informativa.
2: Para entregar el dinero de la caja registradora, logrando un botín de 2,280 pesos en efectivo y 11 cajetillas de cigarros. al que enseguida pusieron a disposición del Ministerio Público por la responsabilidad que le pudiera resultar. Bueno, pues los cigarritos para los nervios.
0: Para el susto,
2: pero pues ¿dónde? Para que se los fumen el cerezo.
0: Pues sí, si se los dan.
2: A ver si se los dejan. Y luego, fíjense, nada más en estos días hemos hablado mucho de los accidentes en motocicleta y de lo grave que esto resulta. Hablamos de personas que se accidentan en moto, fallecen en el mismo lugar de los hechos, lamentablemente. A otros se los llevan al hospital, mueren horas después, días después. Algunos que duran muchísimo, muchísimos meses, muchísimo tiempo agonizando y finalmente pierden la vida. Y otros pues quedan con secuelas para siempre. Dábamos el ejemplo de un señor de 70 años, cuando tenía 70 años, se accidentó en una moto y durante 7 años estuvo en una silla de ruedas, postrado en una silla de ruedas. Finalmente falleció, pero no a causa de las secuelas de ese accidente, pero sí motivado por eso, porque él decía que sentía mucho dolor, que estaba desesperado, que ya no aguantaba estar en la silla de ruedas y que ya no quería vivir, y finalmente sí, se quitó la vida. Esos son solo algunos ejemplos. Esto lo vamos a conocer para concientizar a las personas que conducen motocicleta, que lo hagan con mucha precaución y también que usen sus instrumentos de defensa,
0: ¿sí?
2: Como Roboquito, como Robocopito,
0: sí.
2: Como Raulito Vargas, que es nuestro reportero que hace las transmisiones en vivo. Él anda en una motocicleta, pero mira, anda bien protegido. Bueno, pues aquí está otro ejemplo de lo que puede suceder. La Fiscalía General del Estado informó que el domingo cerca de las 3 de la madrugada, José Luis, de 37 años de edad, circulaba por una de las calles de la colonia Héctor Mayorte Domínguez de la ciudad de Durango a bordo de una motocicleta, momento en el que se impactó contra una camioneta de la que se desconocen características. Al quedar lesionado, lo trasladaron a la clínica del Instituto Mexicano del Seguro Social, donde le diagnosticaron amputación traumática de miembro pélvico izquierdo. Yo dije, bueno, pues ¿qué será esto?
0: ¿Qué será?
2: Bueno, es pérdida total o parcial de la pierna izquierda. Ahí está, para que vean lo riesgoso que es conducir motocicletas.
0: Sí, es que es un vehículo en el que, pues bueno, queda más expuesto un conductor. Es un vehículo de dos ruedas, no es como un carro, trae una protección alrededor. Y si usted no se protege con un casco adecuado, porque hay cascos adecuados para andar en motocicleta, que tienen incluso algunas normas de seguridad y también la protección, pues obviamente lo que va a ocasionar es que exista un accidente como este, y donde una persona pues prácticamente pierde una parte de su cuerpo.
2: Así es.
0: Y pues su vida va a cambiar totalmente.
2: Así es que la carrocería del motociclista es su propio cuerpo.
0: Sí.
2: La carrocería de la motocicleta es el cuerpo del motociclista.
0: Así es, sí, maneje con mucho cuidado y con mucha precaución, y que no sean jovencitos los que manejen las motocicletas menores de edad.
2: Sí.
0: Muchas gracias.
2: Gracias, Moni. Gracias.
0: Que descanse y nos vemos al ratito, ¿no? Porque usted tiene mucha chamba. Va a ir al informe. Muy bien. Mañana nos platica. Gracias, don Pilar. Buenas tardes. Nos vamos al corte y regresamos con los deportes.
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1: ¡Terrorita! ¡Woohoo! ¿Qué onda, Chiqui Babies? ¿Cómo están? Buenas tardes. Son 3 de la tarde con 10 minutos. 3 con 10. ¿Cómo anda la people? ¿Cómo se encuentran? ¡Ya es miércoles! Bendito sea mi padre Dios, que es miércolitos. Ya a mitad de semana, mijo. Soy 9 del 09 del 2026. Andamos bien alocadones y bien arreciados. Y bien cansados. Oiga, que me andan del mal del cochino a esta hora. Dios guarde, mijos. Me zumbé unas gorditas. Un pan. Hijo de Dios. Le di mate a un panezón acá, uno de esos conos que van rellenos y ay, ahorita ando que... ¡Se me cierran los ojos! ¡Se me andan cerrando! Oiga, gracias al bebesote que nos llevó un rico y delicioso pan de azúcar. Muchas gracias, mijo. ¡Qué bonito! ¡Qué bonito detalle! Muchas gracias. Y por supuesto, gracias a toda la raza que se dio cita el día de hoy, que anduvo jugando a la lotería, que se gane el lotón, que si preparado, que no preparado, que si así deme lo que... Bueno, toda la raza se divirtió y por ahí van a andar las fotitos en las redes sociales. Síganos también en La Tremenda Durango. Así nos encuentra usted en Facebook. Muy pendientes y recuerde que el viernes tenemos otro punto con los hijos del maíz. Si hoy no fue, hoy no nos encontró, porque también me llegó un reporte de que alguien nos andaba buscando y que pues nomás no dio con nosotros. ¿Quién sabe dónde se perdió mi compadre que no dio con nosotros, hombre? Ahí llegó toda la raza. Ah, sí, nomás nos pitaban y nos separaban. Yeah, vengo a jugar, ni melote. Vámonos, y el que sigue, y el que sigue. ¿Sí o no, raza? ¿Quién me vio? Oiga, pero mientras tanto, sean todos bienvenidos a WhatsAppiando a la hora de la complacencia. Soy la Chiquis y estoy con usted hasta las 4 de la tarde acompañándolo con la programación que usted arma. Usted hace, así que pídame su rolita por nota de audio, vaya pidiéndome qué le vamos a poner, qué le vamos a mandar, aquí en Cortinas Guindas se la ponemos, sobres. Dice, a ver, por acá tenemos el audio, a ver, DJ, mamá, mamá, mamá, dice, a ver, échale el audio.
2: ¡Qué rollo, Chiqui Baby! Póngame una rolita, mi amor. La del ranchero chido. Y por favorcito, el azubecito.
1: A ver, échale. Bien entrenadote, mijo. El ranchero chido. Haciendo yo bien chida, la neta, mijos. Bien con ganas de ya que sean las 5 y vámonos a mimir un rato, mijos. Vámonos con el ranchero chido de los Huracanes del Norte. Vámonos despertando, vámonos poniendo pilas aquí en La Tremenda 96.5. El WhatsApp en cabina 618-396-5965. Mándeme su nota de audio, su saludito, su mensajito. Y aquí lo atendemos con mucho gusto en WhatsAppiando. Mientras tanto, arráncate, compadre. Son 3 con 13 minutos.
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1: A 100 con la raza. 3 de la tarde ya con 26 minutos. Vámonos con los saluditos. Por acá tenemos algo pendiente. Dice, buenas tardes, chiquis. ¿Me puede poner la canción de Vete Ya? La del Valentín Elizalde, mijo. ¿Qué rollo? ¿Esa mera caguamera o qué onda, precioso? Dice también por acá, hola, buenas tardes. Los escucho desde... Permítame usted. Bakersfield, California. Quiero mandar un saludo para la colonia Guadalupe de parte de su compa, el Chon. Y muchas gracias. Saluditos al Chon. Le mandamos chiquibeso, abrazo y harto apapacho. Dice, por acá también tenemos el audio pendiente. ¿Qué onda? ¿Quién se anda reportando? ¿Qué le vamos a mandar? Dice, buenas tardes, mija. Oye, te encargo un saludito y una felicitación para Lupita Barrios González. Hoy está de cumpleaños. ¡Ay! Le tenemos aquí a la mano las mañanitas, mija.

0: despierta, Lupita Barrios González. Ah, hombre, que se la pase bien bonito, que cumpla muchos años más, que Diosito la bendiga y la guarde muchos, muchos, pero muchos años más. ¿Qué onda? ¿Quién se anda reportando por acá también?
1: Si se puede, mija, te encargo la rolita de Hoy es mi cumpleaños de los Titanes.
0: Hoy es mi cumpleaños, no hay que no regalar, te que sobres, pues, arre con la que barre, vámonos, reciote. Hoy es mi cumpleaños, vámonos felicitando a todos los cumpleañeros, los que andan de manteles largos, los que andan celebrando su cumpleaños hoy 9 de septiembre. Si usted también por ahí cumpleaños, pues ahí le va también de mí para ustedes y de parte de la tía y para todos los cumpleañeros, vámonos con los Titanes. Ahí regresamos, son 3:28 minutos.
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1: Saluditos cordiales, mi chiquis. Ay, de favorzote, complázcame, por favor, con la canción La Fiesta de los Panes con los Tucanes de Tijuana. Buena tarde, gracias.

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2: El sabor es suyo, mijos. ¿Qué onda? ¿Bailaron con la fiesta de los panes o qué rollo? Con la empanada y el bolillo y... ¡Ah, dale! Quiero la, mijo. Oiga, son 3 de la tarde con 35 minutos. Vámonos con las recomendaciones en esta hora de la tarde. ¡Atención, raza! 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Jalilazo, quinta edición 2026. ¿Qué hubo, le? El 12, estamos hablando que el sabadrín, mijos. No, hombre, Agustín Larín. Apenas... Pa' Miguelito, ándale. Oye, vámonos a donde, DJ, a la pausa. Órale, pues, regresando, tenemos más complacencias. Por acá también nos andan mandando el saludo, Luis. Dice, gracias, no, de nada, mijo, aquí una carita enamorada. Dice también, qué rico, gracias, mi amor. El elote, ¿verdad? Mire nomás, mijo, ese elotón, así solito. Así pelón, mijo, el Ramón. Así lo quiso el Ramón, sin nada. Ni queso, ni chile, ni nada, hombre. Qué bárbaro, Saludos también para Gerardo de Canatlán. Aquí está. Aquí está, comunicándose con nosotros, reportándose. Gracias, mijo. Nos vamos a ir a la pausa. No se despegue, que regresamos con más en WhatsAppiando.
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19: Hola, hola, buenas tardes. A ver si me complace con la de Me Gustas Mucho de Código FN, dedicada para mi novia, la Chiquis.

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2: Ahí escuchamos a Código FN. Me gustas mucho, son 3:44. Dice, gracias, hermosa. De nada, mijo, aquí andamos así con la raza. ¿Dónde vamos? Por favor, pásame los mensajes. Por acá tenemos otro mensajito que dice, hola, buenas tardes. ¿Me puede poner las mañanitas? Por supuesto que sí, dice. Para José Luis Alemán Aranda de su novia, por favor. Dice que está cumpliendo años mi novio José Luis Alemán Aranda. Pues feliz cumpleaños.

0: feliz, despierta. ¡Ay, sí me sale casi! Oye, feliz cumpleaños también para José Luis Alemán Aranda de parte de su novia, que me imagino que lo ama mucho, que lo quiere mucho. Un día muy especial, así que se la pase chicles bomba, mijo, que lo consientan machín, que reciban muchos regalos, harto beso a papacho y de Tokio, Japón, China y Hong Kong. ¡Qué húbole, eh! ¡Ah, júntese conmigo! Y yo le enseño lo más rembombante. Dice también por acá, ¿dónde vamos? Échale, tía, que pachuca por Toluca, que transita por sus venas.
1: ¿Qué pues, mi Ramón? Ahí andaba en la piedra.
0: Allá, mija.
1: No, ya se mandibulineó también. Ramón, lo que más coraje me da es que no me llevó, hubiera sido por mí.
0: Ramón Sorderote. GPI, mijo, llévese a la people. No, tía, fíjese que llevaba pasaje y de repente nomás escuchamos un pitidón. ¡Bebé! Vi al Ramón que pasó ra... ¿Cómo? Pero pasó rayota, tía. Y después, como a los 5 minutos, ahí aterrizó el Ramón, ya solo. Y se volvió a ir y después lo topamos acá por ¿dónde íbamos? Ay, no me acuerdo para dónde íbamos. Total, que iba pero a mangas el Ramón. Se metía y se salía entre los carros y yo dije, mira este loco. Resulta que era el Ramón, hombre, ese Ramón, Chihuahua. También por acá tenemos más saludos, dicen. Tenemos la canción pendiente, la de Vete Ya, como no, para José, como no. Ahorita la mandamos, mijo. Nos vamos a ir con qué, DJ, con rolita de, órale, nos vamos con rolita del calibre 50 y regresando nos vamos con Valentín Elizalde.

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2: WhatsAppeando, WhatsAppeando, estamos de regreso. 3 de la tarde, 55 minutos. Y ahora sí, ya nos vamos. Ya nos vamos, chamacos y chamacas.
3: A ver, ¿cuándo la caen por mi barrio? O sea, acá también hay tianguis los miércoles.
2: Los miércolitos sobres, pues ya, aquí lo apuntamos a la listona. El viernes tenemos la parada con los hijos del maíz en Boulevard Francisco Villa, ahí en GWM. Ahí vamos a andar bien ubicadotes a las 5 de la tarde para que la raza le caiga en machín. Se lleven su elotón bien preparados, mijos. Ahí, viernesito 11, sí, ¿verdad? Viernes 11, ahí nos guachamos a las 5 de la tarde. Vamos a trabajar machín, mijos. Los hijos del Mind nos traen barridote, la neta. 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Oye, ahora sí ya nos vamos yendo. Ya les puse todas sus canciones, ¿verdad? Ya no quedé mal con nadie. Bien complacidotes quedaron todos las mañanitas y bla, bla, bla, y bla, bla, bla. Sobres, pues, DJ, vámonos, Renzi, le dejamos rolita a cargo de Banda Machos y, por supuesto, los dejo en buenas manos con Raúl Fossi Galván, que ya viene a continuación. Usted chico, por supuesto, cómodamente escuchando La Tremenda al 100 con la raza. Mañana, aquí andamos de retorno a las 9 de la mañana en el show de Lali. Le mando harto chiquibes, abrazo y papacho, que tenga una excelente tarde de miércolitos. Ahora sí, vámonos, DJ.

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0: Luis Miguel, Serenata Huasteca. ¿Cómo está la raza? Bienvenido, muchachos.
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0: Así es, compadrito, ya estamos más que listos. 4 de la tarde, ya con 11 minutos, a través de la frecuencia 96.5. Detrás de este micrófono te saluda Raúl El Fossi Albán. Qué gusto saludarte ya en esta hora de la tarde. Bienvenutis, oiga, a todos y cada uno de ustedes. WhatsApp activo, 618-396-5965. Oye, muchas gracias a toda la gente de ahí, de la ampliación de las Rosas, ahí en el Tianguis. Que nos la pasamos, pero bien perro, ¿eh? Bien perro, la neta. Estuvimos pasando los WhatsApp y toda la cosa, mijos. La neta, muchas gracias. Señoras y señores, ya tenemos tema arriba también. Ya para que empiece a cotorrear la bandita, ¿no? Con nosotros. Y es que le pregunto el día de hoy. La neta. Juegos mexicanos, mijos. Juegos mexicanos. Un juego mexicano, compadre. El Valero puede ser, De juegos mexicanos, el Valero. Está perro, mijo, La neta. Otro juego mexicano, la cuerda, mijo. La cuerda, tiene usted razón, La neta. La cuerda también, Dígame, ¿puede ser un juego mexicano? Y me lo manda a través del WhatsApp al 618-3965-965. Así que te doy la más cordial de las bienvenidas ya en esa hora de la tarde. Y es un gusto para mí saludarte. Así que a partir de ese momento yo recibo los WhatsApp. Muchas gracias a la gente que anda acá tirando el cotorreo con nosotros. Sobre todo, pues bueno, tirando también la buena vibra, compadre. La buena vibra, el buen show y toda la cosa. Así que dígame usted un juego mexicano. Y que la neta diga, este es un juego mexicano, mijo. Este es un juego mexicano. Así que me lo mandas a través del WhatsApp y de volada, platicamos con la raza. A ver, vamos a ver qué dice por acá. Ey, ya está llegando eso, mijo. Eso. Vamos a ver qué juego mexicano conoce. ¿Qué juego mexicano conoce la raza, Juego mexicano que conozca la racita. Vamos a ver. ¿Qué onda, compadre? ¿Qué onda? ¿Qué dice la tía por acá, hombre? Hola, buenas tardes.
2: Mi Fossi, ¿qué tal te fue de carrilla con los elotes? La pirinola.
0: Eso es. Sí, como no, la pirinola tiene razón. ¡Nada, tía! Todo relax, mija, esto hubiera ido.
3: Hay un juego que se llama Pone la cola al Fossi. No digo al burro.
0: ¡Cállese!
4: Sí, mi
0: Fossi. ¿Qué onda, compadre?
4: Juego mexicano, el de la liga.
0: ¿De la Liga MX, mijo? ¿Cuál de la Liga, güey? Marco, ¿cuál de la Liga, mijo? Antes era jugar a la mamá y al papá, ahora ya no sabes cómo acabar el juego, perro. El juego de la mamá y el papá con tu primo, dice. ¿A poco sí jalaba a mi prima, güey?
2: El juego más mexicano que me gusta, ¿eh? El de ser borracho.
4: Había un juego de la liga. Se ponía uno de un lado y el otro del otro extremo.
0: Ajá.
4: Y se hacía doble. Y brincaba uno ahí la liga y brincaba y brincaba de un lado a otro.
0: ¿Neta? Esa de la liga, para que veas, ahora sí me agarraste bien chueco, mijo, Bien chueco, dígame, es un juego mexicano. Me lo manda a través del 618-3965-965. Era el Chavi, la quería Oscar, compadre. Lo que dejó ir el peso pluma. Lo que dejó ir el buen peso pluma.
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0: Sobre, pues, esto es lo más trena de la tremenda. Mándame tu WhatsApp, Estamos al aire.
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2: Oye, ya las 4 de la tarde, 27 minutos, viernes, y nos vemos en GWM, ahí en Boulevard Francisco Villa, 5 de la tarde, para que usted vaya y bueno, pueda usted llevarse este lotito sabrosón, para todos nuestros amigos que a veces nos cuentan y nos dicen, oye, ¿sabes qué? Es que a veces no alcanzo, no llego, lo hacen muy temprano, pues bueno, este viernesito, este viernes 11 de septiembre, ahí nos vemos, el viernes 11 de septiembre, ahí nos vemos en GWM, en el Boulevard Francisco Villa, para que llegue 5 de la tarde, desde tempranito, para que vayas haciendo lisa, fila más bien, y se ponga pero sabroso, gracias también a la gente que te ha mandado su WhatsApp, ¡qué pachuca! ¿Qué pasó, hombre? ¿Qué dice? ¿Qué pasó,
3: mijo? Ahí te los mandé, a ver si los puedes abrir, mi
2: fósil. A ver, mijo, va a ser un virus.
3: Así se jugaba antes la liga.
2: ¡Hello, guacho, mijo! ¡De volada, eh! Ahorita que me pongan el antivirus, mijo, él. Ahorita que lo abro de una vez, a ver qué onda.
4: La base de datos de virus ha sido actualizada.
2: ¿Qué puedes, mijo? ¿Qué puedes, mijo?
5: El juego mexicano es jugar a las escondidas y no te escondías con la amiguita. Ah, bueno.
2: ¡Un payaso, bendigo! Hombre, si te digo, un payasote de lo peor, mijo. Saludos a mi compadre, hombre, que siempre es del cielo con la raza. Y dice por acá, al trompo, mi Fossi. O a los luchadores, estos que eran de madera. Ah, cómo no, Esos también estaban perronzones, la mera neta, Esos estaban chidos, esos luchadores, la neta, a mí sí me encantaban, A mí, en lo personal, sí me caían bien. Si me caían bien, Chino Jari León. Desde que te tengo, suéltalo. 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

0: Oye, compadrito, ya casi nos estamos despidiendo, agradeciéndoles como siempre el favor de su atención. Muchas gracias a la gente que nos está mandando su audio, su mensaje. El changalala y a las escondidas con las niñas, dice. Buenas tardes, mi Fossi. ¿Qué rollo, mijo? Un juego mexicano es el columpio. Saludos. Ah, la resbaladilla, güey. Hay uno con donde le da vuelta manga, ¿no? ¿Cómo se llama? ¿Qué onda? ¿Qué dices, mijo?
1: ¿Qué rollo?
0: ¿Cómo estás, carnal? ¿Qué gozo?
1: Sí, un juego mexicano es a la rueda de San Miguel. Cuando agarrabas a la morrita, cuando jugabas con ella, la morrita que te gustaba, la agarrabas de las manos. Pero contigo no lo juego, Josi, porque tú eres muy mañoso.
0: ¿Y te gustó el elote que te regalé, mi amor, o qué? Dile a la raza, mijo, es que también presúmeme. Presúmeme, güey.
2: No, mi Fossi, te ¿qué pasó, afectó mija? Andar en la lotada. Primero pusiste juegos verde, blanco y rojo y ya lo cambiaste. Ay, no, pero bueno, pero vaya, despierta, mijo.
0: Ahí andamos, mija, al 100, hombre.
3: ¡Ay, mexicanos! ¡El tata! ¡Tú te empenas y yo te la dejo!
0: ¡Hombre! ¡Chihuahua!
4: Es cierto, mi Fossi, ya no había elotes y no sé, por arte de magia, por ahí sacaste uno.
0: ¿Cómo ves, mijo?
4: Me lo tenía reservado, mi Fossi, gracias.
0: Para que veas,
4: mi
0: rey.
4: ¿No me quieres regalar un Versa, Fossi?
0: Para que veas.
4: Yo te lo echo encima.
2: Oye, Fossi, no presume que le dices un elote, va a presumir que ese es el palo.
0: Oye, escuchó, hombre, para que vean que los tenga. Cuando la raza me dice, mijo, ahí voy, los voy a tener bien consentidos, ¿eh? Yo los voy a tener bien consentidos. ¡Saludos al Bebote también! ¡El Bebote! Muchas gracias, el Bebote consintió ahí a la bandita. Gracias, mi Bebote. A mí, de todos modos, vuelvo a rectificar el saludo.
4: No, tía marihuana, si usted quiere el palo, con gusto se lo damos.
0: Oye, ya me voy, porque ya llega a continuación mi querida Roxana. 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Va a poner bien sabroso el cotorreo, ¿eh? Llega Roxana a continuación. Sígame en Instagram. Estoy como arroba el Fossi, Fossi con doble S, punto tremenda. Ahí nos vamos a guachar. Ahí nos saludamos. Mándeme usted mensaje directo. Y ahí platicamos todo el show y todo el rollo. Si fuiste hoy a los hijos del maíz, ahí mándame mensaje, ¿eh? Arroba el Fossi con doble S, punto tremenda. Fácil, sencillo. Nos seguimos en las redes para cotorrear.
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patadona que me metí, oiga, por venir a ponerle ambiente. Oigan, son exactamente las 5 de la tarde con 11 minutos. Y eso quiere decir que es la hora de los trancazos musicales con Roxana Texana. Una tarde bastante, pues, lluviosona. Bastante nublada, pero a veces los días son así, nublados, grises, melancólicos y todo el rollo. Pero aquí en los trancazos musicales se le pinta de colores, se le pinta de colores el día. Yo soy la Rox y prometo ser una tarde.

llena de música hasta las 6 de la tarde, pero para ser exactos, yo estoy aquí desde las 5 hasta las 10 de la noche. Así que listos y preparados para poner buen ambiente, listos para poder cantar las rolas que vienen a continuación. Listos, listos, preparados. 683-965-965. Línea telefónica directita que cabina es el 813-8040. Y déjeme chismearle que a continuación, unos cuantos minutitos, vamos a tener una entrevista para que usted, la neta, y no manche, que si anda pensando ya en cambiar la base de la cama, que si anda pensando en cambiar la sala, que si anda pensando en remodelar su cocina, no hombre, nuestro buen amigo por acá de Expo Fiesta Muebles nos va a estar dando la información de todos los muebles, de las 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Así que preparados, por mientras vamos creo con los alameños. ¿Qué le pasa? Escuchamos musicona, en lo que nos preparamos, en lo que le voy diciendo. Pero dígame, ¿qué ofertas, pues? Porque ya se ocupa, ¿eh? Son los alameños y nos cantan hasta el día de hoy, ¿eh? Ahí se la dedicas a las 5 con 12 y muy buenas tardes.

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15: Oiga, ya somos de regreso, son las 5 con 20 minutos. Yo le dije, yo le advertí, yo le chismeé, la neta, ¿eh? Estamos totalmente en vivo desde La Tremenda 965. Y yo tengo a mi buen amigo Oscar. La cabina no está sola, ¿eh? Tenemos una muy buena compañía. 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
15: 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que yo quiera, la neta, ahí le dejo banda BS, y pues bueno, se escuchando los rencazos en la 965.

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0: 20 veces a quien vence. Yo voy a ser mejor. Mira nomás, mira nomás. Yo voy a ser mejor, mejor, mejor, mejor, mejor, mejor. Porque yo soy la mera yema del huevo, la neta, ¿eh? La neta. Y ahí humildemente, y si sí, ¿qué? ¿Qué? ¿Algún problema? Yo solita traigo mi cotarreo, ¿eh? Usted ignóreme. Oiga, son las 5:37, ¿sí? Vamos a ver qué ondas. ¿Qué dice la racita en esta tardecita lluviosona? No, hombre, no se remojó. Saludos para toda la gente del centro que andaba en sin sombrilla, ¿eh? Eso nos pasa por confiarnos. Sí, está nublado, está rico, no llueve. Sí, mis hijos. Tu movimiento sensual. ¿Cuántos tiempo tengo aquí? No me sé esa canción, ande no. Ande no. Esa tía, ¿qué onda, tía? ¿Cómo está usted? ¿Qué platica? A ver, tía, dígame.
1: ¿Qué, mi Rox? ¿Se almorzó? ¿Sí comió? ¿Se mojó, mija? Dijo el Ramón. Ay, no, bueno, pero vaya, dijo el diablo. Roxana, la mera verdura del caldo, la mera del pastel.
0: ¿A qué sí, tía? No, tía, no diga eso. Después se me sube, está difícil para bajarme, la neta, ¿eh? Está difícil como para bajarme de una nube en la que ando ahorita. Está difícil, tía, así que no me digan tantas cosas bonitas. Dígame lo de Mentis, al cabo sí me la creo. Y se van acá. ¿Qué, Ramón?
2: Buenas tardes.
0: ¿Qué pasa? ¿Bien y usted?
2: Sí, descansó.
0: Sí.
2: ¿La venga?
0: No. Es Ramón. Yo no sé qué tiene Ramón, pero se carga una suerte, ya. Que nomás teníamos un elote por allá en el tianguis de las rosas. Y el elote lo llamó, la neta. Y dijo, no quiero, ya comí. ¡Ande, no manches, Ramón! Entonces se lo dimos. ¡Ey, no! Aquí no se desprecia nada, Ramón, ¿eh? Y no, sabía que aquí mandé una foto. Que dijo, qué rico, gracias, mi amor. A la chiquis. Le hubiera dicho ahí enfrente, Ramón, ¿para qué se cohibe? No, que muy, muy. Y se va acá, dice, el hambre, dice González. Ramón, que tiene hambre. Eso dijo González, ¿eh? Y tenemos acá a Edgar. ¿Qué onda, Edgar? ¿Ya no la sintonía?
3: ¿Qué onda, mi Rox? ¿Qué onda? Aquí vamos empezando a escucharla, mi Rox. Aquí andamos ya. Eso. Ahí viene el agüita,
0: ya llegó, Edgar. Llegó macizo, ¿eh? Yo pensé que no iba a llover, pero sí, llovió. Oiga, ¿qué cree? Usted ha dicho en alguna ocasión, el amor no fue para mí, para mí el pisto y los, ¿qué? ¿Para mí el pisto y qué? ¿O qué? ¡Y nomás! ¡Mira nomás! El amor no fue para mí, es Grupo Firme y Banda Colosos. Son las 5:40 y pues bueno, somos los fracasos de la 965. Ya prenderás radio, que desde aquí hasta las 6 de la tarde, pero para ser exactos, hasta las 10.

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0: Banda los recoditos, que no le hago falta, que son aquí, es además, sí, sí, así. Ay, no puede ser, pero qué bonita canción. Cuando existía, todavía estaba el blanco. Ay, no. ¿A usted se le gustó esa rola? A mí sí, la neta. Oiga, son las 5:56. Sí, se van acá. El Gabo, ¿qué onda, Gabo? Dice rock. ¿Qué onda? Ahora que rock. No se crea, Gabo. Dice Rox, me quedé bien enamorado de la mamazota, bien hermosa, trabajando. Lástima que le dolía su manita de tanto preparar los elotes. ¡Y! ¡Mire nomás! ¡Mire nomás! Ese Gabo, bien eternamente enamorado de la chiquis. Sí decía que le dolía la mano de tanto embarrar mayonesa. La chiquis, no manche. ¿Pero dónde está usted, Gabo? ¿O qué ondas? Capaz si andaba yo ni cuenta. ¡Ay, qué chido! ¡Saludos! ¡Dice para acá! Dice González, ay, me gustaba el flaco. ¡Ande, González, eh! ¡Está bien! ¡Muy bien! ¡Excelente! ¡Respetamos! Y yo de acá, Ramón, no, ¿qué pues? Aquí no hay hambre, tengo sobre apagarle la risa. ¡Algo bien! ¡Chao, chao! Usted dijo que no tenía hambre, Ramón, yo no estoy diciendo nada. Yo no estoy diciendo nada, la neta. Usted yo dije, según usted dijimos, ¿qué un elote, Ramón? Y usted dijo, no, no tengo hambre. ¡Ah! Pero entonces se lo atascamos. ¿Para qué tenemos la tía? ¿Qué tía? ¿Qué pasó? ¿Qué se me olvidó decirme?
1: No hay problema, mi Rox. Acabo de estar chaparrita, no se te sube tanto.
0: Esa tía. Estoy bien chaparrita y chiquita, la neta. Así que no me hagan que se me suba, porque quién sabe, tiene una de esas y sí me anda subiendo y quién sabe para bajarme. 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Antes le pueden decir, González, le atascaron en el lote con... González, no manche. Dice por acá, saludos, Roxy. ¿Qué onda? ¿Quién es? A ver, por acá, Alex el Chaparro. Ya está, saludos. Ájales, ya. Saludos al buen amigo el Chaparro Alex desde Los Ángeles, Califas. Ya está, dice por acá, Gabo, no me peló. No les dejé sus panes ahí. Ah, caray, ¿cuáles panes, Gabo? Me tumbaron con el mío, si me hace. No, no me dieron nada, Gabo. Valí chiquis, Gabo. Ni modo, no me dijeron nada. ¡Ah! Yo quiero un panecito con café. Oiga, ya me voy, me regreso en punto a las 7 de la tarde. No le cambien, no le muevan. Solo para José Segundo, para González, que acá anda diciendo algo de Ramón. Pero ya no lo voy a decir, la neta, no lo voy a decir porque está muy grosero. Y yo no me gustan las groserías. No. Oiga, saludos para todos y cada uno de ustedes que hacen la sintonía de la tremenda 965. Yo regreso en punto a las 7 de la tarde con buena música, por supuesto, con la 965. No le cambien, que se queda en el convento. Yo soy la Rax y andamos más puestos que nada, ¿eh? Ahora vengo de muy buena actitud, así que lo dejo con una rolita de Mariano Barba y él nos canta. Miren nomás, una noche más contigo. Ahí se la dejo y pues al ratillo los escucho, ¿eh? No le cambie, esa es la tremenda.